0: Drácula, así de en el que viajaban Herman Munster y su tío, ¿no? También era un carro así como medio gótico también, y le digo, pues sí era parecida, ¿no? En sí la trama, ¿no? Por así comentarlo, de la familia Adams y los Munster, pero pues bueno, estaban buenas las dos estaban eran. Una decía que estaba basada en los monstruos de siempre, ¿no? Los clásicos monstruos, y la otra decía que ellos eran humanos, pero que se comportaban como gente excéntrica. Pues bueno, hasta aquí el día de hoy en información. Le digo, vamos a tratar de llevarle el día de mañana más información con respecto a lo que sucedió el día de hoy en el Congreso. Hubo mucha actividad, y pues bueno, quédese con la música bonita de la XCZF. Mi nombre es Luis Santillán, agradezco a los controles de Gloria Barraza por su apoyo técnico, y a usted por si seguir en este en escuchando la 850. No le cambie.
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5: Comparece fiscal de Baja California ante el Congreso del Estado. Marielena Andrade Ramírez, durante su intervención, destacó que lo que considera avances en materia de procuración de justicia en Baja California son positivos. Al ser cuestionada sobre cómo evalúa su desempeño, la fiscal ratificó con un 10 el rubro de compromiso. La gobernadora de Baja California, Marina del Pilar Ávila Olmeda, señaló que sigue en proceso su denuncia derivada a la difamación de los audios presuntamente recortados. No obstante, dijo estar más centrada en los proyectos pendientes. Esto durante su mañanera. Se trató de un ataque directo al asesinato del subcomandante del Grupo de Reacción Inmediata de la Policía Municipal de Mexicali. José Ramón Barajas así lo informó la Fiscalía General de Baja California.
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1: Son las 7.

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0: Son las 7 con 30 minutos.
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1: Son las 7:45.

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1: Son las 8.

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1: Son las 8:15.

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0: Son las 8 con 30 minutos.
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1: Son las 8:45.

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1: Son las 9.

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1: Son las 9:15.

0: Las 9 con 30 minutos.
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0: Son las 10.
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0: Son las 10 con 15 minutos.
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1: Son las 10:30.

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1: Son las 10:45.

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1: Son las 11.

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1: Son las 11:15.

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1: Son las 11:30.

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0: Son las 11:45.
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0: las 12.
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0: Son las 12
1: con 15 minutos.
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0: minutos.
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0: la una.
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0: Es la 1:15.
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0: son las 2.
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0: Son las 2 con 15 minutos.
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0: Son las 2 con 30 minutos.
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0: son las 3.
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0: Son las 3 con 15 minutos.
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0: Son las 3 con 30 minutos.
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0: las 3:45.
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0: Son las 4.
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0: Son las 4 con 15 minutos.
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0: Son las 4 con 30 minutos.
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0: Son las 5.
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0: Son las 5 con 15 minutos.
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0: Son las 5 con 30 minutos.
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0: Son las 6.
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1: Revista del Consumidor Radio. Ya sea en la oficina, en la universidad o cuando no quieres cocinar, las sopas instantáneas siempre te sacan de un apuro. Pero, ¿alguna vez has leído las letras chiquitas de su etiqueta? Antes de abrir tu próximo paquete, tienes que conocer los resultados de nuestro estudio de calidad.
2: Un bordado tradicional es historia, trabajo y memoria colectiva. Pero hoy en día se enfrenta a la producción industrial y a la falta de información en el mercado. ¿Es posible usar la tecnología a favor de las artesanas y los artesanos? A ver, ¿cómo la inteligencia artificial puede ayudar a la defensa de un bordado tradicional? Quédate en Revista del Consumidor Radio.
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2: ¿Llegas con cansancio y tienes poco tiempo para cocinar? ¿Se te antojó una sopa calientita, lista en unos minutos?
1: Las sopas instantáneas pueden parecer una solución práctica, rápida y económica. Por eso hay quienes las tienen en sus despensas.
2: Pero, ¿qué estamos llevando a nuestra mesa cuando elegimos una?
1: Para saberlo, en el laboratorio de Profeco se analizaron 33 sopas instantáneas y se revisó desde su información comercial hasta su aporte nutrimental. ¿Qué revisamos?
2: Primero, revisamos que la información comercial esté completa.
1: Verificamos que las sopas incluyeran los requisitos de etiquetado como denominación, responsable del producto, contenido neto, lista de ingredientes, alérgenos, instrucciones de uso, lote y fecha de caducidad o consumo preferente.
2: También revisamos que, si es el caso, los productos exhiban los sellos de advertencia de exceso de algún componente crítico para la salud.
1: Por cada 100 gramos de producto se determinó la cantidad de proteína, grasa, carbohidratos, agua y aporte energético.
2: Una prueba fundamental: determinar el contenido de sodio. Esto, debido a que su ingesta debe ser controlada para prevenir riesgos en la salud cardiovascular.
1: ¿Qué encontramos?
2: Todas las sopas analizadas tienen al menos 2 sellos negros de advertencia. Uno por exceso de grasas saturadas y otro por exceso de sodio.
1: ¡Ojo con esto!
2: Un vaso estándar de sopa instantánea de entre 64 y 68 gramos, ya preparado, contiene por lo general más del límite de sodio recomendado por la Organización Mundial de la Salud.
1: Además, su aporte energético, que está relacionado con la cantidad de grasa, es de alrededor de 300 kilocalorías.
2: ¡Más de los resultados! Ramen Express by Chef Wu, sopa de ramen vegetariana, declara 85 gramos de contenido neto, pero no llegó ni a los 80.
1: 6 productos no presentan completa su información comercial.
2: Algunos tienen mayor cantidad de grasa de la indicada en su etiqueta. 2 son de la marca Nama, uno de Maruchan Pasta Rápida Yakisoba y otro de Nissin Pasta UFO Fuego.
1: También encontramos un producto que declara 0 azúcares añadidos, pero en su lista de ingredientes dice dextrosa. Ramen Express by Chef Wu. Fideos instantáneos calientes y picantes.
2: Ahora seguro te preguntarás, ¿qué hago si me gusta consumir estas sopas?
1: Sabemos que una sopa instantánea puede sacarnos de un apuro, y disfrutarla de vez en cuando no significa que estemos haciendo algo mal.
2: La clave está en no convertirla en nuestra comida de todos los días.
4: Tenemos que entender que son productos que tienen un alto valor energético. Por eso son productos que tenemos que consumir con ciertas precauciones. Por ejemplo, no son productos que se recomienden de forma cotidiana, por ejemplo, para personas con sobrepeso, con obesidad, con hipertensión.
1: Y antes de comprar, revisa los sellos, los ingredientes, considera su información nutrimental y comercial.
4: Bueno, es muy importante que consideremos que cuando vamos a comprar un producto, chequemos la fecha de caducidad o el consumo preferente, que el empaque sea el adecuado, bueno, que no tenga rupturas y demás, que esté en buen estado.
2: Si tienes un poco más de tiempo, una sopa casera es una buena alternativa para ahorrar y mejorar su valor nutrimental, por ejemplo, con vegetales, queso o pollo.
1: Y antes de terminar, vamos a derribar un mito. ¿Las sopas instantáneas son de plástico?
4: Se ha pensado durante muchos años que son productos que son de plástico o que es un producto que se queda pegado alrededor del intestino por varios días. Esto no es cierto. Finalmente son productos que están compuestos principalmente por carbohidratos, pero también tienen un porcentaje de proteínas y de grasa. Nuestro organismo es tan sabio que tiene las sustancias necesarias como enzimas o ácidos gástricos para poder digerir completamente la muestra y se va a procesar como cualquier otro alimento.
1: Porque cuando conoces lo que consumes, puedes tomar mejores decisiones.
3: Revista del consumidor.
2: ¿La inteligencia artificial será capaz de salvaguardar la identidad comunitaria?
1: Un bordado tradicional no es solamente una combinación de hilos, figuras y colores.
2: Cada pieza es un conjunto de conocimientos transmitidos de generación en generación. Historias familiares, símbolos comunitarios y maneras particulares de comprender el mundo.
1: Sin embargo, en la actualidad es muy común encontrar en tiendas físicas y redes sociales productos que copian estos diseños tradicionales. Muchos de ellos son fabricados mediante procesos industriales y se comercializan sin reconocer su lugar de procedencia.
2: Con esto, no solo se copia una imagen, sino que se invisibiliza a las personas y comunidades que han conservado ese conocimiento.
1: Esta práctica también afecta a las personas consumidoras, ya que podríamos llegar a pagar un precio mayor bajo la falsa creencia de que adquirimos una pieza hecha a mano o de que nuestro dinero beneficiará directamente a una comunidad.
2: Al final, la decisión de compra se realiza sin la información suficiente. Por esta razón, es indispensable promover mecanismos que nos permitan conocer el origen real de los productos.
1: Antes de comprar, hay que preguntarnos, ¿quién elaboró la pieza y dónde fue producida? ¿Su fabricación fue artesanal, industrial o mixta?
2: ¿Qué técnicas y materiales se utilizaron?
1: Y también, ¿existe autorización para usar el diseño? ¿Y quién recibe los beneficios de su comercialización?
2: Aquí es donde puede intervenir la inteligencia artificial. Esta tecnología puede analizar imágenes para localizar características visuales que se repiten en diferentes productos.
1: En el caso de los bordados, un sistema entrenado podría estudiar la forma y distribución de las figuras, la posición de los colores, la simetría de las puntadas, midiendo el grado de semejanza entre una pieza artesanal original y el diseño de una prenda nueva.
2: Pero ten cuidado. Los proyectos de inteligencia artificial necesitan datos y en este caso no estamos hablando de simples archivos digitales. Hablamos de trabajo, de identidad, de conocimiento y de toda una memoria colectiva. 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

0: Amigos, ¿qué tal? ¿Cómo están? Muy buenos días. Amigos madrugadores del Valle, ¿qué tal? ¿Cómo ha ido, chavalos, a Uca?
1: I see one, hijo, man.
0: ¿Y Hawaii and you?
1: Hawaiian punch.
0: ¿Y French fries?
1: Cauma bien fría.
0: Chiquenulo.
1: Los pollos se fueron.
0: Chicken go.
1: Y bien lejos.
0: Chicken run.
1: Sí, hombre.
0: Owen Cardenal.
1: Owen on.
0: Con hey, con diéresis.
1: Sí.
0: Bien, pues como siempre es un placer saludarlos a través de los micrófonos de XZF, la buenísima, que transmite en el 850 de amplitud modulada desde Mexicali, Baja California, capital agrícola del noroeste de México.
1: Buenos días, capitalino.
0: Con 1000 watts de potencia en su antenota de transmisión.
1: Oh, yeah.
0: No es cualquier cosa, Nachón.
1: ¿Cómo crees? No,
0: hombre, con esa potencia llegamos hasta la colonia Mariana.
1: Sí.
0: Allí con mi tía Lulú.
1: Puros buenos muchachos.
0: No, y también al Nayarit.
1: Sí.
0: Con don Israel. Buenos días a la familia de don Israel Márquez, ahí en el Nayarit. Les decimos, ¿cómo ha ido, chavalos?
1: A Uca.
0: Y bueno, por ahí están también los cucapás, el cucapá indígena, el cucapá mestizo.
1: ¿Y el mayor?
0: Y el cucapá el mayor. Bueno, ya que ando con ese rumbo, a mi amigo Mosquera, le enviamos un saludo a Francisco Javier Mosquera Martínez.
1: Buen muchacho.
0: Como siempre, pues, en este horario, en esta estación, de lunes a sábado, de 6 a 8 horas, les habla y les saluda su amigo y servidor, Ignacio Guillén Murguía.
1: Ignacio Guillén Beltrán.
0: Autorización 6748.
1: 309-4036.
0: Otorgadas por el Gobierno Federal Mexicano. Y usted sabe que en su programa
1: Madrugadores del Valle
0: tratamos de manejar preponderantemente información que gire alrededor de las actividades agropecuarias. Y su participación telefónica al 686-555-5858 es importante para que enriquezca su programa con algún comentario, con alguna sugerencia, con algún tema que podamos considerar de interés general. De modo que iniciamos su programa Madrugadores del Valle correspondiente ese día. Hoy es viernes 25 de septiembre del año 2026. Viernitos, chavalos. Para muchos de nuestros amigos, este es el último día hábil de la semana. Para nosotros, no. Ya sabe usted que desde que salió al aire Madrugadores del Valle, hace ya cuantísima de años, lo transmitimos para usted de lunes a sábado, con excepción de Viernes Santo, 25 de diciembre y 1 de enero, por lo que representan estos días para la humanidad. De modo que aquí estamos acompañándolo con su programa madrugadoresdelvalle2@hotmail.com en nuestro correo electrónico. Hay otras herramientas que puede usted utilizar para interactuar con nosotros y con el auditorio.
1: Sí, pues tenemos el número para mensajes de texto, el 6863-070421. Allí con la aplicación de WhatsApp usted puede compartir con nosotros mensajes escritos, mensajes hablados, fotografías, videos y documentos, con la finalidad de estar en comunicación con usted. Además de que contamos también con la emisión diaria en redes sociales, en Facebook, en la página Mi Nombre Ignacio Guillén, en la cual pues todos los días le hacemos la lucha de transmitir en vivo.
0: Y todos los días se corta.
1: Sí, hombre. También tenemos otra herramienta, la aplicación para Android, Audiorama Comunicaciones. Allí en la división de Baja California usted le pica ahí el icono de la buenísima y nos puede sintonizar prácticamente en cualquier parte del planeta.
0: Hasta la nueva estación espacial.
1: Sí.
0: Acuérdese que la misma. Pues aquí estamos, chavos, acompañándolos como todos los días. Saludamos a quienes en este momento se trasladan por las diferentes carreteras y caminos de nuestros valles, de nuestros 6 valles agrícolas a los cuales los cubrimos ampliamente con la señal de ZF, transmitiendo su programa Madrugadores del Valle, a quienes en este momento vienen por carretera federal, llegando a nuestra ciudad capital Mexicali, y les decimos, chavalos, si manejaron toda la noche, quédense a descansar aquí en Mexicali, a restaurar sus fuerzas, y si no es aquí su punto de destino final, adelante, un buen viaje. Le comento. El 1 de mayo de 2026, la ingeniera agrónoma y maestra en administración pública, Columba Jazmín López Gutiérrez, asumió la titularidad de la Secretaría de Agricultura y Desarrollo Rural. sustituyendo a Julio Verdeguer Monaguillo, que dejó mucho que deber. A poco más de 4 meses de haber llegado al cargo, los primeros resultados presentados permiten observar una política agroalimentaria que busca combinar bienestar rural, productividad, innovación tecnológica y soberanía alimentaria. Fíjese lo que dice el segundo término, productividad. ¿Qué quiere decir productividad? ¿Cómo lo interpreta usted? Nosotros lo interpretamos de esta manera. La productividad es la capacidad natural que tiene su suelo agrícola para producir. La productividad es elevar esa capacidad. De 6 toneladas, irnos a 8, de 8 a 10 y así sucesivamente. Eso es la productividad, elevar la producción. Bien, continúo. En días como los que actualmente se están viviendo, hablar del campo mexicano supone hablar de una actividad económica, pero también de una actividad de seguridad nacional. La disponibilidad de alimentos, la capacidad productiva, el acceso al agua, la sanidad agroalimentaria, las cadenas de suministro y la posibilidad de colocar productos mexicanos en distintos mercados internacionales forman parte de la ecuación estratégica que rebasa ampliamente los límites de la actividad agrícola. En este contexto, el balance presentado por la SADER con motivo del segundo informe de gobierno ofrece elementos relevantes para analizar el rumbo que está tomando la política agroalimentaria nacional. De acuerdo con cifras de la propia dependencia federal, los programas para el bienestar destinados al campo cuentan con una inversión de 107 mil millones de pesos. Alcanzan presencia en 2.470 municipios y benefician alrededor de 13 millones de personas. La Secretaría sostiene que 2 de cada 3 personas ganaderas, pescadores y campesinos reciben algún tipo de apoyo. Más allá del volumen presupuestal, el dato importante es la dimensión territorial que esta política pública está alcanzando. Y es que en un país caracterizado por profundas diferencias productivas y socioeconómicas entre regiones, la cobertura de los programas constituye un componente fundamental de la gobernanza del sector. El reto consiste en que estos apoyos no se traduzcan únicamente en transferencias, sino en mayor capacidad productiva, incorporación tecnológica, generación de valor y mejores condiciones de comercialización. Me voy a regresar 3 renglones de este último párrafo para masticarlo bien y vea usted este detalle. A ver cómo lo interpreta usted, mi radioescucha. Más allá del volumen presupuestal, el dato importante es la dimensión territorial que esta política pública está alcanzando y que en un país caracterizado por profundas diferencias productivas, climáticas y socioeconómicas entre regiones, la cobertura de los programas constituye un componente fundamental de la gobernanza del sector. Fueron 4 renglones los que me regresé. Se está reconociendo en este párrafo profundas diferencias productivas, diferente dimensión territorial. Vaya, vaya, perfecto. Uno de los casos más representativos para ponerle rostro a esta clase de intervenciones es Leche para el Bienestar. La información presentada por la SADER reporta más de 7 millones de derechohabientes, 13.500 puntos de distribución y un acopio superior a 760 millones de litros con más de 3.000 productores participantes. La inversión reportada asciende a 11.800 millones de pesos. A ello se suma Producción para el Bienestar, 1.8 millones de derechohabientes y un presupuesto de 18.200 millones de pesos. Fertilizantes para el Bienestar, con más de 2.1 millones de beneficiarios y 16 mil millones de pesos. Y Bienpesca, que destina 1.564 millones de pesos a más de 192 mil personas. Estos instrumentos muestran una política que intenta atender distintos eslabones de la producción agroalimentaria, desde el insumo y la producción hasta la comercialización y el consumo. Pero quizás uno de los indicadores más relevantes para medir la dimensión productiva de esta estrategia se encuentra en los alimentos básicos. La SADER Federal está reportando una producción de 25.41 millones de toneladas de maíz, 1 millón más que el año anterior, 1.360.000 toneladas de frijol, 300.000 toneladas adicionales, y considerando un máximo histórico y 14.400 millones de litros de leche, con un incremento de 900 millones de litros. Estos resultados son cifras que debemos de leer dentro de una perspectiva de largo plazo y no exclusivamente como resultado de una administración de pocos meses, por lo que permiten identificar el entorno productivo sobre el cual se está construyendo la actual política agroalimentaria. El caso del maíz adquiere además una dimensión geopolítica. En un sistema alimentario internacional sujeto a conflictos comerciales, variaciones climáticas, interrupciones logísticas y volatilidad de precios, reducir la vulnerabilidad en productos estratégicos representa una cuestión de resiliencia nacional. Por eso resulta relevante el sistema de ordenamiento de la producción y comercialización del maíz blanco, conocido como precio justo. El objetivo, vincular a productores, compradores y proveedores para estabilizar el mercado y fortalecer la rentabilidad de pequeños y medianos productores. En su primera etapa, contempla 6 estados, más de 61 mil productores y 705 mil hectáreas, con una meta de 7 millones de toneladas de maíz blanco. Sin embargo, el futuro del campo mexicano no dependerá solamente de cuánto se produzca, sino de cómo se produzca. Y es precisamente aquí donde aparece uno de los elementos más interesantes de la transformación agroalimentaria, la incorporación de tecnología. La agricultura de precisión está comenzando a modificar la relación entre productores y parcelas. Drones, sensores, imágenes satelitales, sistemas de información geográfica permiten obtener información más precisa sobre las condiciones del suelo, la salud de los cultivos, la presencia de plagas y las necesidades específicas de determinadas zonas de una parcela. El propio sector público reconoce que estas herramientas pueden contribuir a utilizar de manera más eficiente el agua, los fertilizantes y los insumos. En este terreno hay un dato particularmente significativo. El Programa Nacional de Maíz Nativo, el maíz es la raíz, y como dice don Daniel Cervantes, el maíz, my país, contempla servicios de drones agrícolas para comunidades milperas. Estos equipos pueden generar mapas digitales de parcelas, monitorear la salud de los cultivos, identificar necesidades nutricionales y focalizar intervenciones en zonas críticas, además de apoyar estrategias de fertilización foliar, biofumigación y manejo integral de plagas. No se trata únicamente de una innovación tecnológica, es potencialmente una transformación en la manera de tomar las decisiones en la agricultura. Un productor que disponga de la información precisa sobre su parcela puede pasar de una aplicación uniforme de insumos a una intervención diferenciada, reduciendo desperdicios y mejorando la eficiencia. El desafío de la política pública debe ser garantizar que esta revolución tecnológica no se restringe a las grandes explotaciones agrícolas, sino que llegue también a la comunidad rural y a los pequeños productores. Los primeros ejemplos muestran que este proceso ya está ocurriendo en distintas regiones. En Campeche, por ejemplo, dentro del Plan Campeche, se entregaron drones agrícolas con capacidad de 70 litros junto con maquinaria para apoyar a los productores de arroz que trabajan 2.600 hectáreas. En Puebla, durante 2026, gobiernos estatales han utilizado drones para fumigación de cultivos y mapeo de parcelas, incluyendo intervenciones en caña y amaranto. La utilización de drones se ha extendido a objetivos ambientales. En la Jornada Nacional de Reforestación de 2026 se contempló la dispersión de más de 660 mil semillas mediante drones agrícolas en 12 sitios de 3 estados, particularmente en lugares de difícil acceso. Esta convergencia entre agricultura, ciencia y tecnología plantea una discusión de mayor alcance, la soberanía alimentaria del siglo XXI. No se podrá construir únicamente aumentando superficies cultivadas, será necesario producir con más recursos, que son limitados, enfrentar los efectos del cambio climático, mejorar la sanidad vegetal, elevar la productividad, aquí está lo que le comentaba, y generar información que permita tomar mejores decisiones. Entonces, la propia SADER plantea una política agrícola con visión territorial, desarrollo sustentable, apoyo a las familias productoras y apertura del mercado internacional. Perfecto. ¿Qué le parece? Vamos bien. Esperemos que se pase de las palabras a los hechos. Y mire, le comentaba el día de ayer, acaba de estar en Sinaloa la presidenta el domingo y ya se propició una reunión muy importante en el sector. Esperemos, falta la de Baja California, esperemos que quien tiene oportunidad de apoyar para que se elabore la agenda de los principales funcionarios y de la presidenta cuando viene a Baja California, pues influyan para que se dé una reunión con el sector agropecuario. Vámonos a la forma acostumbrada porque son las 6:00.

0: muchachas.
1: ¿Cómo no? 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
0: En las celebraciones es Día Mundial del Pulmón.
1: Del pulmón.
0: De los pulmones.
1: Fíjate que en San Luis Potosí así le dicen al pulque. Voy a echarme un pulmón.
0: Pues sí. También es Día Mundial de los Farmacéuticos. También es Día Internacional de la Ataxia. Por países, allá en Argentina, es Día Nacional de la Ballena Franca. También es Día de los Comerciantes de Materiales de la Construcción. Allá en El Salvador, es Día del Apicultor Salvadoreño. En Francia, es Jornada Nacional de homenaje a los Harkis y Mogasis.
1: ¿Y eso qué es?
0: Pues de allá de Argelia, ya ves que organizado Argelia, estos señores. En Mozambique es Día de las Fuerzas Armadas. En Nauru es Día de la Juventud. En el Santoral es Día de San Cleofas Discípulo.
1: Déjame saludar a Cleofas y tal ahí del Veracruz 2.
0: Yo no me había escuchado de que fue uno de los discípulos mencionado en el Evangelio de Lucas como uno de los dos caminantes de Emaús que reconocieron a Cristo resucitado. Es día San Fermín. Habría que ver
1: si... el Bocho.
0: Sí, habría que
1: Fermín
0: ver
1: si, Navarro Ibáñez.
0: Si son las fiestas de San Fermín allá en España, que con la que terminan la Pamplonada, es un fiestonón.
1: Oye, que ya van a empezar aquí las fiestas del sol. El año pasado perdieron 6 millones y el otro la maruja quién sabe cuánto se llevó y
0: no,
1: todo.
0: Y no, sigue... no digas eso. No,
1: pues cómo no, y la chila andan buscando.
0: Pues es algo, ay, y por ahí tienen un programa, tampoco.
1: ¿A poco sí?
0: Pues sí.
1: Bueno, ¿en qué? Pues, pero siguen perdiendo dinero y millones cada año a las fiestas del sol y la siguen haciendo. Pues,
0: circo, pan y vino, ¿cómo dicen?
1: Circo, maroma y teatro.
0: Sí, bueno, pues es que hay que tener contacto a la gente, ¿no?
1: Sí.
0: San Solemne.
1: Solemne Manuel el Güero Luteano.
0: San Principio de Soissons. San Finbarro. San Aunacario. San Hermetrindo. San Sergio Rodonés. San Cristóbal de la Guardia. Y pues son los que tenemos en el santoral del día de hoy. Pues también es día San Nicolás de Flu, santo patrono de Suiza.
1: Bien.
0: Es lo que tenemos en el santoral del día de hoy. Pues para que vaya reportando a sus capilluyeros. Y tenemos bastante información para compartir con todos ustedes. Déjenme decirle que con el primer envío de 430 cabezas de ganado este pasado jueves, México reanudó las exportaciones de ganado bovino en pie desde la estación cuarentenaria de San Jerónimo en Chihuahua hacia Estados Unidos por el cruce fronterizo de Santa Teresa en Nuevo México. Esto lo informó la Secretaría de Agricultura y Desarrollo Rural, la SADER. La dependencia destacó a través de un comunicado que dicha cifra se incrementará de manera paulatina hasta alcanzar los 1.500 animales diarios en la cuarta semana. Por su parte, el Consejo Nacional Agropecuario consideró que esta noticia es un avance relevante en la recuperación gradual de las exportaciones ganaderas mexicanas, resultado del trabajo coordinado entre productores, organizaciones ganaderas y autoridades sanitarias de México y Estados Unidos para fortalecer las medidas de prevención, inspección, trazabilidad y control sanitario frente al gusano barrenador del ganado. Bueno, lo que ha pasado es que se ha demostrado que en este momento las infecciones del gusano barrenador no se han dado a través de que el ganado sea el vector directo para la transmisión, sino que ha sido desgraciadamente a través de los animales silvestres, animalitos salvajes, que pues se ha ido diseminando poco a poco.
1: Y aves migratorias.
0: Sí, entonces, ¿qué es lo que pasa? Está comprobado. Desgraciadamente hemos tenido avance de gusano barrenador en el estado de Sonora. Vamos a buscar notas a ver qué avance ha tenido. Con la llegada del otoño es muy probable que se ralentice este avance de esta infección.
1: Así decíamos cuando estábamos en la pandemia del COVID.
0: Sí,
1: que llegando el terrible calor mexicalense, el COVID va bye,
0: ¿sí?
1: Y no sucedió.
0: Bueno, pero en este caso el desarrollo biológico de la mosca es afectado por el cambio en las estaciones, en el clima. Entonces hay que ver qué va a pasar.
1: Así es.
0: Bueno, también se celebró el anuncio de la SAR de que la estación cuarentenaria de Puerto Palomas, Chihuahua, será el tercer punto fronterizo en reanudar las exportaciones en pie hacia el país vecino. Lo que
1: ahí en Columbus.
0: Continuará.

0: avanzar hacia la recuperación comercial. La verdad es que la Unión Americana no es que sean tan buena onda. Lo que pasa es que los datos ganaderos de la Unión Americana han sido los más bajos en 70 años. ¿Y qué otra cosa? Sucede de que una de las presentaciones más populares de la carne de res en Estados Unidos es la carne molida y ha alcanzado precios sin
1: Para las
0: precedentes.
1: hamburguesas,
0: De hecho, para muchos otros platillos, albóndigas y todo esto.
1: albóndigas de granaditas.
0: Sí, no, esa es la alhóndiga. ¿Pero qué sucede? Incluso Donald Trump tuvo que hacer un pacto, una especie
1: Sí.
0: de pacto económico para reducir 25% el costo. Y eso fue por decreto, no fue una conciliación ni nada. Fue un decreto que estableció para que fuera más asequible para los ciudadanos de a pie este importante alimento. Entonces, esto indica que las cosas no están muy bien en la Unión Americana. Aparte, se ha dado el cierre de varias plantas procesadoras de carne de res debido a que pues, no había ganado. Entonces, también mediante una comunicación, un comunicado, el Consejo Nacional Agropecuario reconoció el trabajo del SENASICA y del Servicio de Inspección de Sanidad Animal y Vegetal del Departamento de Agricultura de Estados Unidos por el trabajo técnico, el diálogo y la coordinación bilateral que han permitido avanzar en la generación de las condiciones necesarias para esta reapertura. En este sentido, la SADE remarcó que es resultado de una serie de estrictas medidas sosanitarias implementadas por el SENASICA, organismo dependiente de la SADE para combatir al gusano barrenador. Recordó que el Departamento de Agricultura de Estados Unidos, por sus siglas en inglés, lo solicitó extremar las medidas para evitar la inspección de gusano barrenador, lo que llevó a modificar la infraestructura de la estación cuarentenaria e incorporar binomios caninos en los procesos de preinspección e inspección. El Consejo Nacional Agropecuario anotó que es indispensable mantener y fortalecer las acciones para la prevención, vigilancia y contención del gusano barrenador, así como dotar al SENASICA de los recursos humanos, técnicos, presupuestales y de infraestructura necesarios para cumplir con esta responsabilidad estratégica. El organismo cúpula del sector empresarial agrícola indicó que ante esta clase de desafíos es fundamental que las decisiones sanitarias y comerciales continúen sustentándose en evidencia científica y criterios técnicos por encima de consideraciones políticas. La cooperación técnica y la confianza entre ambos países son indispensables para proteger la sanidad animal y mantener un comercio seguro y ordenado.
1: Bien, ya son las 6:42 aquí en Madrugadores del Valle. Nos vamos a corte y avanzamos. 686-555-5858-58, si se desea comunicar.
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1: Bien, ya son las 6 horas con 46 minutos, 14 minutos para las 7. Tenemos llamada telefónica con Iván. Vamos a ella. Bueno.
13: Muy buenos días, señores Guillén. Los saluda cordialmente el doctor Herrera, alias el profe, desde la relumbrosa.
14: ¿Cómo ha ido, profe?
13: Gracias a Dios, bien y muy agradecido con él, con la vida, por esta nueva oportunidad, señor.
14: Fíjese que el día de ayer, no sé cómo estuvo, que cayó un mensaje a mi teléfono, y muy breve. Y decía, gracias a Dios nos levantamos a trabajar y no a buscar trabajo.
13: Perfecto. Así debe de ser.
14: Perfecto.
13: Es una ley de la vida.
14: Claro que sí.
13: Ajá.
14: Adelante, sí, doctor.
13: Oiga, una pregunta. ¿Llovió ayer en Mexicali o su valle?
14: No, aquí no llueve. No sé por qué.
13: Bueno, allá en Tijuana, en unas zonas también, curioso. En otras de acá también, de La Rumorosa. Y un amigo que está destacado ahí en él. En el cuartel de allí en La Salada, me comentaba que había pasado una tormenta por un lado de ellos. Curioso estuvo esto entonces.
14: Así es.
13: Mire, bueno, fíjese que tuve la oportunidad de estar escuchando la visita de la titular de la SADER allí en Sinaloa. Creo que fueron 2 días. Y fueron diversos apoyos a productores, regularización de apoyos extraordinarios, pagos, apoyos directos a los de maíz, trigo, y se plantearon estructuraciones para reducir el costo de producción, pues los fertilizantes, el agua, todo eso. Lo que me también se atendió a los acuacultores y sobre todo que se iba a luchar contra el contrabando de camarón que viene por parte de, creo que de Ecuador o Perú. Cosas muy importantes, yo sé. Y
14: qué bueno, porque Sinaloa, le comentábamos al auditorio que apenas el domingo había estado la presidenta allí y ya sí. Se dio la reunión que le pidieron.
13: Sí, uno de mis hijos que anda por allá, por Badiraguato, Surutato, fue porque quería conocerla y estuvo allí. Dice que era increíble la cantidad de gente que reunió la presidenta.
14: Que
13: qué bueno. Y esto, ¿por qué? Aquí voy. ¿Por qué la gobernadora de Sinaloa, en unión de sus productores, se acercaron a la presidenta? ¿Cómo aquí en Baja California la gobernadora, yo sé que los productores casi por sus propias uñas andan haciendo las cosas, arrascándole por todos lados, y no veo esa participación de la gobernadora con ellos directamente como lo hace la gobernadora de Sinaloa?
14: Es que han de tener otros intereses.
13: Mande.
14: Ha de tener otros intereses.
13: Sí, oiga, eso de haberse metido tanto con el turismo, pues no abandonó todo lo demás.
14: Está el agua para Tijuana.
13: En fin, lo bueno que ya se va. Pero en fin, mire, pues muy buen día de viernes, preámbulo al fin de semana, adictos, adeptas, señor Iván Fragoso Mujía, Hoy hemos iniciado este día con una temperatura de 16 grados. No les escuché, la suya lo tiene a la mano.
14: Sí, amanecimos en 24.
13: Ah, chulada.
14: En 24 tendremos, amanecimos.
13: Qué bueno, tendremos un cielo soleado con intervalos nubosos por la tarde. La temperatura a las 15 horas será de 28 grados y a las 20 horas de 16. Correrá viento predominante del suroeste a 15 kilómetros por hora con ráfagas de 30. Tenemos luna creciente iluminada en un 95% y mañana por la noche luna llena opuesta al sol, o sea que tendremos luz toda la noche. Y fíjese que un día como hoy nace uno de los grandes personajes de la revolución. Ya, yo lo admiro bastante, al señor maestro y general Plutarco Elías Calles. Él falleció a los 68 años en la Ciudad de México en 1945. Lo he admirado al maestro y general. He leído algunas de sus biografías, como todas, en algunos halagos, en otras detracciones, como toda persona, con claroscuros, como todos los
14: seres. Claro que sí, como toda la gente. Con defectos y debilidades y cualidades.
13: Así es, pero predominando las cualidades.
14: Claro que sí.
13: He encontrado un hombre político muy pragmático, con un gran sentido de la disciplina, muy republicano, austero, severo. En mi humilde concepto, creo que él creó las más importantes instituciones de México y otras dejó en borradores. Muy diferente al general Álvaro Obregón Salido, que manejaba mucho su carisma, su simpatía. Calles era orden, constitución, voluntad, tal vez por su educación como maestro de primaria. Yo cuando veo sus fotografías y veo su mirada, pues eso lo dice todo. Así organización, disciplina, y su lema era que la educación era una solución para la sociedad. Bueno, pues vino, se le acusa mucho del maximato y estuve yo buscando por qué. Pues los tres presidentes que surgieron después que él no eran muy personas de temple, se ocupaba todavía fuerza porque eran los años posteriores a la revolución, hasta que llegó el general Lázaro Cárdenas del Río, otro general. Se mantuvo por un tiempo callado, no quiso intervenir, pero cuando vinieron las huelgas de 1935, y cuando empezó a hacer el general Cárdenas del Río, empezó a hacer la entrega de tierras para los ejidatarios, fue cuando él dijo que México se iría al caos, eso dijo don Plutarco, así que lo sacó de México mejor, y vino pues la gran obra que nos dejó el general Lázaro Cárdenas del Río. Pero buscando puntos de acuerdo, hay muchos acuerdos entre ellos. ¿Por qué? Porque eran constitucionalistas, y eso era muy importante.
14: Bien.
13: Pues señores, hoy recordamos a don Plutarco Elías Calles. Yo les recomiendo que si ven una biografía de él por ahí, pues la lean. Es importante, estos grandes hombres que nos dieron,
14: claro que sí,
13: nos dieron patria.
14: Claro que sí.
13: Señores Guillén, adictos, adeptas, señor Iván Fragoso Mujía, que tengan un excelente viernes, y es muy probable que mañana vaya para Tijuana de nuevo. Tenemos mucho trabajo, están llegando muchas personas de allá del norte, y hay que trabajar y hay que ayudar a quien no tiene nuestra suerte.
14: ¿Cuándo va a venir a Mexicali, doctor?
13: Mande.
14: ¿Cuándo va a venir a Mexicali?
13: ¿Le aviso con tiempo?
14: Sí, porque hay algunos medicamentos que se le pueden entregar.
13: Ah, mire, qué importante. Muchas gracias, nos ponemos de acuerdo.
14: Sí, claro que sí.
13: Gracias.
14: Bien, sí, claro. En vez de que se caduquen, hay que hacerlo,
1: ¿verdad? Hay que hacerlo, puede haber personas que estén necesitando esos medicamentos. Y si usted tiene medicamentos en su casa que ya salió adelante de su problema de salud y le quedaron, trate, hay algunas organizaciones religiosas que tienen precisamente dispensario médico, hay médicos altruistas que le dedican cierto tiempo al día o a la semana para atender personas vulnerables, personas en situación de calle, personas que no pueden pagar una consulta o comprar un medicamento. Busque a dónde entregar esos medicamentos para que le sirvan a alguien. Entonces le comento, Pues ahí tiene usted que, a ver, tenemos esta invitación para el día de hoy a las 4 de la tarde.
0: Sí, Producción y Progreso está haciendo esta invitación, está convocando a los agricultores del Valle Mexicali a una reunión para tratar temas de interés general, los seguros agrícolas y las coberturas. Productores de trigo, revisemos juntos las afectaciones de esta temporada, las coberturas contratadas y el seguimiento de los siniestros. ¿Cuándo? Hoy, 25 de septiembre a las 4 de la tarde en el Salón del Ejido Lázaro Cárdenas, que está pegadito ahí a la calle principal de Lázaro Cárdenas.
1: Así es, en el Salón Social.
0: Sí, tu participación es muy importante. Unidos por el campo, por un mejor futuro, Producción y Progreso, así.
1: Bien, hoy a las 4 de la tarde. Sí. Van a ver ese tema de los seguros, las coberturas, a cómo las compraste, a cómo las vendiste, ese tipo de cosas, ¿verdad? Pero mire, déjenme comentarle esto. Fíjese que periodistas de las cadenas CNN, MS, Now y Político lograron entrar el jueves a la Casa Blanca para realizar su labor periodística después de que el juez federal Timothy Kelly ordenara el restablecimiento inmediato de sus credenciales de acceso que les habían sido confiscadas por orden de Donald Trump. Pese a esa decisión, durante la mañana, los profesionales de la prensa fueron impedidos de ingresar al recinto, lo que gatilló una nueva intervención del magistrado. Durante la madrugada del mismo jueves, Kelly, del Tribunal de Distrito de Estados Unidos en Washington, emitió una orden para restablecer el acceso a la Casa Blanca al considerar que el veto de Trump, quien acusó a los medios de divulgar noticias falsas, se produjo sin el debido proceso adecuado. Sin embargo, los periodistas volvieron a ser impedidos de ingresar, por lo que el juez solicitó al gobierno que explicara el incumplimiento de la orden antes de las 12:30. Finalmente, los profesionales volvieron a la Casa Blanca en virtud de una orden de emergencia con efecto temporal que estará vigente el próximo 8 de octubre o hasta que el tribunal emita otra orden o hasta que caduque. La medida que él afirmó que tiene la intención de dictar sentencia con prontitud sobre la solicitud de medida cautelar preliminar, lo que debería zanjar el asunto. El magistrado declaró que el gobierno debe de establecer normas claras de conducta que justifiquen la revocación de una credencial de prensa y calificó el criterio de información objetable descrito en las cartas que la Casa Blanca envió a los medios como tan vago que resulta prácticamente ineficaz. También dejó claro que no aceptaba el argumento del gobierno de que la información de los medios ponía en peligro la seguridad nacional. Ese es un fallo contundente que reivindica la libertad de prensa, el debido proceso y el Estado de Derecho, lo declaró Teodoro Boutrous, abogado de los medios, en un comunicado enviado por correo electrónico. Se agradece enormemente la rápida actuación del tribunal. Como medidas de protestas, todas las grandes cadenas estadounidenses se negaron a transmitir en directo las actividades de Trump, que esta jornada recibió al líder chino Xi Jinping. El Comité para la Protección de los Periodistas emitió un comunicado en defensa de la libertad de prensa y el derecho a informar, en el que condena cualquier intento de restringir su capacidad de informar sobre el gobierno. Entonces ahí está, los periodistas vetados por Trump ya lograron entrar a la Casa Blanca por orden de un juez federal. Ya son las 6:58. ¿Tenemos mensajes para compartir?
0: Sí. Fíjate que se está reportando el doctor Miguel Camacho.
1: Doctorón.
0: Dice, buenos días Nacho, Iván y radioescuchas de Madrugadores del Valle. Dice lo siguiente, por fin es viernes, que lo disfruten mucho, buen fin de semana. También se reportó muy temprano en la mañana mi tocayo Nacho Mesa Solórzano de la Colonia Mariana para dar los buenos días. Un saludo también especial para nuestro amigo Martín Arano, que nos escucha diferido, pero nos ve y nos escucha todos los días desde allá, desde Santa Rosalía en Baja California Sur. Bueno, en estos días tienen que estar muy al pendiente allá por los rumbos, sí, de Santa Rosalía.
1: Tenemos porque, información.
0: Sí, porque parte de los pronósticos indican que el huracán, el ciclón Polo, pues va a pegarle a Baja California Sur, siempre y cuando de último momento no cambie su dirección Porque incluso algunos pocos grados en la variación del camino que siga este ciclón puede cambiar muchos kilómetros del final de los impactos. Entonces, hay que estar muy al pendiente, tienen que estar muy al pendiente, deben ya estar preparados,
1: claro,
0: para allá en Baja California Sur para recibir este fenómeno meteorológico.
1: ¿Qué más tenemos de mensajes?
0: Alfredo Marínez dice: Calles, obediente a la masonería yorkiana, criminal de la guerra cristera, eso es Calles y nada que admirarle.
1: Bien, bueno, es los puntos de vista que se tienen, ¿verdad?
0: ¿Cómo se llamaba aquel grupo? ¿Cómo le decían?
1: ¿Cuál?
0: Que estaba Plutarco Elías Calles, eran sonorenses todos. ¿Cómo le decían se me olvidó.
1: No recuerdo.
0: El Maximato, ¿no? También le decían allá al periodo este.
1: Sí, bueno, yo creo que en los países que están convulsionados por guerras civiles, pues indudablemente que hay personas que aprovechan el río revuelto y las ganancias para los pescadores, pero hay personas que también, debido a su fuerte carácter, se tienen que imponer precisamente para que las cosas se normalicen. Le comento, hay un libro, sí, bueno, que escribió Alejandro Carrillo Marcor. Alejandro Carrillo Marcor, para que usted lo ubique, fue el relevo del relevo generacional en Sonora, cuando Carlos Armando Biebris fue destituido en Sonora. Entonces, ese libro se llama Apuntes y Testimonios. Y en ese libro, para platicarle un poquito a Alfredo Martínez...
0: Marínez.
1: En ese libro aparece una carta de don Venustiano Carranza. Hay que recordar que don Venustiano Carranza se refugió un tiempo en Sonora. Y ahí dice, entre otras cosas, que, por ejemplo, los extranjeros que estén en un país convulsionado por movimientos sociales están bajo su propia responsabilidad. ¿Por qué? Por el antecedente de la guerra de los pasteles, simple y sencillamente, ¿verdad? Entonces, le comento, sí se requiere que quienes hacen cabeza en esos asuntos, pues tengan carácter y de esta manera poner orden. De modo que, adelante con lo que tienes ahí.
0: Sí, bueno, tenemos bastante información para compartir. Y tenemos una llamada telefónica también por acá. Don Carlos, a ver, espérame tantito, ahorita lo atiendo. Ahí está. Sí, buenos días.
15: Buen día, joven Ignacio. Saludos a don Ignacio Padre y al auditorio.
0: ¿Cómo está?
15: Pues que con mi dolencia, pero ahí voy saliendo. Espero que para mañana pueda levantar por lo menos un kilo. Por el favor de Dios, el fin de semana es sagrado. Sí. Un saludo especial a don Inocente Rodríguez.
0: ¿Qué es el clofenaco?
15: Es el medicamento que estoy tomando, de clofenaco con complejo, creo que es.
0: Complejo B, para desinflamar los músculos.
15: Sí, al parecer tengo un desgarre, pero...
0: Bueno, pero eso es únicamente lo paliativo, necesitamos saber qué le está pasando.
15: Sí, pues estoy esperando los estudios, pero bueno, hay que echarle ganas. Oigan, estoy escuchando el asunto de esta grilla de mexicana tan antigua después de la revolución y antes de, ¿verdad? También, pero pues no ha cambiado nada. Estamos viendo lo que está pasando hoy en la actualidad. Es pura faramaya, que los enemigos políticos, pero pues ¿quién nos va a cubrir la cuenta? Pues ya se juntó Bonilla con Fulán, pues es que son dos periodos donde las cuentas pues no están claras. Y pues necesitamos que Andrés nos cubra la espalda, ¿verdad? Y así ha funcionado siempre, no es sorpresivo. Pero pues siguen con la misma, mordiendo con la misma perra. Esto que escuchaba, que decía un hecho del asunto de los en Estados Unidos, de los comunicadores que los vetó Trump. Pues aquí, ¿qué pasó? ¿Qué nos han querido prohibir los memes y la sátira política? Porque ofendemos, pues yo no recuerdo, yo no creo que no haya alguien que no se haya divertido con aquella sed de aquella sátira que sacó Televisa del privilegio de mandar con Martita, con Fox, con...
0: Don Carlos, es que nuestros políticos actuales tienen el cuero muy delgadito.
15: Pero eran de los que le pegaban más duro, eran los que abusaban de los epítetos y de los adjetivos.
0: Bueno, es que ahora son patos, no escopetas.
15: Ah, ¿verdad que sí? Cuando Calderón, es que el borracho, el este... Entonces sí abusábamos. Ahora no queremos una... Oye, pues es la única forma que tenemos los ciudadanos de pitorrearnos de las autoridades que abusan de nosotros como ciudadanos. Entonces yo no le miro sentido. Bueno, sí le miro sentido, pero no estoy de acuerdo en que se nos obligue a que reír. Yo que soy risueño, me encanta hacer alegría política, pero pues no con el afán de ofender, sino de señalar las cosas que no me parecen. Pero, a ver, mañana ya, pues ya para hacerte eso, mañana es el 12º aniversario de siendo estos desafortunados muchachos de Ayotzinapa. Y ahí van, 12 años. Yo siempre he sido de ese tipo de gente, que no le doy vueltas a las cosas. Desde el primer año le dije, dentro de 10 años vamos a tener 10 años. Y para las dos próximas elecciones, en el 30, pues van a ser 15 años de la desaparición. Es una cosa que no tiene sentido, no tiene, es una llaga que aquí está nada más, y pues la están explotando nada más uno. Y los que hicieron una política, los que lo hicieron político este asunto, pues fue López Obrador y su Kikle, que ahora están en el gobierno. Ellos fueron los que heredaron este asunto, ellos fueron los que señalaron al ejército de asesino y corrupto. Pues ahora estamos abrazados de los asesinos y de los corruptos, y ahora estamos queriendo destapar qué... Lo que ellos mismos enredaron. Recuerden que quién fue el que empezó a sacar a los presuntos culpables de las cárceles. Pues Encinas. Encinas se le encargó. Pues torpedea las investigaciones. ¿Qué están mal? ¿Y qué es esto? ¿Qué es lo otro? Y empezaron a soltar gente. Que porque por tortura, que por esto. Pones lo que tú quieras. Pero ahora, ¿cómo van a restituir ese daño que hicieron, pues? ¿Cómo lo van a restituir? No pueden. Y ahí están los padres de familia, que ya se murieron tantos padres de familia. No, y se van a seguir falleciendo, pues el proceso natural de la vida. Pero esto, eso que nos dibuje lo que somos como pueblo. Hubo quienes aplaudieron, hubo quienes esto y eran lo otro. Y ahora estamos enredados en algo que no tiene salida, más que está lastimando. Que tengan buen día, lo sigo escuchando.
1: A la orden. Sí. Bien, le comento lo siguiente. Lo que le decías a nuestro radioescucha de allá de...
0: Que está a Martín Arano.
1: Martín Arano. El huracán Polo va a impactar en dos ocasiones el territorio nacional. Primero, va a golpear, según se estima en la trayectoria, Baja California Sur. Y tras cruzar la península, va a enfilar hacia las costas de Sonora, degradado ya a tormenta tropical. De acuerdo con el Servicio Meteorológico Nacional y el Centro Nacional de Huracanes de Estados Unidos... el meteoro va a tocar tierra el martes por la tarde como categoría 1 o 2 cerca de las Barrancas en el municipio de Comondú al norte de Cabo San Lázaro. Posteriormente va a cruzar hacia el mar de Cortés para ingresar nuevamente a tierra cerca de Bahía de Lobos en el municipio sonorense de San Ignacio Río Muerto en el sur de Guaymas. Se anticipa un rápido debilitamiento cuando el ciclón cruce Baja California y se mueva hacia territorio continental. Previo a enfilar al noroeste, Polo va a intensificar su fuerza en el Pacífico. Hasta anoche se ubicaba como categoría 4 a 315 kilómetros al suroeste de Manzanillo, Colima, con vientos sostenidos de 240 kilómetros por hora y rachas de 295. El día de ayer estaba trunca la información porque no aparecía la velocidad de desplazamiento. Ya pusieron en la información la velocidad de desplazamiento. Es a 17 kilómetros por hora. Multiplique usted 17 por 24 y se va a dar cuenta lo que se va a desplazar en un día este huracán. Los pronósticos estiman que hacia la madrugada y mañana de hoy, Polo alcance otra vez temporalmente la categoría 5, la máxima en la escala Saffir-Simpson, frente a las costas de Jalisco y de Colima. En Colima, los remanentes del ciclón provocaron afectaciones por marejadas e inundaciones en la franja comercial costera. En la playa El Paraíso, perteneciente al municipio de Armería, el oleaje alcanzó enramadas a restaurantes y locales semifijos e ingresó a las vialidades del poblado. Habitantes documentaron cómo la corriente arrastró pertenencias. Ante el riesgo, elementos de la policía municipal restringieron el paso vehicular y peatonal a la zona. En Tecomán, cerca de una decena de pobladores fueron evacuados luego de que se registraron olas de hasta 8 metros de altura. En Michoacán, al menos 9 viviendas de Playa Azul en el municipio Lázaro Cárdenas resultaron dañadas por el oleaje elevado. La Coordinación Estatal de Protección Civil informa que la mitad de los inmuebles estaban habitados. Se activaron protocolos de asistencia para las familias damnificadas. Hay que estar pendiente. Se sigue calculando la trayectoria que va a entrar más o menos al centro de Baja California Sur por el Pacífico y va a salir más o menos a la altura de Loreto. Entonces, para que estemos al pendiente por los desprendimientos nubosos y posibles lluvias que lleguen a nuestra región. ¿Tenemos llamada en el celular?
0: Sí.
1: Vamos a ella.
0: Sí, buenos días.
16: Auca huracanado, Nacho.
1: ¿Cómo ha ido, Chivetín?
16: Pues aquí tapoteando los vendavales. Pero vamos bien, vamos con rumbo. ¿A dónde? ¿Quién sabe? Pero ahí la llevamos. Después el saludo a la grande y amplia audiencia. Quiero saludar a un buen amigo de aquí, de Video Mota Reacomodo, Otilio Rodríguez. Buen amigo, buen productor. Y pues a echarle ganas, ¿verdad? Como debe de ser, con todas las premuras de la agricultura. Pero hay titanes que no se rajan.
1: Así es.
16: Ahorita ya los tractores, máquinas, carapilas, pues andan echando polvareda, y pues con el ánimo de no rendirse, pues esperando la mejoría en estas condiciones socioeconómicas de aquí de nuestra región, ¿verdad?
1: Sí.
16: Porque si hablamos del país, pues ya sabemos cómo está. Partes más terribles, partes menos, y pues solo Dios sabe. Fíjate, Nacho, ahorita que comentaste lo de, a ver si me lo aprendí, Alejandro Carrillo Marcón.
1: Sí. Él era secretario particular de Vicente Lombardo Toledano, nada más para que te des una idea de esos personajes.
16: Sí, mira, porque hace años cayó a mis manos la biografía política de Rey Piebris, y fíjate que el que le escribió habla de una gran injusticia, se me hace que así se llama el título, si alguien lo leyó, no me dejará mentir.
1: ¿Cómo se llama el libro?
16: ¿Vale?
1: ¿Cómo se llama el libro?
16: Creo que, no estoy muy seguro, pero La Gran Injusticia.
1: Ah, sí.
16: Por ahí debe estar en la biblioteca del Estado. Fíjate, qué curioso. En esa narrativa empiezas a leer las condiciones de la bronca que hubo con los yaquis. El pleitón de una matazón de, no sé cómo le llaman a esa matazón.
1: A la de San Ignacio Río Muerto.
16: Ándale. Sí. Entonces, Echeverría fueron los ojos. Piebris, cuando estaba joven, era un chico talentoso, igual que Colosio, ¿no?
1: No, pues sí,
16: muy vivo de mente, despierto políticamente.
1: Hasta se modificó la constitución de Sonora para que Carlos Armando Piebris fuera gobernador.
16: Ándale.
1: Por la edad. No.
16: Sí, muy interesante el libro. Se habla de varios secretarios de Estado que se involucraron en una infamia para derrocar, para quitarlo, para no darle oportunidad, porque había otros tiradores, más o menos de acuerdo de esa situación. Pero haciendo referencia a lo que se dijo de por qué el sistema está tan desbaratado, tan maleado, pues esto no es de ahorita, pues esto viene de lejos. Las tradiciones políticas antes se hacían, pero se aguantaban. ¿Por qué? Porque era un solo movimiento, era un partido. Y eso casi medio mundo lo sabe. Entonces, no hay que hacer mucho énfasis en eso. Pero lo curioso es que Piebris se tuvo que exiliar unos días o meses en Estados Unidos, como siempre. Aquí hay persecución, y pues se van al paraíso, ¿no? Y después regresó, pero ya muy dañado. Y pues son cosas políticas que nos dicen que mientras no tengamos una justicia verdadera, una revocación de mandato que supuestamente está engatillada, pero no la han querido votar. Lógico, ¿no? No se van a hacer el harakiri los nuestros ínclitos gobernantes. Pues a ver qué pasa, Nacho.
1: En la coincidencia de la ley allá con mi compadre.
16: Así es. Entonces, ahí estamos pendientes, tomando café y preparándonos para salir.
1: Fíjese que es muy interesante. Dale. Curiosamente me tocó conocer una persona, físico-matemático, daba clases aquí en la Universidad Autónoma de Baja California, ya estaba estudiando su doctorado precisamente para prepararse más, y él andaba en aquel tiempo allá en el sur de Sonora cuando se dio ese problema social en San Ignacio Río Muerto. Y nos comentó que él y otro amigo, bueno, como buen universitario, fue radical, ¿verdad? Y cuando se vino el problema fuerte, que empezó el gobierno a poner orden también, ellos se disfrazaron de ministros religiosos y traían una Biblia y todo aquello y los agarraron en un camino. No, dice, nosotros somos predicadores y que bla, bla, bla, y se la quitaron. Pero en aquel tiempo el estado de Sonora tenía un buen número de barras de plata que las utilizaba precisamente como garantía de préstamos que hacía el gobierno del estado. Se perdieron. Bueno, así es. Hicieron plop.
0: Como una burbuja de jabón.
1: Así es. Le comento lo siguiente. Fíjese. Con relación a la nota de entrada, puede estar esto relacionado. En el marco de los 64 años de las relaciones diplomáticas, la presidenta Claudia Sheinbaum Pardo y el mandatario coreano Lee Jae-myung adoptaron el Plan de Acción México-Corea 2026-2030. Acordaron fortalecer la relación bilateral en distintos temas como educación, comercio, tecnología, cadenas de suministro, seguridad, agricultura y cultura, entre otros. En su mensaje, la presidenta refirió que coincidieron en la defensa del multilateralismo, el derecho internacional, la solución pacífica de las controversias y la soberanía de los estados. Se dialogó sobre la agenda internacional México y la República de Corea. Se coincide en la defensa del multilateralismo, el derecho internacional, la solución pacífica de las controversias y la soberanía de los estados. En un mensaje que dio en el Salón Tesorería de Palacio Nacional, el mandatario de Corea reconoció el cariño de los mexicanos por la cultura coreana y destacó que entre las autoridades de seguridad pública se va a crear una base para luchar contra el fraude digital, la trata de personas y el narcotráfico. Este plan de acción, dijo la presidenta, será la hoja de ruta de la relación durante los próximos 4 años y va a dar continuidad al trabajo bilateral en sus distintos ámbitos, según indicó. En el encuentro destacaron los lazos culturales y afectivos que unen a las sociedades. La afición de la juventud mexicana con el K-pop y la gastronomía coreana es muestra de una cercanía que crece entre nuestros pueblos. Bueno, cuidado, cuidado con la gastronomía coreana, Acuérdese,
0: no.
1: Sí, en Ensenada hay una birrería que dice birria estilo Corea. De modo que usted tome la decisión. 7:18, vámonos a corte, avanzamos.
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1: Ya son las 7 horas con 20 minutos en Madrugadores del Valle. ¿Tenemos más mensajes para compartir?
0: Sí, doña Lidia Quintana se está reportando desde Estación Delta. Pues para darnos los buenos días y darnos bendiciones.
1: Buenos días, doña Lidia.
0: Muchas gracias.
1: También andamos ahí por Delta. Un saludo a Bartolito Curiel.
0: Puros buenos muchachos. Hey. Bueno, y también para darle las gracias a Roberto Mendoza, a Ramiro Gálvez, también que están muy al pendiente de su programa Madrugadores del Valle. Entonces, pues tenemos bastante información para compartir con ustedes. Fíjate que, te digo, en Estados Unidos no la están pasando bien. Tenemos información relativa a que allá en el cinturón del maíz les pegaron varias enfermedades a los cultivos de maíz. El clima también estuvo muy variable. En algunas partes cayeron aguaceros, en otra parte ni cayó agua, en otras partes tornados, y está afectando. Por eso es que está incrementándose el precio internacional del maíz. Les está afectando el clima bastante, además de que tienen precios récord de diésel. Fíjate que el presidente Trump está explorando opciones alternativas de fertilizantes ante la creciente presión económica que están sufriendo los agricultores en la Unión Americana. El presidente Donald Trump afirma estar trabajando en un acuerdo importante para comprar potasa a Bielorrusia, pero fíjate que Bielorrusia es muy amigo de Rusia. Y a mí se me hace que a través de Bielorrusia, Rusia planea exportar fertilizantes. Hay que recordar que la industria petroquímica de Rusia es muy importante en el asunto de los fertilizantes. A ver si no lo bloquean a Trump. Trump calificó las conversaciones como muy buenas noticias para nuestros agricultores y ganaderos y aseguró que la potasa de Bielorrusia sería más barata que la comprada a Canadá. Tras las declaraciones de Trump, el líder de Bielorrusia afirmó en un comunicado que el país no tiene el volumen suficiente para abastecer a Estados Unidos. Posteriormente, el martes aclaró que Estados Unidos continuaría comprando potasa a Canadá. Anda dando palos de ciego, como siempre. Seguiremos trabajando con Canadá, pero Bielorrusia prefiere venderlo a un precio mucho más bajo. Según un informe del Instituto de Fertilizantes publicado en 2025, Estados Unidos importa aproximadamente el 86% de sus necesidades de potasa. El precio de los fertilizantes forma parte de un problema más amplio. Una encuesta de Farm Journal encargada por la Asociación Nacional de Productores de Maíz y la Asociación Americana de Soya, publicada este pasado martes, revela que el 46% de los agricultores están más preocupados por la situación financiera de sus explotaciones que hace un año. De los 1.200 agricultores encuestados, el 90% afirma estar más o igual de preocupado por las finanzas de sus explotaciones que hace un año. Eso llama mucho la atención, porque hace un año ya se hablaba de una situación de crisis agrícola y ahora decimos que el 90% está igual o incluso más preocupado por las finanzas de sus propias explotaciones. Los precios elevados no logran compensar los costos de los insumos. Aunque los precios del maíz y la soya han repuntado, según el informe de la Asociación Nacional de Productores de Maíz, indica que no es suficiente para compensar los altos costos de producción de los agricultores de maíz que respondieron. El 10% espera obtener beneficios claros, el 41% espera obtener una rentabilidad marginal, el 28% espera alcanzar el punto de equilibrio. O sea, el punto de equilibrio es salir tablas. Y eso no es bueno.
1: No, pues no.
0: El 14% prevé una pérdida y el 7% ni siquiera está seguro de lo que está pasando. Y los agricultores de soya se mostraron más optimistas. El 13% planea ser claramente rentable. El 43% espera obtener una rentabilidad marginal. El 24% predice que saldrá tablas. El 13% de los productores prevé pérdidas y el 7% no está seguro. Entonces, hay mucha preocupación por parte de los agricultores en la Unión Americana. Ya no únicamente en las noticias estamos escuchando preocupación por parte de los agricultores de Latinoamérica, sino ya desde el año pasado estamos escuchando que en Estados Unidos sus agricultores están preocupados por los escasos márgenes de ganancia que están obteniendo.
1: Les comento, tenemos una información que posteriormente se la vamos a compartir, en la cual los grandes agricultores de Estados Unidos, aprovechando la visita que tienen en este momento del líder chino, que Trump trate de arreglar un acuerdo comercial en el sentido de que siga China comprando gráficos a Estados Unidos. Pero primero le voy a comentar esto. Pues mire, México sigue dependiendo en buena medida del extranjero para abastecer de fertilizantes al campo agrícola. Tan solo durante 2024 compró a otros países estos insumos por 2.328 millones de dólares, mientras que las exportaciones fueron por 346 millones. Los datos de Data México, que es la plataforma de la Secretaría de Economía, muestran además que Rusia se mantiene como el principal proveedor del país, con ventas por 582 millones de dólares. Después aparece Estados Unidos, China, Qatar y Noruega. Esta dependencia de fertilizantes vuelve a tomar importancia por lo que ocurre en el mercado internacional y por las tensiones que se derivan de la guerra entre Rusia y Ucrania. Una parte importante del problema tiene que ver con el gas natural. Este energético es utilizado para producir amoníaco, que a su vez es una de las principales materias primas para fabricar fertilizantes nitrogenados. Cuando aumenta su precio o existen problemas en el suministro, el efecto puede alcanzar los costos de producción en la agricultura. El tema tiene un peso particular en Sinaloa. Después de varios ciclos afectados por la sequía y los bajos niveles de las presas, una recuperación en la disponibilidad de agua permitiría ampliar nuevamente la superficie de siembra. Pero tener agua no resuelve por sí solo el problema. Los productores también necesitan semillas, financiamiento y fertilizantes disponibles a tiempo y a precios que no disparen todavía más los costos de producción. Es precisamente en Sinaloa donde se desarrolla uno de los proyectos relacionados con este mercado. Promán construye en Topolobampo, municipio de Ahome, una planta de fertilizantes con una inversión superior a 1.800 millones de dólares. Según información de la propia empresa, las instalaciones tendrán capacidad cercana a las 800.000 toneladas anuales de producto destinado a la fabricación de fertilizantes. Topolobampo entra en la discusión sobre la dependencia de importaciones. La planta ha sido diseñada de acuerdo con Promán bajo la legislación mexicana en la materia industrial, ambiental y de protección civil, además los estándares internacionales. Su impacto real se podrá conocer una vez que entre en operación y va a depender también de factores como la demanda, los precios, la infraestructura para distribuir el producto y las condiciones del mercado. El proyecto cobra relevancia en momentos en que México compra en el extranjero una cantidad considerablemente mayor de fertilizantes de los que vende. Además, lo ocurrido en los últimos años ha mostrado que el precio de estos insumos no depende únicamente de lo que sucede en el campo, en una guerra o a miles de kilómetros. Un incremento en el precio del gas o problemas en la ruta internacional de transporte pueden terminar afectando los costos que enfrentan los agricultores mexicanos. Para Sinaloa, el asunto es particularmente sensible. El Estado puede recuperar agua y superficie de siembra, pero para aprovechar mejores condiciones en los próximos ciclos agrícolas, también necesita garantizar el abasto de insumos y, sobre todo, los fertilizantes nitrogenados. En ese escenario, la producción nacional de fertilizantes vuelve a adquirir importancia frente a una dependencia del mercado internacional que, al menos hasta 2024, seguía siendo muy considerable. Ahí está. Esperemos, le hemos comentado, ha faltado, según nuestra apreciación y la información que nos llega, ha faltado socializar el tema entre los grupos que andan inconformes con esta planta. ¿Traerán dedicatoria? No lo sabemos. Adelante.
0: Sí, tenemos más mensajes. Se está reportando Edgardo Obregón.
1: ¿Qué nos dice?
0: Dice, buen día para todos ustedes. Sería muy sano, dice... que algún agricultor nos comentara si en su póliza de seguro agrícola está concretado el concepto de seguro agrícola contra ondas cálidas, haciendo mención que lo señalado provoca bajos rendimientos por tonelada en la cosecha. Saludos a todos ustedes y cuídense. Saludos a don Inocente Rodríguez y a don Carlos Medina. Dice, si no se contrató ese riesgo climático, no hay nada que hacer en contra de las aseguradoras. Pues es que nomás te están cobrando un concepto que... O sea, no te están cobrando ese concepto tan importante y pues de nada va a servir el seguro agrícola.
1: Bueno, yo creo que va a ser interesante que se grabe el tema para que lo platiquemos hoy en la tarde a las 4.
0: Sí.
1: Que están siendo invitados los productores... precisamente por Producción y Progreso allí.
0: Pues va a ser el tema.
1: Al ejido Lázaro Cárdenas, va a ser el tema. Lo vamos a plantear, Edgardo.
0: Sí, mira, sí. Esta invitación es por parte de Producción y Progreso, Asociación Civil, por el bienestar del campo y sus productores. Está convocando a los agricultores del Valle Mexicali a una reunión para tratar temas de seguros agrícolas y coberturas. Productores de trigo, revisemos juntos las afectaciones de esta temporada, las coberturas contratadas y el seguimiento de los siniestros. Hoy, viernes 25 de septiembre, como dijo aquel, hoy, a las 4 de la tarde en el salón del ejido Lázaro Cárdenas, en el salón social, ¿verdad?
1: Sí.
0: Tu participación es muy, muy importante, unidos por el campo, por un mejor futuro. Tenemos un mensaje del doctor Herrera, dice lo siguiente... dice, la guerra cristera la inició la iglesia, que no respetó la iniciativa subida a artículo constitucional de don Sebastián Lerdo de Tejada. Al contrario, se envalentonó la iglesia con Porfirio Díaz. Cuando el general Plutarco Elías Calles aplicó la ley de separación iglesia-estado, los sacerdotes se fueron contra el gobierno que continuó su labor de separación. Los sacerdotes pedían al pueblo, se levantaran en armas y cerró los templos. Esto de 1926 a 1929 fue una verdadera guerra civil. El señor Medina, al igual que hace 12 años en Radio Tribuna, dijo lo mismo, sin buscar en tantos años el origen de ese genocidio. Dice, usted le da vuelo político a un crimen de Estado. Bueno, pues lo que sucede es que, pues depende de qué lado se mire esta situación en la historia.
1: Sí.
0: Sería importante a lo mejor preguntarle a un sacerdote en este momento... ¿cómo ve la iglesia lo que sucedió en aquellos tiempos?
1: Yo creo que dentro de la formación que les dan a los sacerdotes católicos, deben de darles sobre la relación de la historia de la iglesia en México.
0: No,
1: deben de platicarles sobre la guerra cristera.
0: No, y la relación de la iglesia a lo largo de toda la historia, que desgraciadamente generó muchos conflictos de muerte.
1: Pues las mejores tierras estaban en manos de la iglesia, tenía cárceles. ¿Hay alguna información que ha surgido que dice, y en la cárcel del arzobispado?
0: De la Santa Inquisición.
1: Sí, son detalles interesantes. Hemos leído 3 o 4 libros de distintos autores referentes precisamente al llano en llamas, a la guerra cristera, la Virgen de los Cristeros y cómo traían estampitas en el sombrero.
0: Ah, sí.
1: Que si mueres en batalla te vas a ir derechito al cielo.
0: Con tenis.
1: Y todo aquello, ¿verdad? Entonces, se atravesaron mucho. Es un país laico. Y lo dijeron, el que quiera auxilio espiritual, que vaya a los templos, y el que necesite auxilio médico, que vaya con los doctores. Entonces, pero es un tema interesante. ¿Cómo no? Muchas personas no lo conocen el tema. Mire, ya son las 7:34. Brevemente le comento lo siguiente. Se ha hablado de que somos deficitarios también y ampliamente en el combustible diésel.
0: Sí.
1: ¿Se afectaría México por falta de diésel? Podría tener un impacto significativo en la economía del país. Hay rumores de que Estados Unidos cerraría las exportaciones de diésel. Se dice que las grandes empresas petroleras de Estados Unidos están

0: Entonces, no hace mucho, hace una semana o dos, Donald Trump en sus peroratas le pidió a Ucrania que no atacara las instalaciones de Rusia, pero es por ello. Entonces, si llega a suceder que la Unión Americana, que nuestros vecinos decidan parar las exportaciones de diésel, pues a ver cómo nos va y ahí vamos a darnos cuenta si realmente somos autosuficientes en producción de diésel.
1: Así es. A ver, tenemos una llamada aquí en el celular mío. Vamos a ver de qué se trata. Bueno.
2: Bueno, buenos días, Nachito. Habla Cristian Coria, aquí elegido Monterrey. ¿Cómo estás? Un
1: Bien,
2: saludo para
1: gracias. ¿Qué
2: todos.
1: hay de nuevo?
2: Aquí, mira, Nachito, dando una invitación ahí para hoy en el Lázaro Cárdenas. Vamos a tener una reunión sobre el tema ahí de las coberturas y los seguros del trigo.
1: Sí.
2: Ahí tenemos pues, aclarar la situación de las coberturas, porque este año, fíjate que hubo bastante utilidad y para estar al pendiente, sobre todo, ¿no?, para los números.
1: Hubo bastante utilidad en las coberturas.
2: Me parece que sí hubo una utilidad ahí considerable. No, no, bastante, pero considerable.
1: Bueno.
2: Y hay que estar ahí en la reunión a las 4 de la tarde, ahí en el Ejido Lázaro Cárdenas.
1: Seguro que sí, ahí nos vamos a saludar.
2: Dale, un gusto saludarte, y todo.
1: Que
2: Hasta
1: sigas
2: luego.
1: bien. Ahí están, siguen fluyendo las invitaciones a la reunión del día de hoy en el Ejido Lázaro Cárdenas. Y mire, aquí le va, son las 7:36. Estados Unidos amagó con cerrar la llave de las exportaciones de diésel tras un posible desabasto del combustible a raíz de la guerra en Medio Oriente. Si se confirma el escenario, México tendría problemas para satisfacer la demanda de este hidrocarburo. Entonces, ya veremos. Principalmente, pues, utilizado para movilizar mercancías y la maquinaria agrícola. De acuerdo con Recep Peck, experto en energía y economía de enero a junio, México adquirió de Estados Unidos alrededor de 220 mil barriles diarios de diésel. Esto equivale al 61% de los 361 barriles que la Secretaría de Energía proyecta como demanda nacional para 2016. 361 mil barriles diarios. Le comento. La estimación de este especialista es con base en información de la Administración de Información Energética, por sus siglas en inglés, y con las previsiones de la Secretaría de Energía. Información del gobierno estadounidense arroja que en un año el precio del combustible creció $2.78 por galón. A 2 años de distancia subió casi $3. El país guarda apenas 5 días de inventario y el litro promedia 27 pesos. Cada escenario que abarate el diésel del otro lado se convierte aquí en un faltante. Entonces, hay que ver cómo nos va a ir por ahí, por ese lado. Fíjese usted, resulta que en un escenario donde el gobierno de Trump decreta vender 50% menos diésel, la Reserva Nacional se agotaría en 2 semanas y media. Y una proyección más catastrófica, con un veto total, México se quedaría sin diésel a más tardar entre 7 y 8 días. La paradoja, los tres escenarios bajan el galón en Estados Unidos entre 8 y 60 centavos, pero en México encarecen el litro y en el caso extremo lo vuelven un problema de disponibilidad y no de precio. Información arroja que después de México, Chile es el segundo lugar al importar 120 mil barriles diarios en promedio y en tercer lugar Brasil, con 103 mil barriles de este combustible. Pese a los datos de las importaciones de combustible, en el último año, el país ha visto una reducción en las importaciones de diésel y refieren que compras de dicho combustible cayeron 19% en 2025 en comparación con 2024. En el marco de la Asamblea General de Naciones Unidas, el presidente estadounidense Donald Trump y su secretario de Tesoro Scott Bessent revelaron que su gobierno examina prohibir las exportaciones de diésel ante la reducción de la disponibilidad de este hidrocarburo y que ha llevado a aumentos del combustible a niveles nunca vistos en dicho país. Entonces, ahí hay un problema. ¿Tenemos llamada aquí? Y no hay llamada
0: No,
1: contigo, ¿verdad, Iván? No hay llamada. Bien, vámonos a corte. Son las 7:40 en Madrugadores del Valle.
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1: Preparan operativo de seguridad para Fiestas del Sol 2026 que darán inicio este fin de semana. Se desplegarán más de 80 elementos de policía. De acuerdo con la secretaria de Agricultura, Mónica Vargas, la Expo Ganadera San Quintín 2026 fue todo un éxito y llegó para quedarse. Residentes del Valle de Mexicali se manifestaron en el Centro Cívico exigiendo una nueva tarifa ante la Comisión Federal de Electricidad por las altas temperaturas y el alto costo del recibo de energía eléctrica en la capital de Baja California.
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25: Bien, ya son las 7:47, tenemos llamada telefónica ya con Iván, vamos a ella. Bueno.
26: Buenos días, Nacho.
27: Buenos días.
26: Hola, Mario Castillo.
27: Mario Castillo lo niega. ¿Cómo ha ido, Mario?
26: Muy bien, Nacho.
27: ¿Qué ha sucedido un día como hoy en Mexicali?
26: Es muy breve el día de hoy, Nacho, y si me permites después de eso hacer una invitación.
27: A ver.
26: Sí, mira, el 25 de septiembre de 1961 inicia cursos la Escuela de Economía y Ciencias Administrativas de la UABC en Tijuana. Fue designado el licenciado Ricardo Zamora Tapia como su director fundador. Eso es todo en cuanto a las efemérides.
27: Sí.
26: Y el anuncio, Nacho, es el 27 de septiembre, próximo domingo, es el Día del Patrimonio de Baja California.
27: Sí.
26: Y se van a hacer una serie de eventos en todo el estado. Yo voy a participar en el Panteón Pioneros, donde va a haber eventos desde las 9 de la mañana hasta las 12:30 de la mañana. El Panteón Pioneros pues es considerado ya patrimonio histórico cultural de Baja California. Es uno de los pocos sitios. Y mi intervención va a ser a 10:15 a 10:40, 10:15 a 10:30 de la mañana, sobre el tema del accidente de ferrocarrilero que hubo el 20 de julio de 1937, donde fallecieron 11 obreros y sus restos están en este sitio, en el Panteón de los Pioneros.
27: Sí.
26: Y pues para invitarte, Nacho,
27: ¿A qué horas?
26: El evento empieza a las 9 de la mañana con el registro y la bienvenida y termina a las 12:30 a clausura.
27: En el Panteón de los Pioneros.
26: La intervención va a ser a las 10:15, de 10:15 a 10:35.
27: A ver, en el Panteón de los Pioneros que está aquí por la López Mateos.
26: Exactamente, enfrente de la Plaza Cachanilla.
27: ¿Y hay algún lugar especial para ese tipo de eventos?
26: No entiendo.
27: Que si hay un lugar especial allí para ese tipo de eventos.
26: Ah, bueno, panteón fue remozado recientemente.
27: No, pero para el evento del domingo.
26: del no, porque por ejemplo parte de elementos,
27: alguna carpa o algo.
26: En la entrada, a eso me refería, en la entrada pues hay una sombra bastante grande, seguramente van a traerse carpas para ampliar esa sombra y sillas, y hay unos baños muy muy limpios, muy renovados.
27: Correcto. ¿A qué hora es el domingo?
26: El domingo desde las 9 de la mañana hasta las 12:30.
27: Perfecto, ahí nos vamos a saludar, Dios mediante.
26: Mi intervención a las 10:15, y sí, por ahí te espero, por ahí lo espero.
27: Seguro que sí, Mario. Gracias.
26: Gracias. Hasta luego.
27: Esperamos tu llamada mañana sábado.
26: Hasta mañana.
27: Vámonos a lo que sigue.
0: 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Evitarás que se sequen las aguas vivientes de tu heredad. 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
1: Bueno, en las cotizaciones internacionales de los principales cereales y del algodón, el contrato de trigo Chicago, diciembre de 2026, está cerrando en $281.83 la tonelada. Mayo de 2027, $288.08 la tonelada. Maíz Chicago, diciembre de 2026, $207.67 la tonelada. Mayo de 2027, $215.84 la tonelada. En el caso del algodón, el contrato de octubre de 2026 está cerrando en $79.51 el quintal. Diciembre de 2026 está cerrando en $83.31. Y el futuro de marzo de 2027 está cerrando en $86.06 el quintal.
2: Ya lo sabe usted.
0: Madrugadores del Valle, felicita a todas las personas que en este día van a celebrar ampliamente onomástico, cumpleaños o algo especial. Muy especialmente a los productores agropecuarios de nuestros valles, a nuestros clientes, proveedores y amigos. Y les enviamos el Happy Yuyu.
2: A ver el santoral cortito.
1: Cleofas, Aurelia y Bardomiano.
2: Bien. Cleofas y tal, una vez más los saludo.
1: Ah, pues Bardomiano allá de la secundaria Heriberto Jara 74, director.
2: Ah, bien, perfecto. No tenemos capilloyero. Vamos a enviar el capilloyo desafinado a la profesora Gloria Basilio, a Josecito el de los cuentos, donde él se encuentre, a Lupita Rocha en el expendio de carne Rocha y al señor coronel en el ejido Sonora. ¡Ah!

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1: Tenemos 12 grados Celsius en este momento ahí en la Sierra de San Pedro Mártir y soleado. La visibilidad es a 13 kilómetros, se considera excelente. El viento es del este-noreste a 8 kilómetros por hora, tiene 58% de humedad en el ambiente y van a tener 12 horas con 3 minutos de sol. Para hoy, 21 grados Celsius, pronóstico de temperatura máxima para San Pedro Mártir, 11 la mínima, para mañana sábado 23-13 y el próximo domingo 20-14. Le comento, fíjese que está cerrando la temporada de calor aquí en Baja California con 56 muertes. La Secretaría de Salud está reportando 53 defunciones por golpe de calor y deshidratación, la mayoría aquí en Mexicali. Y dentro de la información del pronóstico meteorológico general, le comento lo siguiente, es el aviso 535 de la fuente oficial del Gobierno de México y nos dice lo siguiente, para hoy, el huracán de categoría mayor polvo en la escala Saffir-Simpson continúa desplazándose al suroeste de las costas de Jalisco. Su circulación mantiene probabilidad de lluvias puntuales muy fuertes en zonas de Jalisco, Nayarit y Sinaloa. Puntuales fuertes en zonas de Baja California Sur, Michoacán y Colima. Y oleaje elevado y rachas fuertes de viento en sus costas.
2: Bueno, en Rito, Sonora, allá en la zona sur del valle, 24 grados centígrados. Fíjate que se espera un día soleado con algunos nublados dispersos el día de hoy, con una temperatura máxima de 39 grados en el día y una mínima por la noche de 25 grados centígrados. El sol se va a poner a las 6 de la tarde con 33 minutos. No hay probabilidades de lluvia. Fíjate que vamos a tener viento principalmente de componente suroeste de hasta 15 kilómetros por hora, humedad relativa de 69%, se va a sentir algo la humedad del día de hoy. El índice de radiación ultravioleta en el nivel 6, la presión atmosférica la vamos a situar en 1007 milibares, la calidad del aire es baja y el índice de alérgenos también muy bajo. Para el día de hoy, máximas de 39 grados y mínimas de 25, mañana mismo promedio. Fíjate que el lunes se abate el promedio de temperaturas, el lunes máximas de 31 y mínimas de 21 y el próximo martes máximas de 34 y mínimas de 20 grados centígrados.
1: Pues fíjese que aquí en Mexicali el calor no nos quiere dejar. Estamos soleados el día de hoy, la visibilidad es a 16 kilómetros, el viento es del este-noreste a 4 kilómetros por hora, tenemos 48% de humedad en el ambiente y vamos a tener 12 horas con 2 minutos de sol para hoy. 40 grados Celsius, pronóstico de temperatura máxima para nuestra ciudad, para mañana sube un grado más, 41-26, y sin embargo para el domingo 34-24 y el próximo lunes 31-20. El día de hoy, al filo de las 15 horas, llegaremos al pronóstico de los 40 grados Celsius aquí en Mexicali. ¡Vámonos! Bien, pues nosotros ya nos vamos. Le agradezco infinitamente su amable compañía y su atención.
2: Esta ha sido una emisión más de este tan gustado programa Madrugadores del Valle.
1: Otro programa.
2: Otro olor de cabeza.
1: ¿Otra jaqueca?
2: Otro zumbido de oídos.
1: Ya me dio la cabeza.
2: ¿Y eso por qué?
1: Tanta bladera. Solo Armando Pérez. Sí. Y a Joel Estrada. Sí. Nos vamos a volver a escuchar mañana sábado, Dios mediante, de 6 a 8. Le recuerdo la invitación que está haciendo Producción y Progreso el día de hoy a los productores de nuestro valle para que acudan al ejido Lázaro Cárdenas al filo de las 4 de la tarde. Empezará esta reunión en la cual van a ver como tema los aseguramientos y además el tema de coberturas. Allí nos saludamos a las 4 de la tarde. Gracias, Iván. Hasta mañana.
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0: Muy buenos días a todos los que nos escuchan a través de la 850 AM. Buenísima. Mi nombre es Luis Benito Barrón y vamos a presentarle a usted toda la información que se dio el día de ayer en la ciudad capital, aquí en Mexicali, a través de este su informativo, el Cachanilla Radio. Recuerde que estamos en vivo y a todo color a través de la 850 AM. Buenísima. Mire, en esta bonita mañana de viernes, por fin es viernes. Viernes, viernes de cambiarse de nombre, viernes y el cuerpo lo sabe, y así un sinfín de situaciones para este bonito viernes, viernes 25 de septiembre, en el que ya el último viernes de este noveno mes. Comentarles que pues el día de hoy toca CT, entonces pues muchos de nuestros chamacos no asisten a escuela en educación básica, por estos cursos técnicos por parte del Magisterio en Baja California. Comentarle rápidamente que tenemos bastante información el día de hoy, no sin antes mandarle un saludo y un abrazo a nuestro buen Armando Dueñas allá en los controles, que es quien hace posible que usted nos escuche a través de la 850 AM. Buenísima, un abrazo ahí a nuestro amigo Armando Dueñas. Mire, tenemos bastante información para el día de hoy. Rápidamente comentarle que en tema de protección civil nos dice el mismo titular de la Unidad Municipal de Protección Civil de Mexicali, el capitán René Salvador Rosado, que se pronostica el día de hoy un día mayormente despejado con temperaturas máximas de 39 grados centígrados y con una humedad relativa alta de 53% con vientos suaves de 5 a 10 kilómetros por hora. Entonces, pues ya sabe, el día de hoy estará algo calientito y habrá alta humedad, por lo que le recomendamos tomar las debidas precauciones, hidratarse bien y estar prevenidos ante estas olas de calor que se supone que ya no debieran estar, pero que siguen haciéndonos recordar que pues no nos van a dejar tan fácilmente estas oleadas de calor en la ciudad. Mire, tenemos bastante información el día de hoy, en esta bonita mañana de viernes, por lo que pues rápidamente vamos a ir a un pequeño corte comercial y de manera inmediata regresamos ya con la información para usted. No se vaya, que es con nosotros aquí en su informativo, el Cachanilla Radio. Recuerde que estamos en vivo y a todo color a través de la 850 AM. Buenísima.
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2: Congresistas locales hablan sobre los temas que quedaron pendientes después de la glosa de la fiscal de Baja California, Marielena Andrade Ramírez. Residentes del Valle de Mexicali se manifestaron en el Centro Cívico exigiendo una nueva tarifa ante la Comisión Federal de Electricidad por las altas temperaturas y el alto costo del recibo de energía eléctrica en la capital de Baja California. Preparan operativo de seguridad para Fiestas del Sol 2026 que darán inicio este fin de semana. Se desplegarán más de 80 elementos de policía.
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0: estuvo el Cachanilla Radio, mire, sí, efectivamente, viernes de cambiarse de nombre, y aparte, Fiestas del Sol. Yo no tenía ubicada las Fiestas del Sol, me está informando ahí Armandito que viernes de cambiarse de nombre y Fiestas del Sol, así es que, ay, nanita. Gracias a mi querido Armando por darnos esta información importantísima para este bonito viernes. Mire, rápidamente vámonos a la información que tenemos para usted, comentarle que el secretario, bueno, no es secretario ya, el doctor Adrián Medina Marillas, quien fue el secretario de Salud de Baja California, pues anda buscando el apoyo de las bases morenistas, esto porque pues trae aspiraciones, trae aspiraciones, ya no tardan en empezar a definirse las coordinaciones para lo que viene siendo pues los distritos federales, que vendría siendo las diputaciones federales, y pues se busca el doctor Adrián Medina Marillas poder colocarse dentro de estas coordinaciones para los distritos federales. Vamos a escuchar lo que nos comenta el doctor Adrián Medina Marillas.
1: Sí, la verdad que estoy muy contento de estar aquí en la Casa Morena en Mexicali con las bases del partido para charlar con ellos y exponerles cuál es mi visión de cómo vamos a poder lograr, porque no tengo duda que lo vamos a lograr, un sistema de salud más justo. Ahorita están sentadas las bases de lo que tenemos que seguir trabajando y lograr que se consolide el bienestar. Ese es un reto enorme que estoy seguro en los siguientes meses lo vamos a poder lograr. Y además también se tiene que seguir trabajando mucho la salud pública. Si un sistema, para que un sistema de salud pueda considerar como un sistema justo, tiene que haber un equilibrio entre la atención médica, que es la que prestan los hospitales y los centros de salud, y la salud pública, que es el estar en la comunidad, el atender las causas, el estar en territorio para poder asegurarte de que detectas y corriges las causas de lo que está condicionando enfermedad en la población. Así que estamos muy contentos, va a ser una charla amigable, amena, procuré hacerlo lo más entendible y agradable para que nos sirva a todos, ¿no?
0: Bueno, pues ahí escuchó lo que comenta el doctor Adrián Medina Marillas, exsecretario de Salud de Baja California, quien busca el apoyo de las bases morenistas para esta nueva aventura que pretende subirse a lo que viene siendo la coordinación de los distritos federales. Por su parte, él como doctor, como exsecretario de Salud en Baja California, pues ve un reto verdaderamente importante con el IMSS Bienestar. Ya ve que pues ahora todo lo que es sector salud federal en los estados pasó a ser IMSS Bienestar. Todavía hay mucha confusión con eso, inclusive entre los mismos trabajadores no saben ni cómo se está llevando a cabo este cambio, esta transición. Vamos a escuchar lo que nos comenta en este sentido el doctor Adrián Medina Amarillo.
1: Por lo pronto el reto es acelerar el que el IMSS Bienestar se consolide para poder ya haber mejorado la atención médica, que sí es fundamental, ¿eh? Desafortunadamente pues estuvimos muchos años en una desventaja terrible y eso hizo que no se construyeran hospitales, que no se hicieran más camas, centros de salud, más camas disponibles, camas sensibles en los hospitales, y no se ha podido todavía equilibrar esa situación. Entonces el reto es acelerar el proceso de transferencia del IMSS Bienestar, porque aquí nosotros en el estado, y también ha sido en todo el país, porque he estado en contacto con mis otros amigos del sistema, ellos han trabajado mucho también en mejorar la salud pública, un concepto que, como ahorita les comentaré, jamás se había tratado, nunca se había trabajado pensando en la salud pública, en los sistemas de salud de las administraciones previas. Ese fue el peor error. Todo se centró en atender hospitales, en tratar a enfermos, en gastar muchos recursos en medicinas, aunque se les caducara en los almacenes, en equipamiento, aunque fuera equipo que se comprara 5 veces más de su valor, pero ese era el negocio, el atender a los enfermos, y ni siquiera de la mejor manera, sino nada más justificar el gasto que estaban haciendo. Entonces, tenemos todo, ¿eh? La verdad que este segundo piso de la transformación, no tengo duda que va a consolidar el nivel al que estamos, estamos convencidos que tenemos que llegar, porque se lo merecen todos los mexicanos.
0: Bueno, pues ya escuchó lo que comenta en este sentido el doctor Adrián Medina Marillas, quien, pues le digo, lo vamos a seguir viendo todavía buscando esta coordinación de distritos federales en Baja California. Pues mire, ya en otro orden de ideas, comentarle a usted que pues ya vieron el día de ayer ya vieron esta reunión que tuvieron entre la coordinadora estatal de la defensa de la 4T, la senadora con licencia, Julieta Ramírez, quien pues estuvo en reunión, estuvo en Tijuana, está haciendo una gira de agradecimiento por todo el estado. El día de ayer estuvo en Tijuana y tuvo algunas reuniones, entre ellas una pues muy distintiva con el coordinador estatal del PT en Baja California, el pues en este caso el exgobernador Jaime Bonilla Valdés, quien pues recibió a Julieta Ramírez. Pues ante este tipo de reuniones y este tipo todavía de situaciones en las que todavía se espera que haya una coordinación entre el PT y Morena para la siguiente elección, una alianza, pues ahí va, en este sentido, resulta que Bonilla le apostó a Julieta Ramírez y en este sentido, pues Julieta Ramírez ganó, vamos a ver si se logran acuerdos, pero por lo pronto la diputada del PT, Joana Gilbaja, pues nos comenta que dentro de esta búsqueda que se busca de alianza entre PT y Morena, pues el PT será un aliado, no un empleado. Así es que vamos a escuchar lo que nos comenta la diputada local, Joana Gilbaja.
2: Mira, yo no estoy autorizada para hablar esos temas, porque realmente esos temas los maneja el comisionado estatal, Jaime Bonilla, y la dirigencia nacional, que es el profesor Anaya, que es el líder del Partido del Trabajo a nivel nacional. Lo que yo he escuchado es que el Partido del Trabajo es aliado, no empleado, así nos lo han dicho. Y vamos a trabajar y no nos da miedo ir solos, ya lo hicimos en la pasada, y muchos dicen, oye, ¿pero qué? Pero quedamos nosotros por encima del Partido Verde en el tema electoral, váyanse a la contabilidad de los votos. Quedamos como la quinta fuerza en Baja California y somos un partido que está creciendo, entonces sí crecimos y vamos avanzando poco a poco y no nos da miedo seguir trabajando. Entonces vamos a ver qué es lo que pasa, vamos a ver los tiempos, pero pues que nos traten, si nos quieren tratar a alguien como aliados, que nos trate como aliados, porque no somos sus empleados.
0: Bueno, pues ya escucharon lo que comenta en este sentido la diputada. Esta diputada es de pocas pulgas, no se anda con rodeos y va muy directo, que por cierto, nos dice, anda feliz porque va a tener, ella es la titular de lo que viene siendo la glosa que será de vivienda aquí en la presentación del siguiente informe, de la glosa de informe de la gobernadora Marina del Pilar, y le tocará recibir al titular de vivienda en Baja California. En este caso, también al titular de SIDUR, quien pues no le ha respondido los cuestionamientos que ha hecho, sobre todo con la obra del Boulevard 2000. La diputada ha hecho varios exhortos, pero como le hemos dicho, los exhortos son llamados a misa. O sea, el que quiera responder adelante, el que no, pues la verdad ni me va ni me viene. Entonces, estos exhortos, al final de cuentas, los funcionarios pues agarran la hoja, la ven y, no conteste, no responda, no nada, ¿no? Y pues está esperando la diputada, ¿eh? Le digo, es de pocas pulgas, entonces aguas con lo que le vaya a cuestionar al titular decidor. Y pues de una vez vamos escuchando lo que dice en ese sentido la diputada Joana Gilbaja.
2: No, pues déjame te cuento el chismecito que lo traigo, mira, aquí calientito. Pues en el último exhorto que leyó le envié al secretario de SIDUR, al secretario Jaramillo, sobre el tema, le pregunté sobre el tema de los retornos y el tema de las luminarias del Boulevard 2000, porque si bien yo se las estoy exigiendo al ayuntamiento, porque también se trata de una cuestión de políticamente darle a la población, porque es Tijuana, pues realmente a los que le toca jurídicamente es a gobierno del estado, porque el corredor 2000 es estatal. Pero pues también el ayuntamiento debería de entrarle al quite, eso es lo que yo estoy diciendo, porque bien o mal, es Tijuana. Entonces, cuando yo envío este exhorto, el secretario de SIDUR me dice que lo tienen premeditado, si les alcanza el tiempo, los retornos y las luminarias. O sea, ya cambiaron la versión. De haberme contestado en los primeros exhortos, oye, lo vamos a hacer en tales, más adelante, ahora ya me están diciendo, lo vamos a hacer si es que alcanzamos. Y tú sabes que es si es que alcanzamos, es que no lo van a hacer. Entonces, lo único que estamos viendo es más opacidad, pero que no se preocupe el secretario, que lo voy a esperar con unas ganas, porque adivinen que yo presido la Comisión de Vivienda, y pues ahora sí no me van a poder callar los demás diputados, ni me van a poder decir que por favor, porque yo soy la que los va a callar a ellos, para que ahora sí podamos cuestionar qué es lo que está pasando con el Boulevard 2000.
0: Bueno, pues ahí escucharon, la diputada está feliz y esperando su momento. En esta glosa, de informe de gobierno para el secretario de SIDUR en vivienda, pues vamos a ver si al final de cuentas pues le exige resultados al titular con el tema de esta obra en el Boulevard 2000. Mire, nos dice aquí Ricardo Castro, buenos días, saludos desde el ejido Toluca, qué bueno escuchar a este funcionario. Ahora resulta que ellos descubrieron el hilo negro, no está hablando como un funcionario, sino como un peje zombie. Ah, te refieres a Adrián Medina Amarillas. Asimismo nos dice Ricardo Castro, más claro que el agua, Julieta Ramírez es capaz de besarle la mano a Satanás con tal de ser gobernadora.

0: nuestra amiga, que le vaya bien y que pues, traiga muy buena información, como solo ella sabe traer información del campo en todo el estado. Julio Beniz nos dice saludos a todos y que tengan un buen inicio de semana. Te mandé información a tu WhatsApp. Vamos a ver qué información nos mandó Julio Beniz para el día de hoy. Ándale, salvemos las lagunas. Invitan al Día del Patrimonio de Baja California 2026, este domingo 27 de septiembre de 8 de la mañana a 10 de la mañana. Habrá transmisión en vivo, en donde habrá un recorrido interpretativo, caminata y observación de la flora y fauna de 8:30 a 9:30 en el Sendero Ecológico en Laguna México. Distancia 2,5 kilómetros, dificultad baja, sin ascenso, traer agua, refrigerio y muchas ganas de aprender. Ahí vamos a llevar esta, bueno, nos dio ahí una imagen, se la vamos a instalar ahí en el Cachanilla, en las redes sociales del Cachanilla, para que la gente asista y vaya a este Día del Patrimonio de Baja California 2026 en este recorrido interpretativo que está organizando Salvemos las Lagunas. Enhorabuena, ahí Julio Beniz, yo creí que te ibas a reportar hasta el lunes, dije, con eso de que tenía fiesta por su cumpleaños, me imaginé que se iba a agarrar varios días de festejo, así como se los agarró Armando Dueñas. ¡Ah! No es cierto. Dice Ricardo Castro, yo no, el León piensa que todos son de su misma condición, gracias por decirme el León, pero no, yo. Mira, si yo quisiera, yo fuera gobernador, así te la pongo, pero no quiero, así de fácil. Esa es la diferencia entre los que quieren ser y los que de veras somos, así de fácil. Por eso yo no soy gobernador, porque sería estar entre la melcocha y a mí no me gusta, y te lo puedo confirmar. Mire, la diputada, ya en otro orden de ideas, la diputada Michelle Sánchez Allende le pide al ayuntamiento que reconsidere para este recurso que va a solicitar al Congreso del Estado en estas leyes de ingresos y egresos, considere dentro del recurso para el 2027 tener dinero para hacer paraderos de transportes públicos algo decentes, pide la diputada Michelle Sánchez. Vamos a escuchar rápidamente lo que nos comenta al respecto.
1: Que estamos planteando un punto de acuerdo para el Ayuntamiento de Mexicali. Este llamado que hacemos desde el Congreso, que fue aprobado por unanimidad, es que puedan proponer un proyecto de modernización y de rehabilitación y mantenimiento de todos los paraderos de la ciudad. Es facultad del Ayuntamiento tener estos puntos de abordaje y de descenso del transporte público, seguros para la ciudadanía, y lo que pedimos es que se haga con una infraestructura verde. ¿Qué significa esto? Pues que estos espacios sean realmente espacios donde la gente pueda estar esperando los camiones, pero que estén adaptados, ¿no? A veces son de placas metálicas y el calor no da para más. Estos espacios deben de tener un enfoque de salud comunitaria para evitar golpes de calor, estrés y demás, pero también deben tener techos o espacios verdes para que puedan funcionar. Los paraderos son una responsabilidad del ayuntamiento y falta que ellos planteen un proyecto y que también asignen recurso, pues en ese proyecto es una gran necesidad, porque el tema del transporte público, que aunque hay unidades y puedes moverte de un punto a otro, pues no es suficiente, ¿no? No terminas de garantizar el derecho a la movilidad, incluso los tiempos de espera pueden generar golpes de calor por pues la calidad de nuestros climas. La verdad es que es muy alta la sensación térmica y son climas muy extremos. Yo sé que vamos saliendo ya de estos climas, sin embargo, tendría que estarse planteando en los presupuestos de los, en este caso, el Ayuntamiento de Mexicali para el siguiente año. Es algo que ha sido una deuda pendiente para la ciudadanía.
0: Bueno, pues ahí escucharon lo que comenta la diputada Michelle Sánchez Allende. Pues ya van haciendo las recomendaciones algunos legisladores para los alcaldes, tanto de sus municipios como a alcaldes de otros municipios dentro de la entidad, con la finalidad de que vayan percibiendo las situaciones y previendo los

0: recursos para el 2027, precisamente. Pues vamos a ver en qué termina todo este, pues estas solicitudes, esta serie de solicitudes que van a hacer los alcaldes en los próximos, en el próximo mes, los alcaldes de Baja California hacia los diputados, es lo que decimos, llevan su lista de deseos para pedir, para peticiones con los diputados para el 2027 en cuanto al recurso. Vamos a ver, vamos a estar al pendiente de qué es lo que se solicita. Por su parte, ya en otro orden de ideas, la diputada Santa Alejandrina Corral Quintero nos comenta que pues estos módulos de atención de CFE, al final de cuentas, son pura cortina de humo. No resuelven nada. Estoy de acuerdo con ella, ¿eh? No en que sean cortina de humo, pero al final de cuentas no resuelven nada. O sea, el lunes les voy a pasar, porque ya no alcancé a terminar este audio, de una manifestación que hubo el día de ayer en el Congreso del Estado. Triste el resultado de esa manifestación, porque al final de cuentas pues no les están resolviendo nada. La gente se va feliz creyendo que de veras logró algo, pero no logró nada, ¿eh? No logró nada. Y dentro de esto que pide la diputada, a mí me decía, no, es que pongan un módulo ahí en el Congreso. Sí, pero mira, y ayer nos decía la maestra Guadalupe Reyes, pues sí, ahí están los módulos, pero al final de cuentas te sacan un convenio, no te resuelven la problemática. O sea, te llega un recibo loco de 20 mil, 30 mil, 50 mil pesos y lo tienes que pagar. O sea, lo único que haces es un convenio, que te firman un convenio. Pero de todos modos, disculpe usted la expresión, pero ensartada, ya te la dieron. O sea, Comisión Federal es como un casino. La casa gana y no perdona. Así de fácil. Vamos a escuchar lo que dice la diputada Santa Alejandrina Corral.
1: Es una cortina de humo, como le gusta tanto a Morena, es querer dar respuesta a la problemática que existe aquí en el estado de la gobernadora, porque ella inicia diciendo que es responsabilidad del gobierno federal, la Comisión Federal de Electricidad, pero ella pretende darle solución, ¿cómo? Poniendo módulo de atención. Pues ¿para qué vas a distribuir así el recurso a las personas que están atendiendo si no van a resolver? Ella misma está diciendo que no es un tema estatal, que es un tema nacional. Ahí lo que debió de haber hecho en todo caso, bajarse, y siempre lo he dicho, igual que en salud, bajarse, ir ante la Presidenta de la República y los secretarios que correspondan y defender su gobierno. Porque aquí lo que está pasando es, igual que en salud, que no tenemos lo que se requiere. Entonces no es, esos módulos es, pues igual que si hubieran ido a la iglesia a confesarse todas sus penas, las pobres personas, ahí de perdida se van a ir con la bendición de Dios, pero aquí ¿cuál bendición? O sea, si no le están dando solución al problema y le sigues invirtiendo, digo, con el personal que tienes al frente hablando con los ciudadanos. Entonces, esa no es solucionar el problema, es más, ni tener empatía de perdida con tus ciudadanos y las necesidades que tienes, es evadir tu responsabilidad y aparentar que estás haciendo algo en este tema en lo particular.
0: Bueno, pues ya escuchó lo que dice la diputada Santa Alejandrina Corral. Tiene razón, no está errado lo que dice la misma legisladora. Mire, vamos a ir a una pequeña pausa comercial, no se vaya, quédese con nosotros aquí en su informativo El Cachanilla Radio. Recuerde que estamos en vivo y a todo color a través de la 850 AM. Buenísima.
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0: Recuerde que estamos en vivo y a todo color a través de la 850 AM buenísima y también a través de las benditas y malditas redes sociales del Cachanilla, tanto en Facebook como en Twitter como en YouTube en esta bonita mañana de viernes, viernesito, y el cuerpo lo sabe, viernes de información deportiva también, y ya tenemos listos aquí a el señor Benito Barrón Santana, quien pues ya tiene lista la información deportiva. Muy buenos días, ¿cómo andamos este día de hoy, viernes, viernesito?
1: Muy buenos días a todo el pueblo de Cachanilla y sus alrededores. Pues bien, aquí con la sorpresa de que es fecha FIFA, pero... si va a estar completa la fecha de fútbol de México, no se suspendió todo por las modificaciones provocadas por la participación de los clubes mexicanos en la League Cup de Norteamérica, así que pues para que no se saturaran las fechas le dieron a el ok para que se juegue la fecha 10 este fin de semana, o sea que no se va a suspender la Liga MX por la fecha FIFA. Y tenemos dos juegos para hoy viernes, que es Atlante Monterrey y Tijuana Atlas. Juegos de hoy viernes. Para mañana sábado, Cruz Azul Toluca, Guadalajara Querétaro, Santos Pachuca, Tigres Puebla, y para el domingo Pumas San Luis, León Juárez y el poderoso Necaxa contra el América.
0: Dale, pichones, vamos a agarrar pichones.
1: Otro pichón. Pero bueno, vamos a ver cómo les va a ir. No, ya es tiempo de que despierten, no están jugando tan mal. Y que se afinen bien para que tengan un juego como el que tuvo Santos contra Toluca, que poniéndole un poco de ganas y lo pueden lograr, no importa que sea la América o el equipo que sea. Y es tiempo de que despierten con un fútbol que sí, que los levante del sótano.
0: Sí.
1: Y tenemos que en la selección para el juego de mañana en Maryland Baltimore, hay sorpresas con la portería, pues ya es la base, pero está Alex Padilla del Athletic Club de España y Oscar García de León.
0: Ándale.
1: Así que esas dos sorpresas en la portería. Respecto al cuadro, hay seis de los Chivas, bueno, cinco, y el portero de Chivas del Guadalajara, está Campillo, Víctor Guzmán, está otro, bueno, Luis Romo, Roberto Alvarado, Hugo Camberos. Estos son los que Chivas van a estar en el cuadro, pero ahí, para mi punto de vista personal, hizo falta ahí Jordan Carrillo y Brian Gutiérrez, también de las Chivas. Yo pienso que ya debería este cuate empezar con llamada a jóvenes, jugadores jóvenes, para ir armando bien su cuadro. Y dejar fuera, por ejemplo, llamó a Germán Bertelame y a este Santiago Jiménez, que pues realmente no levantó este cuate, y ya debería estar pensando en jugadores jóvenes locales de la Liga MX. Ah, y también se me pasaba, Irving Lozano también fue llamado.
0: Irving
1: Lozano. Esa sí es una buena sorpresa porque tiene todavía mucho fútbol este cuarto.
0: Ok.
1: Así que vamos a ver cómo se desempeñan mañana.
0: ¿Mañana qué hora va a ser el juego, eh?
1: A las 6 de la tarde.
0: 6 de la tarde.
1: 6 de la tarde, hora local.
0: ¿Contra Estados Unidos, verdad?
1: No, va a ser contra Colombia.
0: Ah, ok, contra Colombia.
1: Sí, contra Colombia, perdón, no había mencionado que va a ser contra Colombia. Y el próximo juego va a ser el día 29 contra Perú.
0: Ok.
1: Contra Perú en Nueva Jersey.
0: Oye,
1: dime.
0: ¿Y qué podemos esperar el día de mañana de la selección? ¿Qué es lo que has escuchado? ¿Qué es lo que has visto?
1: Pues,
0: ¿o no ha dicho todo mucho Rafa Márquez en ese sentido?
1: No se han oído muchas noticias al respecto. Y yo pienso que va a empezar con un cuadro base de lo que fue la selección de que manejó Aguirre. Yo pienso que esa va a ser la base de que va a manejar ahora en este juego de mañana. Ay, por cierto, pues lo acaba de contratar la semana el equipo Valencia de España.
0: Ah, siempre sí, ok.
1: Sí, está contratado con Valencia. Y otra sorpresa fue de Zinedine Zidane con Francia.
0: No,
1: va a dirigir a Francia. Yo pienso que el cambio de técnico tuvo mucho que ver con que no haya llegado Francia a la final.
0: Okay.
1: El transcurso del torneo mundial se perfilaba y todos pensábamos que Francia iba a estar en la final, pero pues fue eliminado y yo pienso que ahí es donde influye el cambio de técnico, el que no haya llegado a la final este señor, el antiguo técnico.
0: Okay. Pues,
1: vamos a ver cómo van a funcionar ahora con Zidane, esta leyenda del fútbol mundial.
0: Okay.
1: Así es. Y pues, en el béisbol tenemos todavía, faltan unos días para que se definan cuáles van a ser los 12 equipos finalistas. Ya hay algunos, ya, los que son líderes de su grupo, como Dodgers, como los Milwaukee's, pero todavía faltan que se definan algunos 3 equipos más. Van a ser 12 los que van a competir en la serie para llegar a la serie mundial.
0: Okay.
1: Y estos equipos tienen algunas noticias, como que ya van dando noticias para los cambios porque los Padres de San Diego acaban de cambiar de dueño. Acaban de cambiar de dueño, un grupo acaba de comprar los Padres de San Diego, que hace 14 años costó, lo compraron en 600 millones y ahora lo vendieron en 3.900 millones a los Padres de San Diego.
0: Wow.
1: Ya vaya, cómo agarró valor este equipo. Pero
0: ¿sí?
1: Pues sí, no vale, pero aparte de que tienen una nómina demasiado alta,
0: okay,
1: se van a deshacer intentar deshacerse porque son muy caros estos dos jugadores, Machado y Tatis Junior.
0: Okay.
1: Pero pues los únicos billetudos que los podrían comprar están los Yankees de Nueva York, los Mets. Así que pues son los únicos que podrían desembolsar tanto dinero, porque sí están carísimos. Y aparte, las ligas mayores, la oficina de las ligas mayores ya están tratando, bueno, están pensando en implementar una tarifa para límites, para los jugadores, para la contratación de jugadores, porque se están disparando demasiado los salarios. Nada más en Juan Soto de los Mets y Otani de los Dodgers, ahí estamos hablando de 1.450 millones. Por uno por 10 años y el otro por 15, pero de todos modos son demasiado altos los salarios y ya la Major League Baseball ya están pensando en fijar un tope a los salarios, porque ya se está desproporcionando esto demasiado con los salarios. No creo que lo vayan a lograr, porque pues es la libertad de mercado, pero vamos a ver en qué cae, en lo que termina la temporada, y ya en el transcurso a ver qué van a decidir.
0: Ok, pues ¿qué más ya para cerrar? Ya nos alcanzó el tiempo.
1: Ya por lo pronto es todo, y ya veremos el lunes con los resultados que hay este fin de semana.
0: Ok, pues muchas gracias por habernos dado la agenda deportiva y lo que se está dando en el mundo de los deportes. Gracias por haber estado con nosotros el día de hoy.
1: Hasta luego y pasen buen fin de semana.
0: Bueno, pues ya escucharon ahí a Benito Barrón Santana, quien nos trajo la información deportiva para que usted tenga la agenda de los juegos que se dan durante este fin de semana y pueda disfrutar también de lo que vienen siendo pues las acciones deportivas en tanto nacionales como internacionales. Mire, ya se nos acabó el tiempo y ante eso nada se puede hacer. Agradecemos a todos y cada uno de quienes estuvieron con nosotros a través de la 850 AM buenísima, y también a quienes estuvieron a través de las redes sociales del Cachanilla, tanto en Facebook como en Twitter como en YouTube. Muchas gracias, la verdad, gracias por estar con nosotros. Y mire, lo invitamos a que se quede con este bonito programa de colores a través de la 850 AM buenísima, este bonito programa, y todavía el día de hoy se puede seguir informando con nuestro compañero Luis Santillán a las 4 de la tarde a través de la 850 AM buenísima en el Cachanilla Radio en su versión vespertina. El lunes estaremos aquí para seguirle informando. Le mandamos un abrazo a nuestro querido Armando Dueñas, que el día de hoy se nos cambia de nombre por la inauguración de las Fiestas del Sol y porque es viernes. Se nos cambia de nombre y pues es viernes, el cuerpecito lo sabe, así es que pues él le va a dar vuelo a la hilacha, decía mi abuela. Y pues un abrazo ahí a nuestro querido Armando, y a mi esposa le mando un besote, ya sabes, la amo muchísimo. Entonces, pues ahí está la información para usted. Ya quedó bien informado de lo que se acontece aquí en la localidad y nos vemos el próximo lunes, ya sabe usted, el próximo lunes en lo que viene siendo este su informativo, el Cachanilla Radio, a través de la 850 AM buenísima. A ver, aquí nos dice a mi esposa Arena Carvajal, un besote, gracias amor. Pues ya sabe usted, mi nombre es Luis Benito Barrón y le deseo que pase un excelente fin de semana. Nos vemos el lunes.

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9: Preparan operativo de seguridad para Fiestas del Sol 2026 que darán inicio este fin de semana. Se desplegarán más de 80 elementos de policía. De acuerdo con la secretaria de Agricultura, Mónica Vargas, la Expo Ganadera San Quintín 2026 fue todo un éxito y llegó para quedarse. Residentes del Valle de Mexicali se manifestaron en el Centro Cívico exigiendo una nueva tarifa ante la Comisión Federal de Electricidad por las altas temperaturas y el alto costo del recibo de energía eléctrica en la capital de Baja California.
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0: Hola, ¿qué tal? Muy buenos y bendecidos días. Hoy empezamos el Santo Rosario en el programa de Colores. Muchas gracias por escucharnos en el 850 AM, ¿verdad? Para estar en vinculación sobre todo con la palabra de Dios, con este mensaje que Dios nos da. Y nos ponemos en manos del Espíritu Santo. Espíritu Santo, fuente de luz, ilumina mis pensamientos para que estén conforme a tu santa voluntad y a tu oración misericordiosa. Y sobre todo que recordarles el teléfono para participar, 686-555-2062. Su teléfono para participar aquí en la radio, algún comentario, alguna vivencia que tengan. Ayer fue jueves eucarístico, entonces meramente Dios, pues sí que les fue muy bien. Y sobre todo pues que estamos vivos y damos gracias a Dios por este día más, ¿verdad?, que nos da. Y sobre todo pues agradecerles cada una de sus oraciones. Créanme que los eché de menos y los extrañé. Así que pues aquí estamos, ¿verdad? Y vamos a empezar. Hola, buenos días, programa de Colores.
1: Iniciamos el rezo del Santo Rosario. Por la señal de la Santa Cruz, de nuestros enemigos, líbranos, Señor Dios nuestro, en el nombre del Padre, del Hijo y del Espíritu Santo. Amén.
0: Amén.
1: Gracias, Señor, por un día más que de vida que nos concede el vivir. Te ofrecemos este rosario por la conversión de los pecadores, la unión de los cristianos y la paz del mundo entero, nuestro estado y nuestro mexicano y el valle, por favor, Dios mío, ten misericordia de nosotros. Los misterios que vamos a considerar hoy son los misterios dolorosos. Primer misterio, la oración en el huerto. Padre nuestro que estás en el cielo, santificado sea tu nombre. Venga a nosotros tu reino. Hágase tu voluntad en la tierra como en el cielo.
0: Danos hoy nuestro pan de cada día. Perdona nuestras ofensas como también nosotros perdonamos a los que nos ofenden. No nos dejes caer en tentación y líbranos del mal. Amén.
1: Dios te salve María, llena eres de gracia. El Señor es contigo. Bendita eres entre todas las mujeres, y bendito es el fruto de tu vientre, Jesús.
0: Santa María, Madre de Dios, ruega, Señora, por nosotros los pecadores, ahora y en la hora de nuestra muerte. Amén.
1: Dios te salve, María, llena eres de gracia, el Señor es contigo. Bendita eres entre todas las mujeres, y bendito es el fruto de tu vientre, Jesús.
0: Santa María, Madre de Dios, ruega, Señora, por nosotros los pecadores, ahora y en la hora de nuestra muerte. Amén.
1: Dios te salve, María, llena eres de gracia, el Señor es contigo. Bendita eres entre todas las mujeres, y bendito es el fruto de tu vientre, Jesús.
0: Santa María, Madre de Dios, ruega, Señora, por nosotros los pecadores, ahora y en la hora de nuestra muerte. Amén.
1: Dios te salve, María, llena eres de gracia, el Señor es contigo. Bendita eres entre todas las mujeres, y bendito es el fruto de tu vientre, Jesús.
0: Santa María, Madre de Dios, ruega, Señora, por nosotros los pecadores, ahora y en la hora de nuestra muerte. Amén.
1: Dios te salve, María, llena eres de gracia, el Señor es contigo. Bendita eres entre todas las mujeres, y bendito es el fruto de tu vientre, Jesús.
0: Santa María, Madre de Dios, ruega, Señora, por nosotros los pecadores, ahora y en la hora de nuestra muerte. Amén.
1: Dios te salve, María, llena eres de gracia, el Señor es contigo. Bendita eres entre todas las mujeres, y bendito es el fruto de tu vientre, Jesús.
0: Santa María, Madre de Dios, ruega, Señora, por nosotros los pecadores, ahora y en la hora de nuestra muerte. Amén.
1: Dios te salve María, llena eres de gracia, el Señor es contigo. Bendita eres entre todas las mujeres, y bendito es el fruto de tu vientre, Jesús.
0: Santa María, Madre de Dios, ruega, Señora, por nosotros los pecadores, ahora y en la hora de nuestra muerte. Amén.
1: Dios te salve María, llena eres de gracia, el Señor es contigo. Bendita eres entre todas las mujeres, y bendito es el fruto de tu vientre, Jesús.
0: Santa María, Madre de Dios, ruega, Señora, por nosotros los pecadores, ahora y en la hora de nuestra muerte. Amén.
1: Dios te salve María, llena eres de gracia, el Señor es contigo. Bendita eres entre todas las mujeres, y bendito es el fruto de tu vientre, Jesús.
0: Santa María, Madre de Dios, ruega, Señora, por nosotros los pecadores, ahora y en la hora de nuestra muerte. Amén.
1: Dios te salve María, llena eres de gracia, el Señor es contigo. Bendita eres entre todas las mujeres, y bendito es el fruto de tu vientre, Jesús.
0: Santa María, Madre de Dios, ruega, Señora, por nosotros los pecadores, ahora y en la hora de nuestra muerte. Amén.
1: Gloria al Padre, al Hijo y al Espíritu Santo.
0: Como era en el principio, ahora y siempre, por los siglos de los siglos. Amén.
1: María, Madre de Gracia, Madre de Misericordia,
0: en la vida y en la muerte, ampáranos, Gran Señora.
1: Señor, protege y salva a los niños no nacidos,
0: y a los nacidos también.
1: Sagrado Corazón de Jesús,
0: en vos confío.
1: Segundo misterio, la flagelación de nuestro Señor Jesucristo. Ponemos en tus manos, Señor, a todos nuestros enfermos y a todos nuestros difuntos.
0: Padre
1: nuestro que estás en el cielo, sí, santificado sea tu nombre.
0: Venga
1: a nosotros tu reino, hágase tu voluntad en la tierra como en el cielo.
0: Danos hoy nuestro pan de cada día, perdona nuestras ofensas, como también nosotros perdonamos a los que nos ofenden. No nos dejes caer en tentación y líbranos del mal. Amén. Dios te salve, María, llena eres de gracia, el Señor es contigo. Bendita eres entre todas las mujeres y bendito es el fruto de tu vientre, Jesús.
1: Santa María, Madre de Dios, ruega por nosotros pecadores, ahora y en la hora de nuestra muerte. Amén.
0: Dios te salve, María, llena eres de gracia, el Señor es contigo. Bendita eres entre todas las mujeres y bendito es el fruto de tu vientre, Jesús.
1: Santa María, Madre de Dios, ruega por nosotros pecadores, ahora y en la hora de nuestra muerte. Amén.
0: Dios te salve María, llena eres de gracia, el Señor es contigo. Bendita eres entre todas las mujeres y bendito es el fruto de tu vientre, Jesús.
1: Santa María, Madre de Dios, ruega por nosotros pecadores, ahora y en la hora de nuestra muerte. Amén.
0: Dios te salve María, llena eres de gracia, el Señor es contigo. Bendita eres entre todas las mujeres y bendito es el fruto de tu vientre, Jesús.
1: Santa María, Madre de Dios, ruega por nosotros pecadores, ahora y en la hora de nuestra muerte. Amén.
0: Dios te salve María, llena eres de gracia, el Señor es contigo. Bendita eres entre todas las mujeres y bendito es el fruto de tu vientre, Jesús.
1: Santa María, Madre de Dios, ruega por nosotros pecadores, ahora y en la hora de nuestra muerte. Amén.
0: Dios te salve María, llena eres de gracia, el Señor es contigo. Bendita eres entre todas eres y bendito es el fruto de tu vientre, Jesús.
1: Santa María, Madre de Dios, ruega por nosotros pecadores, ahora y en la hora de nuestra muerte. Amén.
0: Dios te salve María, llena eres de gracia, el Señor es contigo. Bendita eres entre todas las mujeres y bendito es el fruto de tu vientre, Jesús.
1: Santa María, Madre de Dios, ruega por nosotros pecadores, ahora y en la hora de nuestra muerte. Amén.
0: Dios te salve María, llena eres de gracia, el Señor es contigo. Bendita eres entre todas las mujeres y bendito es el fruto de tu vientre, Jesús.
1: Santa María, Madre de Dios, ruega por nosotros pecadores, ahora y en la hora de nuestra muerte. Amén.
0: Dios te salve María, llena eres de gracia, el Señor es contigo. Bendita eres entre todas las mujeres y bendito es el fruto de tu vientre, Jesús.
1: Santa María, Madre de Dios, ruega por nosotros pecadores, ahora y en la hora de nuestra muerte. Amén.
0: Dios te salve María, llena eres de gracia, el Señor es contigo. Bendita eres entre todas las mujeres y bendito es el fruto de tu vientre, Jesús.
1: Gloria a Santa María, Madre de Dios, ruega por nosotros pecadores, ahora y en la hora de nuestra muerte. Amén.
0: Gloria al Padre, gloria al Hijo y gloria al Espíritu Santo.
1: Como era en el principio, ahora y siempre, por los siglos de los siglos. Amén. María, Madre de Gracia y Madre de Misericordia,
0: en la vida y en la muerte, ampáranos, Gran Señor.
1: Sagrado Corazón de Jesús,
0: en vos confío.
1: Tercer misterio, la coronación de espinas. Padre nuestro que estás en el cielo, santificado sea tu nombre. Venga a nosotros tu reino. Hágase tu voluntad en la tierra como en el cielo.
0: Danos hoy nuestro pan de cada día, perdona nuestras ofensas, como también nosotros perdonamos a los que nos ofenden. No nos dejes caer en tentación y líbranos del mal. Amén.
1: Dios te salve María, llena eres de gracia. El Señor es contigo. Bendita eres entre todas las mujeres y bendito es el fruto de tu vientre, Jesús.
0: Santa María, Madre de Dios, ruega, Señora, por nosotros los pecadores, ahora y en la hora de nuestra muerte. Amén.
1: Dios te salve María, llena eres de gracia. El Señor es contigo. Bendita eres entre todas las mujeres y bendito es el fruto de tu vientre, Jesús.
0: Santa María, Madre de Dios, ruega, Señora, por nosotros los pecadores, ahora y en la hora de nuestra muerte. Amén.
1: Dios te salve María, llena eres de gracia. El Señor es contigo. Bendita eres entre todas las mujeres y bendito es el fruto de tu vientre, Jesús.
0: Santa María, Madre de Dios, ruega, Señora, por nosotros los pecadores, ahora y en la hora de nuestra muerte. Amén.
1: Dios te salve María, llena eres de gracia. El Señor es contigo. Bendita eres entre todas las mujeres y bendito es el fruto de tu vientre, Jesús.
0: Santa María, Madre de Dios, ruega, Señora, por nosotros los pecadores, ahora y en la hora de nuestra muerte. Amén.
1: Dios te salve María, llena eres de gracia. El Señor es contigo. Bendita eres entre todas las mujeres y bendito es el fruto de tu vientre, Jesús.
0: Santa María, Madre de Dios, ruega, Señora, por nosotros los pecadores, ahora y en la hora de nuestra muerte. Amén.
1: Dios te salve María, llena eres de gracia. El Señor es contigo. Bendita eres entre todas las mujeres y bendito es el fruto de tu vientre, Jesús.
0: Santa María, Madre de Dios, ruega, Señora, por nosotros los pecadores, ahora y en la hora de nuestra muerte. Amén.
1: Dios te salve María, llena eres de gracia. El Señor es contigo. Bendita eres entre todas las mujeres y bendito es el fruto de tu vientre, Jesús.
0: Santa María, Madre de Dios, ruega, Señora, por nosotros los pecadores, ahora y en la hora de nuestra muerte. Amén.
1: Dios te salve María, llena eres de gracia. El Señor es contigo. Bendita eres entre todas las mujeres y bendito es el fruto de tu vientre, Jesús.
0: Santa María, Madre de Dios, ruega, Señora, por nosotros los pecadores, ahora y en la hora de nuestra muerte. Amén.
1: Dios te salve María, llena eres de gracia. El Señor es contigo. Bendita eres entre todas las mujeres y bendito es el fruto de tu vientre, Jesús.
0: Santa María, Madre de Dios, ruega, Señora, por nosotros los pecadores, ahora y en la hora de nuestra muerte. Amén.
1: Dios te salve María, llena eres de gracia. El Señor es contigo. Bendita eres entre todas las mujeres y bendito es el fruto de tu vientre, Jesús.
0: Santa María, Madre de Dios, ruega, Señora, por nosotros los pecadores, ahora y en la hora de nuestra muerte. Amén.
1: Gloria al Padre, al Hijo y al Espíritu Santo.
0: Como era en el principio, ahora y siempre, por los siglos de los siglos. Amén.
1: María, Madre de Gracia, Madre de Misericordia.
0: En la vida y en la muerte, ampáranos, Gran Señora.
1: Sagrado Corazón de Jesús.
0: En vos confío.
1: Cuarto misterio, Jesús con la cruz a cuestas.
0: Padre nuestro que estás en el cielo, santificado sea tu nombre. Venga a nosotros tu reino. Haga, Señor, tu voluntad, así en la tierra como en el cielo.
1: Danos hoy nuestro pan de cada día. Perdona nuestras ofensas como también nosotros perdonamos a los que nos ofenden. No nos dejes caer en tentación y líbranos del mal.
0: Dios te salve María, llena eres de gracia, el Señor es contigo. Bendita eres entre todas las mujeres y bendito es el fruto de tu vientre, Jesús.
1: Santa María, Madre de Dios, ruega por nosotros pecadores, ahora y en la hora de nuestra muerte. Amén.
0: Dios te salve María, llena eres de gracia, el Señor es contigo. Bendita eres entre todas las mujeres y bendito es el fruto de tu vientre, Jesús.
1: Santa María, Madre de Dios, ruega por nosotros pecadores, ahora y en la hora de nuestra muerte. Amén.
0: Dios te salve María, llena eres de gracia, el Señor es contigo. Bendita eres entre todas las mujeres y bendito es el fruto de tu vientre, Jesús.
1: Santa María, Madre de Dios, ruega por nosotros pecadores, ahora y en la hora de nuestra muerte. Amén.
0: Dios te salve María, llena eres de gracia, el Señor es contigo. Bendita eres entre todas las mujeres y bendito es el fruto de tu vientre, Jesús.
1: Santa María, Madre de Dios, ruega por nosotros pecadores, ahora y en la hora de nuestra muerte. Amén.
0: Dios te salve María, llena eres de gracia, el Señor es contigo. Bendita eres entre todas las mujeres y bendito es el fruto de tu vientre, Jesús.
1: Santa María, Madre de Dios, ruega por nosotros pecadores, ahora y en la hora de nuestra muerte. Amén.
0: Dios te salve María, llena eres de gracia, el Señor es contigo. Bendita eres entre todas las mujeres y bendito es el fruto de tu vientre, Jesús.
1: Santa María, Madre de Dios, ruega por nosotros pecadores, ahora y en la hora de nuestra muerte. Amén.
0: Dios te salve María, llena eres de gracia, el Señor es contigo. Bendita eres entre todas las mujeres y bendito es el fruto de tu vientre, Jesús.
1: Santa María, Madre de Dios, ruega por nosotros pecadores, ahora y en la hora de nuestra muerte. Amén.
0: Dios te salve María, llena eres de gracia, el Señor es contigo. Bendita eres entre todas las mujeres y bendito es el fruto de tu vientre, Jesús.
1: Santa María, Madre de Dios, ruega por nosotros pecadores, ahora y en la hora de nuestra muerte. Amén.
0: Dios te salve María, llena eres de gracia, el Señor es contigo. Bendita eres entre todas las mujeres y bendito es el fruto de tu vientre, Jesús.
1: Santa María, Madre de Dios, ruega por nosotros pecadores, ahora y en la hora de nuestra muerte. Amén.
0: Dios te salve María, llena eres de gracia, el Señor es contigo. Bendita eres entre todas las mujeres y bendito es el fruto de tu vientre, Jesús.
1: Gloria a Santa María, Madre de Dios, ruega por nosotros pecadores, ahora y en la hora de nuestra muerte. Amén.
0: Gloria al Padre, gloria al Hijo y gloria al Espíritu Santo.
1: Como era en el principio, ahora y siempre, por los siglos de los siglos. Amén. María, Madre de Gracia, Madre de Misericordia.
0: En la vida y en la muerte, ampáranos, Gran Señora.
1: Sagrado Corazón de Jesús.
0: En vos confío.
1: Quinto misterio, la crucifixión y muerte de nuestro divino Salvador. Padre nuestro que estás en el cielo, santificado sea tu nombre. Venga a nosotros tu reino. Hágase tu voluntad en la tierra como en el cielo.
0: Danos hoy nuestro pan de cada día. Perdona nuestras ofensas como también nosotros perdonamos a los que nos ofenden. No nos dejes caer en tentación y líbranos del mal. Amén.
1: Dios te salve María, llena eres de gracia. El Señor es contigo. Bendita eres entre todas las mujeres y bendito es el fruto de tu vientre, Jesús.
0: Santa María, Madre de Dios, ruega, Señora, por nosotros los pecadores, ahora y en la hora de nuestra muerte. Amén.
1: Dios te salve, María, llena eres de gracia. El Señor es contigo. Bendita eres entre todas las mujeres y bendito es el fruto de tu vientre, Jesús.
0: Santa María, Madre de Dios, ruega, Señora, por nosotros los pecadores, ahora y en la hora de nuestra muerte. Amén.
1: Dios te salve, María, llena eres de gracia. El Señor es contigo. Bendita eres entre todas las mujeres y bendito es el fruto de tu vientre, Jesús.
0: Santa María, Madre de Dios, ruega, Señora, por nosotros los pecadores, ahora y en la hora de nuestra muerte. Amén.
1: Dios te salve, María, llena eres de gracia. El Señor es contigo. Bendita eres entre todas las mujeres y bendito es el fruto de tu vientre, Jesús.
0: Santa María, Madre de Dios, ruega, Señora, por nosotros los pecadores, ahora y en la hora de nuestra muerte. Amén.
1: Dios te salve, María, llena eres de gracia. El Señor es contigo. Bendita eres entre todas las mujeres y bendito es el fruto de tu vientre, Jesús.
0: Santa María, Madre de Dios, ruega, Señora, por nosotros los pecadores, ahora y en la hora de nuestra muerte. Amén.
1: Dios te salve María, llena eres de gracia. El Señor es contigo. Bendita eres entre todas las mujeres y bendito es el fruto de tu vientre, Jesús.
0: Santa María, Madre de Dios, ruega, Señora, por nosotros los pecadores, ahora y en la hora de nuestra muerte. Amén.
1: Dios te salve María, llena eres de gracia. El Señor es contigo. Bendita eres entre todas las mujeres y bendito es el fruto de tu vientre, Jesús.
0: Santa María, Madre de Dios, ruega, Señora, por nosotros los pecadores, ahora y en la hora de nuestra muerte. Amén.
1: Dios te salve, María, llena eres de gracia. El Señor es contigo. Bendita eres entre todas las mujeres y bendito es el fruto de tu vientre, Jesús.
0: Santa María, Madre de Dios, ruega, Señora, por nosotros los pecadores, ahora y en la hora de nuestra muerte. Amén.
1: Dios te salve María, llena eres de gracia, el Señor es contigo. Bendita eres entre todas las mujeres, y bendito es el fruto de tu vientre, Jesús.
0: Santa María, Madre de Dios, ruega, Señora, por nosotros los pecadores, ahora y en la hora de nuestra muerte. Amén.
1: Dios te salve María, llena eres de gracia, el Señor es contigo. Bendita eres entre todas las mujeres, y bendito es el fruto de tu vientre, Jesús.
0: Santa María, Madre de Dios, ruega, Señora, por nosotros los pecadores, ahora y en la hora de nuestra muerte. Amén.
1: Gloria al Padre, al Hijo y al Espíritu Santo.
0: Como era en el principio, ahora y siempre, por los siglos de los siglos. Amén.
1: María, Madre de Gracia, Madre de Misericordia.
0: En la vida y en la muerte, ampáranos, Gran Señora.
1: Señor, protege y salva a los niños no nacidos.
0: Y a los nacidos también.
1: Sagrado Corazón de Jesús.
0: En vos confío.
1: Las intenciones de nuestro Papa León XIV, por nuestro Señor Obispo Enrique, por todos nuestros sacerdotes y las vocaciones sacerdotales y religiosas. Padre nuestro que estás en el cielo, santificado sea tu nombre. Venga a nosotros tu reino. Hágase tu voluntad en la tierra como en el cielo.
0: Danos hoy nuestro pan de cada día. Perdona nuestras ofensas como también nosotros perdonamos a los que nos ofenden. No nos dejes caer en tentación y líbranos del mal. Amén.
1: Pongamos en las manos santísimas de nuestra Madre, María, todas nuestras necesidades y las necesidades de nuestra familia. Dios te salve, Reina y Madre de Misericordia, vida, dulzura y esperanza nuestra. Dios te salve, a ti clamamos los desterrados hijos de Eva. A ti suspiramos gimiendo y llorando en este valle de lágrimas. Ea, pues, Señora abogada nuestra, vuelve a nosotros esos tus ojos misericordiosos. Y después de este destierro, muéstranos a Jesús, fruto bendito de tu vientre. Oh clemente, oh piadosa, oh dulce Virgen María, ruega por nosotros, Santa Madre de Dios,
0: para que seamos dignos de alcanzar las divinas gracias y promesas de nuestro Señor Jesucristo. Amén.
1: Le demos nuestra oración por nuestros difuntos. Señor Dios, que nos dejaste las señales de tu bendita pasión, en la sábana santa en la cual fue envuelto tu cuerpo santísimo, cuando por José fuiste bajado de la cruz, concédenos, Señor, oh piadosísimo Señor, que por tu muerte y sepultura santa sea llevada el alma de
0: familia, por familia Ruiz, todos los difuntos de la familia Ruiz, de la familia Hernández Bermúdez, y sobre todo por Monseñor José Ulises Salcedo Macías, Padre Juan Manuel Molina y Santito y Alfredo.
1: A descansar en la gloria de la resurrección, donde vives y reinas con Dios Padre, con Dios Espíritu Santo, por todos los siglos de los siglos.
0: Amén.
1: El alma de nuestros difuntos, con la infinita misericordia de Dios, descansa en el paz.
0: Así sea.
1: Dulce Madre, no te alejes, tu vista de nosotros no apartes. Ven con nosotros a todas partes y solos nunca nos dejes. Ya que nos proteges tanto como verdadera Madre, cúbrenos con tu manto y haz que nos bendiga el Padre, el Hijo y el Espíritu Santo.
0: Amén. Amén. Amén.
2: Oración de la paz. Señor Jesús, tú eres nuestra paz. Mira nuestra patria dañada por la violencia y dispersa por el miedo y la inseguridad. Consuela el dolor de quienes sufren, da acierto a las decisiones de quienes nos gobiernan, toca el corazón de quienes olvidan que somos humanos y provocan sufrimiento y muerte. Dales el don de la conversión. Protege a las familias, a nuestros niños, adolescentes y jóvenes, a nuestros pueblos y comunidades, que como discípulos misioneros tuyos, ciudadanos responsables, sepamos ser promotores de justicia y de paz, para que en ti nuestro pueblo tenga vida digna. Amén.
0: Amén.
2: María, Reina de la Paz,
0: ruega por nosotros.
2: San Miguel Arcángel, defiéndanos en la lucha contra San Miguel Arcángel, defiéndenos en la lucha. Sé nuestro amparo contra la perversidad y asechanza del demonio. Que Dios manifieste sobre él su poder, es nuestra humilde súplica. Y tú, príncipe de las milicias celestiales, con la fuerza que Dios te ha conferido, arroja al infierno a Satanás y demás espíritus malignos que vagan por el mundo para la perdición de los almas. Amén.
0: Amén. Muchas gracias, señor Rogelio. Igual, gracias por acompañarnos, sobre todo por el recuerdo al teléfono para participar, 686-555-2062. Su teléfono para participar, alguna experiencia, cómo se han sentido al escuchar el Santo Rosario y sobre todo valorar este espacio y esta herramienta que tenemos para poder llegar a más gente por medio de la radio. Y acuérdense, pues somos canal de bendición. Y la palabra de ahora, pues nos dice sobre todo lo que es el viernes 25 de septiembre. 25 de septiembre, el Lucas 9:18-22. ¿Verdad? ¿Qué es Jesús para mí? ¿Verdad? Y sobre todo que nos habla sobre todo en lo que es, y ustedes, ¿quién dicen que soy yo? Dice, la intensidad es corta con la que ha estado siguiendo a Jesús en este momento para hacer la transparencia y la disposición que es de acuerdo a las enseñanzas y al ejemplo. En el misal de ahora nos habla sobre todo el discipulado, que es un espacio simbólico en el que tenemos que preguntarnos quién es Jesús para nosotros, ¿verdad? Y estamos dispuestos a escuchar su enseñanza, a descubrir su identidad y a dejarnos guiar por él a cumplir lo que él nos pide. La respuesta de nosotros es definitivamente dar el comienzo a una verdadera espiritualidad de discípulos y preguntarnos, ¿quién es Jesús para mí? ¿Qué estoy dispuesto a hacer yo para seguirlo con mayor intensidad? Eso nos habla el día de ahora en Lucas, ¿verdad? Y pues aparte, sobre todo, siempre ponernos en manos de Dios, ¿verdad? Para poder ser, que Él nos ayude a tener esa fortaleza. Y nos dice en una de las oraciones, dame la fortaleza para enfrentar las vicisitudes de la vida. Dame la valentía para dejar de lado mis temores y para arriesgarme a conseguir nuevos proyectos. Siempre tomado de tu mano. Siempre en tu palabra. Todo se haga de acuerdo a lo que tú decidas. Los problemas de la vida no son nada comparados con tu poder. ¿Verdad? Es una de las oraciones. Y viendo lo que el Papa de León XIV nos dice en este mes de septiembre, nos dice en su calendario, la condición de los pobres representa un grito que en la historia de la humanidad interpela constantemente nuestras vidas, nuestras sociedades, nuestro sistema.

0: protección, ¿verdad? Sobre todo de las tentaciones, de igual manera, pues estamos, ¿verdad? Estamos en el mundo y necesitamos fortalecernos también para sobrellevar, ¿verdad? Gracias a Dios, en esa convivencia que yo tuve por parte de mi trabajo, fíjense en lo que son las cosas, me tocó compartir con nuestro grupo de conferencistas y conocí gente de La Paz, el cual le mandó un saludo, a una doctora que incluso me extrañó. Pues yo no sé por qué me coincidimos en esa misma habitación, ¿verdad?, que nos dio de parte del trabajo. Dijo, mi hermana es catequista, me dijo, y fíjate, muchas veces me ha hablado de Dios, y mi hijo ahora está en la primera comunión, está preparándose, y me está pidiendo que vaya a la iglesia con él. Y ahora me toca en la habitación con alguien esté canalizado con la palabra de Dios. Y pues yo nomás me reí, ¿no? O sea, porque ahora sí que Dios sabe, los planes de Dios son maravillosos y Él mueve los hilos para poder conocer más gente y poder ser canal de bendición. Y eso nos permite, sobre todo, poder ayudar a más gente. En cuestión de tener una carrera, le digo, bueno, pues gracias a Dios, sobre todo, que tu familia te apoyó, porque una carrera de doctora, pues siempre sabemos todo lo que implica, ¿no? Es más que yo tengo licenciatura, y no nomás son 4 años de doctora, pues son más años, y sabemos, le digo, sobre todo, pues el poder ayudar, porque cuánta gente está en tus manos, y tú debes pedirle asesoría y sabiduría, sobre todo para Dios, para que te ayude a poder llegar a ayudar a más gente en ese aspecto, ¿no? Entonces, eso es muy importante, y en cualquier carrera, yo siento que siempre el trato con la gente nos ayuda bastante. Acuérdense que nuestro corazón habla de lo que tenemos nosotros, ¿verdad? Entonces, es muy importante saber la manera cómo interactuamos con más gente. Hola, buenos días, programa de colores. Buenos días, adelante con su participación. Sí, claro, estamos al aire, sí, se escucha perfectamente.
1: Sí, quiero dar gracias a Dios. Sí, porque yo tengo metido mucho todos los días, de sus oraciones, de los años. Pero gracias a eso, que a pesar de que estoy bien, la oración, que sé que mi pensamiento, que quiero dar gracias a Dios, que voy a clavar una canción.

Muchas gracias por esa alabanza y como siempre nos comenta la señora Alicia, si canta y hace oración, pues ora dos veces, ¿verdad? Entonces, imagínense esa interpretación, el Salmo de ahora, pues también nos comenta, ¿verdad? Sobre todo, él dice en el Salmo 143, bendito sea el Señor, mi fortaleza. Imagínense las palabras que siempre tenemos que tener un ese buscar al Espíritu Santo que nos dé la sabiduría y el entendimiento. Y acuérdense que hemos hablado también de los siete dones, ¿verdad? De los siete pues sí, dones que nos da el Señor, ¿verdad? Sobre todo que lo hablamos en su momento, sobre todo lo que es pues también el tener la fortaleza, ¿verdad? Que nos da la sabiduría, la conciencia, ¿verdad?, de poder sobrellevar en esta vida, porque estamos vivos y tenemos que tener esa fortaleza para seguir adelante, y Dios es nuestra fortaleza que nos ayuda.

0: Paraíso. Les recuerdo el teléfono para participar, 686-555-2061. Y acuérdense, seguimos en la campaña de Prende tu Radio, vecino, amigo, o en vuelta a las plataformas, conéctate a la radio de 9 a 10, una hora todos los días para poder sentir ese cambio. Créanme, se van a sorprender la manera como Dios va cambiando nuestra visión, nuestro corazón, cómo va cambiando, y sobre todo también nos va abriendo los ojos para saber en dónde estamos fallando, en dónde estamos regándola, que a lo mejor ya sabemos, ¿verdad? Pero no estamos conscientes. Entonces Dios nos ayuda a tener esa paciencia, esa sabiduría de poder ayudar a más gente, porque como hemos visto en la palabra, no podemos ayudar a un ciego y a otro ciego. Si todavía no sabemos, no sanamos nuestro corazón. Y esto es muy importante porque habla de los valores. Y ahorita me recuerdan los primeros catequistas. ¿Quiénes son los primeros catequistas? Nuestros padres. Nuestros padres son los primeros catequistas que así empezó, porque antes no había catequistas. Antes nuestros papás, de hecho, gracias a Dios tuve la bendición que mi mamá fuera mi catequista. Y ya saben, como siempre, ¿no? Pues, estaba acostumbrada a que pues, la más chiquita, yo le estaba diciendo a mí, pues ya me sé, creo. Y no me lo aprendía, ¿no? Entonces, mamá, pues usted póngala ahí que sí me lo aprendí. Tenía que pasar el reporte, ¿no? Y pues no, o sea, ella muy fiel y muy congruente con su palabra, le decía, no, usted tiene que aprender el credo. Y pues ahí me tienes aprendiendo el credo. Digo, si me aprendí las tablas, pues con mayor razón el credo, ¿no? Entonces, imagínense, desde ahí parte lo que son la evangelización que empieza desde la casa. No todo es dejárselo a los catequistas, y ni tampoco las catequistas es poner dibujitos a los niños. No, son guarderías. Es enseñar el mensaje que Dios nos da y empezar por la palabra, empezar por semillas. Y eso es igual al niño, va viendo, porque cuando uno es niño, somos como esponjas. Absorbemos y somos repetidores de lo que hace el papá y la mamá, porque es el primer rol que vemos de la sociedad, independientemente de los tíos o familia, todo eso, de la escuela. El primer rol que ofrecemos es el papá y la mamá. Si la mamá empieza a echar mentiritas, ya sea de la blanca, no hay mentiras piadosas. Es una mentira, en punto. Entonces, cuando ha pasado que decimos que llegan los cobradores o qué sé yo, pues va, toca el cobrador y dice, niño, va, mamá, te habla el cobrador, pues dile que no estoy. Desde ahí estamos enseñando el valor de mentir y no quejar. Tenemos que tener el compromiso y acercarnos, ¿verdad? Entonces, desde ahí, ¿qué le estás enseñando a tu niño que te está observando? A esa criatura que tú creaste con ese amor, con esa paciencia, ¿verdad? Entonces, es donde entra Dios, el tener esa paciencia a toda esa gente con la que convivimos. Puede ser en el trabajo, puede ser un vecino, ¿verdad? Eso es muy importante, el saber cómo podemos ser canal de bendición a más gente y sobre el saber escuchar. Me decía con la persona, la doctora Maricruz, me decía muchas de las veces el simplemente decirle cómo está, me he encontrado mucha gente viviendo en soledad. Imagínense. Y a veces, yo me siento hasta incómoda, porque por las personas a veces hasta lloran que no hay familia que la escuche por trabajo. Y yo le decía, ¿te fijas cómo el Señor te está buscando? Poder ser canal de bendición. Y no importa el título, es simplemente estamos hablando de la persona, de los valores. Entonces, seamos canal de bendición. Trata como tú te gustaría que te traten. Por algo nuestros papás nos mandaron a la escuela. Hicieron esa inversión. El saber, el saludar. Y volvemos ahorita con las plataformas. Hay mucha gente que se está perdiendo el saludo. Estamos físicamente, pero estamos sobre un aparato. Y se pierde la comunicación. se está perdiendo esos valores de hablar directamente por teléfono, escuchar la voz de la persona. Y sí, la tecnología está al 100%, pero también se está perdiendo la comunicación en lo que es del ser humano, los valores. Y ayer creo que escuché en las plataformas a uno de los padres que decía, es más difícil hablar con él, es más fácil hablar con el Rey 14 que con, en cuestión de los servicios, porque ya ven que ahora aplástale tal número para fulanita, aplástale tal, y ahí te trae número por número y nunca hablaste con ninguna persona en voz física, ¿no? A eso me refiero, que no se pierda esa comunicación verbal. Eso es muy importante. Y Dios nos está buscando para poder ser canal de bendición para toda esa gente. El poder ayudar a una persona, no me refiero en cuestión económica, el poder ayudar a, no sé, por ejemplo, si me ocurre lo más fácil, lo más cotidiano, el poder en un camión ayudar a la persona a subir, o adelante pase usted, una puerta en un banco. Hay tantos servicios que Dios se representa en eso. No todo es mandar los buenos días en las plataformas. Estamos vivos. Y el escuchar la voz de una persona te hace sentirte bien porque estás escuchando a alguien vivo como tú. Y Dios está vivo. Y en eso tenemos que buscarlo, el poder ser canal de bendición y que Dios nos representa de muchas formas. Y eso es lo que yo les quiero compartir, que por eso la pregunta de ahora volvemos a lo mismo. ¿Quién es Dios para nosotros? Nos está preguntando ahora. ¿Quién es Dios para nosotros? ¿Verdad? ¿Qué es lo que estamos haciendo? ¿Quién es Dios para mí? ¿Verdad? Entonces, eso es muy importante, sobre todo, ¿quién es Dios para nosotros? Hoy, el día de ahora, nos pregunta Dios. Hoy nos habla sobre lo que es de Lucas. ¿Quién los discípulos les dice? ¿Quién dice que la gente que soy yo? Porque hemos escuchado, como yo les compartía a la señora Alicia, él antes había escuchado de ti. Y si nos llega a pasar, yo escuchaba de Dios y iba, yo les he compartido, yo iba a mí, a las quinceañeras, a las bodas, por compromiso. Pero realmente, hasta cuando llegó su momento y sentí ese espacio vacío, dije, yo tengo que buscar a Dios, porque ahí está mi mamá. Y mire, ya cumplí un año aquí con ustedes en este mes de septiembre en la radio. Y créanme que se fue tan rápido que no lo sentí. Fue en este mes de septiembre cuando me invitó el Padre Juan, ¿verdad? El venir a poder apoyar aquí a la señora Alicia Buenrostro, al señor Rogelio, a la señora Tere y tantísima gente que he conocido por medio del teléfono, ¿verdad? Entonces, muchas gracias, la verdad, porque me han ayudado a buscar ese lado donde Dios también me estaba sanando mis heridas. Y yo les agradezco con el corazón de que seamos canal de bendición, porque no sabemos a dónde quiere Dios ponernos para que nos ayude. Poder acercarnos, el apoyar, ayudar a más gente, automáticamente te vas a ayudar tú, porque Dios sabe nuestros planes, Dios sabe nuestros planes y Él sabe en dónde poder ser ese canal de bendición. Y hemos aprendido tanto en esta radio, sobre todo con su palabra, estarla desmenuzando palabra por palabra, hemos leído lo que hemos estado, el aprender a leer un versículo diario, la Biblia, porque no tenemos el tiempo, yo también lo he tratado. Y también en su momento la he dejado. Y también, entonces ahora que estamos domingo tras domingo, jueves, con la hora santa, pues imagínense la bendición y ahorita con el Santo Rosario. Entonces es un cúmulo de bendiciones que Dios mueve los hilos para sobrellevar también todos nuestros pendientes. Y yo agradezco, la verdad, al Padre Juan, siempre le he agradecido, porque yo ni sabía, yo nomás le dije, me acerqué, ahora sí como la ovejita perdida, Padre, ¿en qué le puedo ayudar? Yo no sabía. Yo cuando pasaba por su iglesia, yo vivía en Tijuana, este, mi trabajo estaba en Tijuana, y yo pasaba toda la carretera a Tijuana y miraba la iglesia y se me hacía pintoresca porque pensaba que eran las orillas, bueno, sí están las orillas de Mexicali, ¿verdad? Y se me hacía, yo pasaba por el camión y nomás se me quedaba viendo la, yo miraba la iglesia y decía, mira qué bonita iglesia, muy pintoresca. Porque pues también, gracias a Dios, he salido para México, para Zacatecas, y se me hacía muy sencilla, muy, no sé, muy llena de Dios. Y miren ahora, ahora sirvo en esa iglesia. Entonces, créanme que Dios tiene sus planes y llegan en su momento preciso. Porque a esa iglesia fui a escuchar la misa. La primera vez llegué tarde, no sabía ni a qué horas empezaba la misa. La segunda vez pregunté, ¿a qué hora se empieza la misa? Porque llegué, la verdad, me da penita decirlo, pero llegué al final. Y todavía atravesé toda la iglesia y me puse enfrente. Ya cuando dijo el padre, bueno, pues bueno, la bendición. Y yo, imagínense cómo creen que me sentí. Y dije, pero bueno, dije, voy aprendiendo, es parte de la capacitación. Y así, entonces imagínense, ahora el poder llegar una hora antes, ir al Santísimo, ayudar a la gente, escuchar a la gente quien quiere participar. Entonces, esto es parte de lo que Dios nos está buscando, el poder encontrar gente, la actitud de servicio, la servicio, el servicio, poder ayudar a más gente. Y créanme, Dios ha movido tanto los hilos de mi vida que yo he seguido adelante y he estado enfocada en su palabra. ¿Por qué? Me dejé guiar. Confiar en Jesús, confiar en Dios, porque antes lo hacía con mis fuerzas, pero ahora lo hago acompañada de Él. Entonces les recuerdo el número para participar, 686-555-2062, su línea para participar, ya estamos en la recta final, diría la señora Alicia, así que pues igual, este, para poder, a poder ayudar a más gente y decir, oye, prende tu radio, porque el Señor nos está buscando y vamos a escuchar la radio. Y si no tengo, pues tenemos que conseguir un radio, los teléfonos también ya lo traen, nada más que tenemos que ponernos unos auriculares para hacer la antena, pero también, entonces Dios es tan justo, nos dice aquí en el inicio, el Señor siempre es justo, y nos dice, el Señor nos ofrece una salvación y una vida eterna a todos, y todo aquel que siempre recibe este beneficio del Señor se pone a trabajar para Él, confiando en recibir lo prometido. Y menciona, hay quienes llegan ya muchos años trabajando para alcanzar esto, pero hay muchas personas que aún no lo conocen a Jesús y no lo han habido. ¿Quién los invite? No les ha habido alguien que nos invite a trabajar para Él. Sin embargo, la promesa es también para ella. Imagínense, eso nos dice en el mensaje. ¿Quién no puede hacer esto con lo mío, lo que yo hago? Es un pensamiento, ¿verdad?, que nos permite Dios poder hacer esa bendición, ¿verdad? Y sobre todo, pues no cansarnos, dice el Señor, no te canses de hacer el bien. No te canses de decir a la gente, prende tu radio. Espacio para Dios y también para tu espíritu, tu alma. Porque vivimos una vida tan rápida que pensamos que estamos haciendo mil cosas. Pero como dicen, Marta, Marta, no te afanes en lo que María agarró la mejor parte. Le digo porque se me dicen a veces en la iglesia que se aprendieron muy rápido mi nombre, ¿verdad? Entonces, esa es parte de poder ser canal de bendición, enfocarse en lo que te ayude a ti como persona. Y esto igual te vas a ayudar a sentirte más mejor. ¿Verdad, señora Cristina?
1: Claro, claro, muy sinceras tus palabras, y salen del corazón. Somos un instrumento para poder llevar esa fórmula que tenemos que poner en la mesa para poder continuar. Les voy a poner a su consideración el cumpleaños de Santito es el 1 de diciembre. Debido a mi salud y la buena voluntad de Juanita de preparar tamales un grupo de equipo allá, los que quieran unirse con ella, para que ese día nos traigan sus bebidas, traigan lo que sea de un postrecito o algo, pero la comida principal serán tamales, así se van a los va a vender Juanita para apoyar al programa, y eso pues nos va a ayudar a ponernos al corriente y ponerlo, repito, a su consideración, que uniéramos el día que será, va a ser, pues sería el primer sábado de diciembre, porque el más cercano al día primero de diciembre, que es el cumpleaños, pues sería el primer sábado, el 5 de diciembre. Así es que se los pongo a su consideración, y sirve que primeramente Dios, pues los médicos no saben ya qué hacer con esta inflamación de pies, y pues estoy en tratamiento, y primeramente Dios, esperemos que para ese día esté mucho mejor y pueda ofrecerles, o pudiéramos ofrecerles la mejor atención como ustedes se merecen, y también ver lo de la Santa Misa, el quién va a venir a tocar. Hay tantas cosas que tenemos que preparar, y realmente mi situación pues es muy difícil para poder decir y hacerlo, programarlo tan pronto. Y qué sería que estuvieran bien en condiciones, pero todo tiene su momento, y así es que vamos a cambiar la celebración para que sea siempre en diciembre, porque abarcamos el aniversario del programa y el Santito, su cumpleaños, que fue el fundador y que fue un instrumento de Jesús para que fuera un programa que de veras, que papá dura ya 53 años, se dice fácil, pero no lo es. Así es que vamos, y se lo repito, lo tengo a su consideración. Dios es muy bueno, muy grande, y todo nos perdona. Así es que, uniendo el cielo y la tierra, este equipo maravilloso, Tere, muchas gracias, Matita, igual. Matita, muchas gracias a mi padre Germán, padre Tlaxlán, mi esposo, mi ingeniero Juan Rosa. Su hermana Cristo Lisa, Juan Rosa, les dice que pasen muy buenos días. Gracias.

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3: Preparan operativo de seguridad para Fiestas del Sol 2026 que darán inicio este fin de semana. Se desplegarán más de 80 elementos de policía. De acuerdo con la secretaria de Agricultura, Mónica Vargas, la Expo Ganadera San Quintín 2026 fue todo un éxito y llegó para quedarse. Residentes del Valle de Mexicali se manifestaron en el Centro Cívico exigiendo una nueva tarifa ante la Comisión Federal de Electricidad por las altas temperaturas y el alto costo del recibo de energía eléctrica en la capital de Baja California.
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2: Congresistas locales hablan sobre los temas que quedaron pendientes después de la glosa de la fiscal de Baja California, Marielena Andrade Ramírez. Residentes del Valle de Mexicali se manifestaron en el Centro Cívico exigiendo una nueva tarifa ante la Comisión Federal de Electricidad por las altas temperaturas y el alto costo del recibo de energía eléctrica en la capital de Baja California. Preparan operativo de seguridad para Fiestas del Sol 2026 que darán inicio este fin de semana. Se desplegarán más de 80 elementos de policía.
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0: Muy buenas tardes, muy buenas tardes, auditorio de la buenísima 850 de amplitud modulada, Grupo Audiorama, Audiorama Deportes, Audiorama Comunicaciones. Viernesito, hoy día 25 ya de septiembre del 2026, estamos en la plena recta final del noveno mes del año. Pero bueno, aquí estamos con todo el gusto y ánimo de siempre de estar con ustedes en este espacio informativo del deporte. No sin antes empezar a saludar a todo nuestro gentil auditorio, amigos del puerto de San Felipe, amigos del Valle de Mexicali, amigos de San Luis del Río, Colorado, Sonora, San Luis, Arizona, Yuma, Calexico, todo el Valle Imperial, hasta donde llegue esta potente y poderosa señal. Les saludamos con mucho gusto desde la capital del estado, Mexicali, Baja California. Son las 12 del mediodía ya con 3 minutitos, ya han transcurrido 3 minutitos después del mediodía. Bueno, el día de hoy tenemos casa llena, tendremos pues mucha plática, pero obviamente muy interesante para que continúen con nosotros muy bien sintonizado. Ya anda por aquí nuestro buen amigo y colaborador Javi Torres, donde vamos a platicar largo y tendido del rey de los deportes, el béisbol, y por supuesto también por ahí si se presta el tiempo y el modo del softball. Javi, buenas tardes, ¿cómo estás?
1: Hola, ¿qué tal, Gio? Muy buenas tardes, muy bien, ¿tú qué tal? ¿Qué dice aquí?
0: Haciendo dobles. Viernesito, ya prácticamente, pues, motivado porque se llega el sábado, se llega la hora de ir a jugar, se llega la hora de los momentos de esparcimiento y párale de contar, así es que, pues ya. Bueno, ya llegando el viernes, ya prácticamente, ya estamos del otro lado,
1: ¿no? Nos activamos en ya. Lo que nos gusta, ¿no?
0: Ahora sí, ya llegando el viernes, ya como que la pila se vuelve a recargar, ¿no?
1: Ya. Cargar de viernes, sábado, domingo para otra vez, viernes de nuevo.
0: Yo creo que más bien el domingo por noche como que se vuelve a aplacar la pila, ¿no? Porque se viene la semana de los compromisos laborales y a pegarle,
1: sí,
0: ¿no?
1: Sí, ya poquito baja la estamina, pero esperar otra vez ansioso viernes, ¿no? Sí. Como comentas, último del mes.
0: Vamos a estar de lleno lo que nos gusta, el béisbol. Y es que hay temas interesantes, está ya el cierre del béisbol de las grandes ligas, en donde todavía por ahí un equipo o dos, tanto la Liga Americana como la Liga Nacional, están buscando el último boleto. Creo que si no me falla la memoria, ahorita Filadelfia y Arizona están con en busca de ese boleto, y en la Liga Americana también por ahí está alguno, Texas, Houston, con alguna posibilidad. Pero se vuelve a dar un cierre de temporada cardíaco para los equipos que están buscando su boleto a los playoffs, ¿no?
1: Así es, yo de hecho comentaba con unos amigos en la mañana que los Dodgers ya vienen a gusto, hace como una semana ya estamos en postemporada y todo.
0: El primero que calificó fue Tampa Bay.
1: Sí, pero ya tiene rato calificado, pues, pero es su acérrimo rival, los Padres de San Diego, que apenas clasificaron oficialmente ayer. Pues ya empezaron a tirarlo, ¿no? Los Pitufos, los Azules y
0: Oye, pero fíjate qué interesante lo de San Diego jugando serie en Los Ángeles, obtienen el boleto.
1: Obtienen el pase
0: en Los Ángeles, ¿no?
1: Sí, por ese lado me estaban tirando ahí como prendiendo la mecha, ¿no? Pero les dije, mira, los Dodgers ya tenían rato clasificados, los Padres estaban ahí en la cuarta
0: fase. Sí, están ahí los Padres de San Diego, pero Filadelfia y Arizona todavía, inclusive salió el día de hoy, no sé si percataste, Arizona está vendiendo boletos para la postemporada.
1: Yo creo que tiene más posibilidad de Arizona, de hecho, ¿no?
0: ¿Que Filadelfia?
1: Pero falta esta recta final, pues ya estamos a nada, ¿no?
0: Sí, no, pero sí llama la atención porque no tiene asegurado el boleto y ya tiene a la venta los boletos de la postemporada.
1: Se parece
0: alguien que conocemos por aquí, ¿no?
1: Alguien
0: que conocemos por aquí. Pero sí llama la atención que Arizona, cuando pues obviamente no tiene nada seguro, ya da por hecho algo.
1: Sí.
0: Pues bueno, o algo sabrán.
1: Fíjate que yo veo mejor armado Arizona que a los Tigres. Pero la pelota redonda, lo que venimos comentando.
0: Bueno, si nos vamos a los rosters, pues
1: jugador por jugador sí está más
0: Filadelfia.
1: Más fuerte Filadelfia, pero la ha tenido su rachita.
0: Sí, y como que también ya empiezan a ver ahí ciertos problemitas, ¿no? Con el manager. Vi, por ejemplo, que no le gustó salir a Christopher Sánchez en su última salida. Y cositas como esas, como que sí te...
1: Ya empieza a repercutir
0: ahí en el vestidor. Empieza a repercutir en el vestidor, claro, ¿no? Y luego lo de Bryce Harper.
1: No, no,
0: lo de Drexler, pues sí, es que está, ya ves, pelea con el comisionado por el tema patronal de el ¿cómo se llama? Se me fue el rollo. El candado a los salarios, pues.
1: El motivo para la futura protesta.
0: Sí. El tope salarial. Sí. El tope salarial
1: que viene en diciembre.
0: Él fue el primero que levantó la mano y se lo dijo en su cara prácticamente a Rob Manfred, el comisionado de las Grandes Ligas. Entonces, de cierta manera, sí. Luego la Luisa Rice, que parece que se lesionó el día de ayer, ¿no? El Luisa Rice en una jugada ahí, en primera.
1: No han pasado el reporte todavía, pero viendo a ver qué pasaba con
0: la regadera, ¿no?
1: Sí, y luego estamos en la recta final, pues, un jugador que es clave y oportuno, y que venga en los últimos juegos a lesionarse, como que es donde más puede pesar, ¿no?
0: Y luego también otro que también llegó de la lista de los lesionados, se volvió a ir, el Aaron Judge, de los Yankees de Nueva York. No tardó ni 3-4 días y para atrás otra vez.
1: Y con uno de los Yankees y otra vez. Se suma a la lista.
0: Sí, entonces sigo, sí está.
1: Está pegando duro ahí
0: a varios equipos. Los Yankees, que su caballo ahora sí vuelva a la lista de los lesionados. Se habla de que pudiera llegar después de la segunda ronda de los comodines.
1: Ojalá, porque pues es representativo, es un jugador franquicia, es considerado un clásico ya dentro de los Yankees actuales, entonces elemento importante y sensible baja, ¿no? Tanto para el line-up y los aficionados.
0: Aaron Judge no ha sido campeón de Serie Mundial, ¿verdad?
1: No,
0: ¿verdad?
1: Le falta la cerecita esa del pastel.
0: Le falta la cerecita, esa cerecita en el pastel, efectivamente, Aaron Judge.
1: Que fue hace como 4 años, ¿no? Que estaban...
0: Bueno, fue...
1: Estaban cerca.
0: Bueno, no, fue la temporada, hace par de temporadas con los Dodgers.
1: Ajá. Cuatro, según yo. Hace 4 temporadas que se le rompimos el sueño.
0: Sí. Pero yo creo que esa Serie Mundial es la que más les ha dolido.
1: Sí.
0: A los
1: la mítica entrada, ¿no? Que
0: el home run de Freeman.
1: No fue a cubrir.
0: Sí.
1: Se echaron.
0: Fue
1: la jugada en primera.
0: Anthony Rizzo.
1: Ajá, la jugadita en primera.
0: Ajá, sí. Que no fue a cubrir el Jerry Cole.
1: La primera.
0: Pero sí es interesante lo que se viene. Luego Otani ya regresó con el equipo de los Dodgers y
1: fíjate que se dan el lujo de los Dodgers, ¿no? Curiosamente, los caballitos están lesionados y viene la temporada buena y se activan.
0: Sí,
1: son vacaciones. Yo digo que son vacaciones para que agarren pila.
0: Oye, y el que no desentonó fue este novato Josué de Paula, ¿no?
1: El que acaban de dar de hace poquito, ¿no?
0: Sí.
1: Sí. Muy buen.
0: Tiene mucho poder, ¿no?
1: Se ve fuerte con futuro. No lo veo en los Dodgers mucho tiempo, porque lo van a usar como moneda de cambio. Pero buen pelotero, se ve que pinta.
0: Fíjate que acuérdate que hace desde hace buen rato, previo a lo que fue la fecha límite de cambio, se escuchó mucho el rumor de Oscar Hernández.
1: Hasta Randy Arozarena.
0: Sí, pero me refiero a salir de Dodgers.
1: Por traer a otro
0: jardinero. Que se escuchó mal lo de Oscar Hernández, que de Kyle Tucker, pues Kyle Tucker, pues desafortunadamente no ha rendido con el equipo de los Dodgers. Ha sido otro...
1: Una bomba de humo.
0: Sí, bola de humo. Aunque bueno, ahorita está ya un poco más encendidito bateando. Esperemos que en la postemporada.
1: A lo mejor es de esos jugadores que postemporada viene y resuelve, ¿no?
0: Pero el que definitivamente no debe estar fuera del lineup en octubre es Kike Hernández, ¿no?
1: No, el utility del equipo te picha, te batea, te fildea, te gasta en el dugout, te anima. O sea, es jugador que tiene sí o sí que estar, ¿no?
0: Hoy, en la mañana muy temprano, fui a tomar café con nuestro buen amigo el licenciado Raúl Gulelmi, y en lo que llegaba estaba checando por ahí la información importante y me percaté de algo. Walker Buehler también celebrando
1: el pase
0: de comodín, bueno, a la postemporada en Dodger Stadium, y hay que recordar que Walker Buehler fue el que salvó el juego, bueno, terminó el juego, el último juego de la Serie Mundial contra los Yankees, ¿no?
1: Sí. Y de hecho en el video sale con el Snell.
0: Con el Snell.
1: Y le dice, ¿no? Eso es que yo... Eso me hizo muy emotivo de que le dijera, le externó sus palabras como que lo tomaba como una inspiración, como un hermano mayor en el equipo que lo recibió y todo, y celebrar con el equipo y al lado de él, que era un sueño. Entonces, eso habla bien del vestidor dentro de los Dodgers, que mentalmente están en juego y buena armonía.
0: Pero yo creo que lo que está en este momento más interesante, aparte de los playoffs, lo de, no sé si lo leíste, el tema de Vladimir Guerrero.
1: Sí.
0: ¿Qué,
1: la gran estafa?
0: ¿Qué declaración dio este el Junior?
1: Se puso la soga al cuello, ¿no? Solito de.
0: Sí, oye.
1: ¿Sabes qué? Yo me contrataron. El dinero pues ya se arregló.
0: Hay un influencer dominicano que es aficionado a los Yankees, no sé, lo criticó y lo mató con toda razón, porque pues ya es que declaró que los 500 millones que firmó es por lo que hizo, y les sí. estás equivocado mi caballo, todo lo que hiciste ya te lo pagaron.
1: Porque vas a hacer más
0: porque
1: cosas.
0: Te lo están dando porque esperan que tú hagas las cosas.
1: Sí, eso o más.
0: Entonces, dice Vladimir Guerrero que lo malentendieron, que nos salieron de contexto, pero hoy está más
1: claro.
0: Está más que claro, ¿no?
1: Sí, tal cualmente así lo dijo, o sea, no dejó en duda nada.
0: No.
1: ¿Sabes qué? Me contestaron por lo que ya hice, por lo que todavía no se sabe qué va a pasar, pues ya estoy contratado. De pegar, ¿qué?
0: 40
1: jonrones, a pegar 4, y ya, no me acuerdo el número de producidas.
0: Ni promedio,
1: No. O sea, no está ni nada. Entonces, de hecho, tuvo un conflicto ahí con Clear, ¿no? En la temporada.
0: Sí, no sé.
1: Si te acuerdas. Y yo creo que iban a cambiar a Clear.
0: ¿A Clear?
1: Porque era Vladimir Guerrero.
0: Pero ahora
1: yo creo que van a dejar a Clear.
0: Pues el equipo que llegó a la Serie Mundial y que estuvo una nadita de ser campeón, ahora fue totalmente un fiasco. Y se reforzaron con picheo, con Dylan Cease. Trajeron este a Okamoto, que ese sí les funcionó.
1: Sí.
0: Y que no hayan clasificado a la postemporada, ese sí es un fracaso rotundo para la directiva de los Azulejos de Toronto.
1: Sí, tiene su lado bueno, porque por los mismos cambios, ¿no? A lo mejor es un equipo todavía en reconstrucción por los cambios generacionales, eso que han venido enfrentando en los últimos años. Pero dentro de las cosas malas, las buenas, yo creo que podemos rescatar debuts de jugadores novatos. Y en Toronto, sobre todo Valenzuela, ¿no?
0: Sí, claro.
1: Respecto a venir a jugar con los Aires de Mexicali.
0: Ahorita que tocas ese tema, no sé si escuchaste o leíste una declaración del Chapo Vizcarra para el medio Jitazo, en donde dice que están tratando de convencer a Brandon Valenzuela y que, bueno, dicen que van por muy buen camino de las pláticas para que venga a jugar, pero la primera base. Y acuérdate que hace semanas...
1: Ahorita vamos a hacer el line-up, tú y yo.
0: Sí. De que pudiera venir a jugar a Mexicali, pero...
1: Tenemos sobrepoblada esa posición.
0: Sí. No más esa. Todo el infield. Todo el infield está sobrepoblado.
1: Y
0: van a meter... Es un bronconón lo que tiene el CIA. Pero bueno, entonces sí es un fiasco...
1: Toronto. Esta temporada desilusionó, yo creo que a sus fans después de la temporada pasada, ¿eh?
0: Y un equipo como Tampa Bay, que no tiene la gran nómina,
1: terminó siendo
0: el campeón del este de la Liga Americana.
1: Yo creo que nadie se lo imaginaba.
0: No, ahí, por ejemplo, el caballo de la ofensiva es Caminero, ¿no?
1: Junior Caminero,
0: ¿no?
1: Sí, futuro caballete. De esta nueva generación.
0: Fue el que le dio el triunfo a los Tigres del Licey, ¿no?
1: Sí. Y que El Machado le pasó la batuta.
0: La batuta, sí.
1: En este Clásico Mundial, ¿no? Así que, ¿sabes qué?
0: Y fíjate, y recordás que previo al Clásico Mundial de Béisbol hubo por ahí también una polémica porque dejaron fuera a la tercera base de los Indios de Cleveland. ¿Cómo se le llama? A la tercera base de los Indios de Cleveland. En donde prefirieron darle el lugar al joven Caminero detrás de Manny Machado. Ramírez también se apellida, ¿no?
1: Sí.
0: Ramírez, ¿no? Se apellida el tercera base de los Indios de Cleveland. Dicen la Lampara Ramírez. Y hubo mucha polémica porque le dan oportunidad a un novato y no a un jugador.
1: Ahí consolidado.
0: José Ramírez, ¿no? Es José Ramírez, ¿no? El y que no le han dado esa oportunidad a a José Ramírez para estar como parte del roster de la Dominicana en el Clásico Mundial de Béisbol, y se lo dieron a Junior Caminero.
1: Muy buena elección desde mi perspectiva, porque pues un pelotero joven y vienen buscando cambiar, sí, a lo mejor la forma de trabajo, que era, ¿sabes qué? Vamos a llamarle a los jugadores nuevos que se vayan fogueando para siguiente serie mundial o las que siguen, que ya tengan algo de experiencia, ¿no? Desde mi perspectiva, y estuvo, ¿sí? te digo, yo soy muy romanticismo con el béisbol, ¿no? Pero emotivo lo que presentó Caminero con la selección.
0: Sí, no, sí, sí, se fue también, no es
1: entonó. Buenos números.
0: No es entonó.
1: Para hacer su primero estuvo bien. Vemos que está para más, de hecho.
0: Pero mira, va a ser interesante esta postemporada. Por ejemplo, unas Medias Blancas de Chicago, que tampoco es la gran nómina. Y ya está clasificado. Y lo de Munetaka Murakami, que se cayó un poco, pero fue parte fundamental toda la primera mitad de la temporada, a pesar de que estuvo lastimado algunos días, unas semanas, pero
1: dos, tres semanas, sí.
0: Pero aún así creo que es un debut muy bueno el del japonés, y que desafortunadamente ante esta leve caída o slump, digo, son unos rumores, pero se dice que en ese sentido están preocupados las Medias Blancas de Chicago, y que si a lo mejor ya le agarraron el ritmo al japonés, y que a lo mejor va a disminuir su poder ofensivo y bla, bla, bla, bla, bla, bla, bla.
1: No creo, yo no creo, ¿eh? Al contrario, siento que van a buscar a lo mejor una estrategia mucho más pichos difíciles para los bateadores. Tiene buen repertorio y vemos que son muy disciplinados, muy, ¿cómo te puedo decir? Se demandan mucho ellos mismos en su trabajo, ¿no?
0: Bueno, es que los japoneses tienen una disciplina, yo creo que el doble de los americanos, ¿no?
1: Sí, sí, sí, y se esfuerzan porque, ¿sabes qué? Si yo puedo dar el 100%, te puedo dar 120. Y sí, lo hemos visto con esta pequeña ola que se ha presentado en ligas mayores con japoneses, ¿no? En posición que sea, pero vemos que no se están conforme con malos números o malas salidas.
0: Pues inclusive los grandes caballos, tanto Tyler Glasnow como Tarek Skubal y ahora Snell, ya están trabajando con el preparador físico de Yamamoto, ¿no?
1: Sí, sí, sí. Igual son otras técnicas y todo. Sí. Y aportan indirectamente a lo que es el béisbol, ¿no? Desde
0: y ellos, preparación. Y ellos utilizan mucho la psicología, ¿no? La mentalidad, sobre todo, ¿no? Saben cómo guiarte, cómo llevarte para que tú te creas que puede hacer un poco más de lo que hasta el momento está realizando, ¿no?
1: Lo que estamos aplicando en la sabermetría. Ellos ya la tenían dominada desde tiempo atrás, ¿no?
0: Entonces sí, sí es interesante de que el pelotero japonés hoy en día está siendo un factor muy importante en el espectáculo del béisbol de las grandes ligas.
1: Sí, sí, sí, esperemos si siguen viniendo más porque traen muy buen nivel.
0: Pues hablan de dos, tres.
1: Y de muy jóvenes.
0: Se hablan de dos, tres peloteros japoneses que también ya quieren dar el salto para el béisbol de las grandes ligas. Entonces,
1: nada más que tiene, a lo que tengo entendido, tiene que cumplir
0: 25 años, ¿no? Para que seas libre, ¿no?
1: No, de edad no. Creo que tiene que cumplir con años jugados para Japón.
0: Ajá.
1: O sea, les cuentan creo que desde los 12 años, pero si no ha jugado para Japón desde ese entonces, no.
0: Porque Rocky Desaki no daba todavía. Firmó como amateur, pues.
1: Ajá, tenía todavía que cumplir allá.
0: Firmó como amateur.
1: No recuerdo si cumplir la edad o cumplir también con la representación de Japón.
0: Sí, creo que la edad también, de cierta edad ya puedes firmar como agente libre normal. Por eso la cantidad de millones de Yamamoto. De Yamamoto y de Okamoto, también del equipo de los azulejos de Toronto. Pero bueno, se va a venir un fin de semana, pues ya con la mayoría de los equipos clasificados, salvo por ahí la Liga Nacional, decíamos Arizona y Filadelfia, que en esta última. Y San Diego va contra Arizona.
1: Sí, en caso de.
0: Sí, ¿y con quién va Filadelfia? ¿Con quién va a cerrar el equipo de Phillies en esta?
1: Creo que con los que están eliminados desde que empezó la temporada.
0: A ver. Tampa, no, va con Tampa.
1: Con Tampa.
0: Va con Tampa Bay. Está más dura la serie con...
1: No, pues por eso ya empezaron a vender boletos.
0: Sí, van con Tampa Bay.
1: Ya empezó Arizona, por eso.
0: Viernes, sábado y domingo van con Tampa Bay, así es que les tocó volver con la más fea al equipo de los
1: Phillies. Se la pusieron difícil, ¿eh?
0: Sí, entonces iba a estar más complicado el tema para
1: esa seguridad de Arizona, es seguridad.
0: Y el, ya, que, también, ya analizando, oye, y el ahí... que también se encendió ya el Arenado.
1: Nolan, sí.
0: Se encendió a la ofensiva en estos últimos juegos y
1: tuvo su elevó su poder, ahora sí.
0: Fíjate que
1: demostró que está hecho otra vez.
0: A mí me gusta más la defensiva de Arenado que la de Machado.
1: Sí.
0: Sí, se me hace más completo.
1: Yo creo que la experiencia.
0: La experiencia.
1: Sí, igual. Machado sí tiene mucho juego,
0: pero recordar
1: más inteligente.
0: Pero recordar que Machado era shortstop.
1: Sí.
0: Y ha estado con Baltimore.
1: Cuando sale
0: de Baltimore a Dodgers, va a tercera.
1: Ajá. Sí, es,
0: y ahí se queda ya. Ahí se quedó en tercera base el famoso ministro de la antesala, Manny Machado.
1: Y sí, pero estamos hablando que Nolan ha estado la mayor parte del tiempo jugando su posición.
0: Sí
1: ha sufrido algún que otro cambiocito para cuidarlo, ¿no? Dependiendo las circunstancias, pero Nolan, no hay comparación.
0: A ver si le alcanza también a estar en el roster. Ya están eliminados, pero también lo que hizo José Rodríguez, el Tibu, el mexicano oaxaqueño con los Azulejos de Toronto, también para hacer un debut fue muy bueno, muy bueno.
1: Luis Gastelum. O sea, es lo que te digo, tenemos rescatable la temporada para el debut de varios
0: pelotas. Natera, que el Jordán se lastimó ya en las últimas semanas del juego, pero también creo que cumplió.
1: Con los Angels
0: de Anaheim. El que es una de cal y de arena es Javier Azad con el equipo de los Cachorros de Chicago. No tuvo mucha consistencia el oriundo de Tijuana. Paredes está cumpliendo con los Astros de Houston, que también busca colarse a la postemporada. ¿Qué otro mexicano por ahí está con el equipo de postemporada? No, pues nada, pues son todos, ¿no?
1: Pues el Ornelas, que estuvo con Padres.
0: Osuna, que está con Texas.
1: Osuna.
0: Alejandro Osuna, que está con los Rangers de Texas.
1: Luis Urías
0: que se quedó con Toronto, pero no va a los playoffs. Ramón Urías fue puesto en waivers y ya nadie lo tomó. Lo dejaron completamente en libertad ya. Que dicen que ahora con esta situación que viene al Pacífico, y creo que pertenece a Mochis porque pertenecía a Mexicali.
1: Sí.
0: Pertenecía a Guía de Mexicali y lo enviaron a los Cañeros de los Mochis. Entonces, pues vamos a ver qué es lo que se va a dar este fin de semana con estos equipos que están todavía buscando ese...
1: Gerardo Carrillo.
0: Él está... Se me fue con que le... estaba con Dodgers, creo que lo cambiaron, ¿no?
1: Sí, lo cambiaron. Este año debutó.
0: Ah, con Arizona, ¿no?
1: Sí,
0: con Arizona, ¿no? Con los Diamondbacks de Arizona, ¿no?
1: Hermano, sí. Del picho de Carrillo, que está con Venados de Mazatlán.
0: Sí, es Gerardo Carrillo, sí, está con los Diamondbacks de Arizona. Entonces...
1: Sí, son varios mexicanos, ahora sí que este año. Y pensaba, la verdad, pronósticos antes de inicio de temporada, no se rumoraba tanto mexicano. Con expectativas de grandes ligas.
0: Oye, lo de Peter Crown Armstrong también interesante, 40 home runs, 40 bases robadas, y lo ves.
1: 40-40.
0: Sí, 40-40.
1: El
0: último fue Otani, ¿no? Hace un par de años, sí. ¿No? Otani, ¿no? Fue el último que lo hizo.
1: Hace dos, ¿no?
0: Sí. Dos años, ¿no?
1: Y mira.
0: Buen jugador ese Peter, pero también polémico, ¿eh? Pero también muy polémico el
1: pero pues si te está dando resultados, hay que cuidarlo nomás, hasta tenerlo ahí.
0: Oye, lo del golpe de Alex Bregman, ¿no?
1: La cara. Por ahí subí una foto en Instagram y todo hinchado,
0: sí,
1: morado.
0: Sí.
1: Y a cualquiera le puede pasar.
0: Y estaba en un lugar que no le correspondía porque no estaba en exactamente en el círculo de bateo. O sea, sí, el sí. No estaba ahí.
1: Ahora sí que le tocaba.
0: Ahora sí le tocaba el pobre de Alex Bregman.
1: Lo mandaron a pegar.
0: Lo mandaron, y ahora se ha perdido algunos juegos, a ver si alcanza para estar disponible para la postemporada este jugador que, pues también, en su momento se llegó a decir que era un fiasco como, como contratación, pero parece también que en las últimas semanas se empezó a encender. ¿Quién? Ahora estamos hablando de varios equipos, pero tampoco hemos tomado una también apreciación en torno a los cerveceros de Milwaukee. El picheo de Milwaukee es lo que le antecede para... Aunque bueno, mira, la temporada pasada le metieron a los Dodgers y lanzaron 2-3, pero no pudieron.
1: Sí, lo fuerte de Milwaukee yo creo que sí es el picheo.
0: Es el picheo.
1: Bateo no tiene tanto, no le ayuda al equipo bateando mucho, pero en picheo sí ha tenido buenos números. De hecho, individualmente cada uno tiene buena era, entonces todo en postemporada todo cambia, ¿no? Ahora sí que salen los nervios.
0: Porque si haces un análisis, Javi, la temporada pasada de los Dodgers como campeón de serie mundial fue ahora sí suerte, porque recordarás el juego ese donde el pitcher de los Phillies tira mal a la, al catcher.
1: Y se quedó.
0: Y vámonos. Pero fíjate, ese error.
1: Ahí se acababa.
0: Ahí se acababa. Y en la serie mundial, pues también. Toronto lo dejó
1: con suerte toda la temporada.
0: Toronto dejó vivir
1: los juegos, ¿no?
0: Sí, Toronto dejó vivir a los Dodgers y en el pecado llegaron a la penitencia. Sí, sí. Porque prácticamente el equipo
1: ya estaba agachado.
0: Y el que menos esperaba.
1: Que cómo me crucificaron.
0: No, pero deja tú el jonrón de Miguel Rojas.
1: Sí, el mí. Y por ese jonrón lo recontrataron.
0: Sí, por ese jonrón.
1: La verdad, por ese jonrón lo recontrataron el equipo y él mismo lo externó en una entrevista. Por ese jonrón, yo estoy en la próxima temporada con Dodgers. Dijo, ¿y aquí me voy a retirar?
0: Y aquí me voy a retirar, sí.
1: O sea, dejando la puerta abierta de que esta temporada es su última o la que sí.
0: Pero según tengo entendido que se va a unir al cuerpo técnico con Dave Roberts.
1: Ah, no he escuchado las declaraciones.
0: Sí, al parecer se va a integrar al cuerpo técnico de Dave Roberts.
1: Buen elemento, buen elemento. No, y aparte, que me gustaría aquí que Hernández también.
0: Pero
1: en uno de esos roles. Quizá no ahorita, pero él también ha externado que el día que ya no lo quiera Dodgers, que se retira.
0: Bueno, obviamente yo soy Dodger, ¿no? Pero me preocupa tanto el picheo como la ofensiva. La verdad, sí, a mí sí me preocupa porque han estado consistentes.
1: Han sacado la chamba.
0: Sí, sí.
1: Ahora sí como en la escuela, ¿no? De panzazo, nada más han estado ganando.
0: Entonces sí me preocupa algo en ese sentido porque no han tenido una constante. Ayer, antier, Trailer Glasnow. Pero también el relevo. El relevo corto. Está también batallando para poder sostener los juegos.
1: Se ha tenido sus deficiencias. ¿Sí? Lo que es la desde la sexta entrada estamos viendo que si ya no hicieron carreritas, no hay colchón para el pitcher, se les está yendo encima. Sí. Digo, han estado ganando porque le dan la vuelta al juego de pura suerte.
0: Fíjate que me ha gustado y hay que reconocerle también a la directiva de los Dodgers. Cómo trae jugadores a veces y encajan cuando están desahuciados. Por ejemplo, este zurdo Chris Bubik.
1: Ajá.
0: Ha respondido, sí.
1: Tuvo su pique aquí en los Dodgers
0: otra vez. Ha resurgido, estaba lastimado. Lo terminaron de rehabilitar. Ya está. El caso de Tommy Edman. Lo trajeron porque sabían cómo jugaba de San Luis. Tommy Edman.
1: Ya.
0: Estuvo un buen rato lastimado hasta que ya se rehabilitó.
1: Estamos agarrando puro, sí. Puro en partes.
0: Sí, puro cascajo, o sea, puro en actividad de reparaciones y ya les ha funcionado.
1: Y como al Skull cuando la agarraron, fue el único así como que bomba y no me lo... Ya tuvo como 3 salidas malas, ¿no?
0: Cuatro
1: salidas malas. Y no, ¿para qué lo traen? Esto y que lo otro. Y ahorita.
0: Lo que pasa es que creo que no se aclimataba, no sé.
1: Es que es otro lado, otro juego, otra forma de jugar, totalmente, no es diferente.
0: Pero ya ha lanzado muy bien. Sí,
1: ya se ajustó.
0: Ya ha lanzado muy bien. A Rocky Sasaki ya dijeron que va para el bullpen.
1: Lo desplazó.
0: Va al bullpen, entonces va a ser. ¿Quiénes van a ser los abridores de los Dodgers? Skubal, Snell, Tyler Glasnow y Yamamoto, ¿no?
1: No me gusta Yamamoto en el cuarto.
0: No, tiene que ser primero.
1: Sí.
0: No, no, pero prefiero que son los cuatro
1: sí, lanzadores sí, que van a... es el fuerte. Yamamoto nos va a venir tirando las 9 entradas del primer juego.
0: Ese sí.
1: Y si se ocupa, está en el bullpen.
0: Y si no va el catcher, si no va la...
1: Porque el mismo, bueno, el traductor comentó que él estaba puesto para los Dodgers y en un juego tiraba 9, el día siguiente ocupaba que tirara 5, que las tirara. No tenía tema alguno él.
0: Oye, bueno, ya quitándonos la camiseta de los Dodgers, ¿quién crees que va a llegar a ser el Mundial?
1: No me la puedo quitar.
0: Te voy a decir como nuestro colaborador Víctor Antonio Aguilar, que él viene y nos analiza la NFL y es charger de corazón y cuando pierde se molesta, se enoja, y le digo, a ver, no, aquí estás analizando, aquí estás de manera profesional, dime, vean, y lo hago pasar aceite, le digo, no, somos un medio y estamos aquí para analizar, vamos a quitarnos la camiseta. Y ya me empieza, ya empieza a decir, pero...
1: Yo veo fuerte Atlanta, como pues, después de los Dodgers, yo puedo decir Atlanta.
0: Pero hay que ver
1: los Padres esta temporada, sí veo mejor en bullpen que la temporada pasada. Y ahí puede
0: pasar una diferencia. Yo te pregunto una cosa, ¿a quién prefieres en playoffs? No contra los Dodgers, que pase el playoff. Ya está San Diego dentro, los Dodgers también. Está el lugar entre Arizona y Filadelfia. ¿A quién prefieres que entre en la postemporada? ¿Arizona o Filadelfia?
1: Arizona.
0: ¿Sí, no?
1: Arizona. Y se enfrentaría contra los Padres, ¿no?
0: Sí.
1: Los Padres. En el breaking, los Padres.
0: Los Padres.
1: Y de ahí se enfrentarían ya contra la otra llave, ¿no? Que sería...
0: Milwaukee.
1: Atlanta.
0: Atlanta.
1: Y pasa contra... El que gane pasa contra los Padres, ¿no? Bueno, en caso en mi llave ahorita. Llave.
0: No, estarían... Uno de ellos dos iría con Atlanta.
1: Ok.
0: Y la otra iría contra los Dodgers.
1: Okay. No, los Padres.
0: Contra los Padres.
1: Sí. Por este lado, los Padres. Entre Atlanta y Padres.
0: Mira, yo sería
1: así,
0: desmenuzando. Yo sería feliz con que eliminen los Yankees.
1: Ah, por el otro lado,
0: de otro lado.
1: Pues todo puede pasar, están ahí en la cuerda floja entre sí, que no, porque los otros equipos están dando la sorpresa y los Yankees no.
0: Fíjate que yo me voy a inclinar por la Liga Americana, por Tampa, Está Aranda. De Tijuana, Aranda, está Jonathan Aranda de Tijuana. Y se ha mantenido el ritmo del equipo de los Reyes Tampa.
1: Está sólido. Sí. Está sólido. No tiene mucha rotación de jugadores, entonces puede dar la sorpresa.
0: Urquidy está con Filadelfia.
1: Lo acaban de agarrar. ¿Su qué cuarto equipo?
0: Sí, Urquidy está con Filadelfia.
1: No, pero aún así me quedo con Arizona.
0: Yo le tengo más miedo a los Dodgers, le tengo más miedo. Atlanta que Milwaukee.
1: Sí, es que de Atlanta, Milwaukee, Atlanta. Atlanta ha estado llevando muchas victorias este último mes. De hecho, por series se ha llevado todas las series, creo. Si no me equivoco, se ha llevado casi todas las series. Está fuerte. Pero no lo mismo, ya sabemos, temporada regular.
0: No. Y aquí la gran ventaja es que Dave Roberts ahí ahora sí ya está más que curtido en postemporada, y los peloteros que tiene los Dodgers pues obviamente saben lo que ya es jugar completamente
1: bueno.
0: esa presión de postemporada, entonces también tiene mucho que ver.
1: Sí, no son nada improvisados, no, es algo nuevo para ellos, entonces sí. Vamos a ver.
0: Me gustaría hacer el mundial Dodgers Tampa,
1: sí, el final.
0: Dodgers Tampa.
1: Pudiera ser. Yo... Bueno, sí, también me inclinaría con Tampa de este lado.
0: Dodgers Tampa.
1: Y si no son los Dodgers, a ver, te la voy a cambiar.
0: Te la voy a regresar. Yo creo que me iría. Milwaukee. Sí.
1: Me das la contra nomás.
0: Te voy a decir por qué. Bueno, ahorita no recuerdo cuándo fue su última serie mundial. Yo soy antipadre. Uh-huh.
1: Ya nos dimos cuenta.
0: Soy antipadre, pero Arizona

0: yo le decía, no, es que ojalá que Cruz Azul sea campeón. Pero por, no, es que
1: ya les toca, ya no, les toca disfrutar.
0: No, lo que ves es que le hace bien al fútbol, o sea, le hace bien a su afición de que
1: sí, que no siempre ganan los mismos.
0: Exacto, pues, le hace bien. Entonces digo, en este caso
1: luego empiezan a decir está viciado.
0: Sí, que como siempre los andan ayudando, etcétera. Igual por ejemplo digo el Guadalajara también, que digo un rato que no es campeón, pero o sea, me refiero a que le vendría bien a la industria, pues.
1: Sí.
0: Le vendría bien a la industria. Todo. Como aficionado, pues obviamente
1: vas a querer
0: queremos que ganen siempre a nuestro equipo, pero viendo las perspectivas y viéndolo, ahora sí, analizándolo detrás de este aparatito que es el micrófono, yo así lo veo.
1: Sí.
0: De que es bueno también que sean otras otras caras, pues, y que le dé ese impulso, esa imagen, a esa motivación, sobre todo a los aficionados. Por eso digo que
1: Pero si nos escucha aquel sujeto, que este año sea la excepción.
0: No. Pero bueno, digo, ojalá nos pudiera.
1: Ojalá pudiéramos elegir, este año le toca a este. Pero pues, en ningún deporte se puede.
0: Definitivamente que
1: ni
0: no.
1: Ni en el boxeo, ni lucha.
0: No, nada.
1: Gana el mejor, ahora sí, y a darle.
0: Bueno, vamos a ir a la pausa y regresando vamos a hablar del béisbol mexicano porque está el tema de Águilas, ya están reportando los Caballos. Ayer me parece que ya reportó el Pony Quiroz. Y también me voy a tocar el tema una vez más porque sí es interesante a lo Justin Turner, que ya prácticamente está amarrado para venir con Tijuana la próxima temporada. De esto y más vamos a platicar aquí en el Enfoque Deportivo después de la pausa. Son las 12 del mediodía ya con 30 y ya nos fue casi 40 minutos en puro bla bla bla. Voy a la pausa, regreso con más aquí del Enfoque Deportivo.
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5: Preparan operativo de seguridad para Fiestas del Sol 2026 que darán inicio este fin de semana. Se desplegarán más de 80 elementos de policía. De acuerdo con la secretaria de Agricultura, Mónica Vargas, la Expo Ganadera San Quintín 2026 fue todo un éxito y llegó para quedarse. Residentes del Valle de Mexicali se manifestaron en el Centro Cívico exigiendo una nueva tarifa ante la Comisión Federal de Electricidad por las altas temperaturas y el alto costo del recibo de energía eléctrica en la capital de Baja California.
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4: Bueno, ya estamos de regreso, ya estamos de vuelta y prácticamente en la recta final del Enfoque Deportivo. Qué rápido se nos va el tiempo, sobre todo cuando hay opiniones, hay análisis, hay de todo, y definitivamente que el tiempo sí vuela, el tiempo se va como agua entre las manos. Bueno, Javi, ya estamos prácticamente a 3 semanas de que se cante la voz de Play Ball de la Liga Mexicana del Pacífico. Todos los equipos ya están en plena pretemporada, en juegos de exhibición. Mexicali viene de jugar algunos allá en Ontario, en California. Van rumbo a Utah, me parece. Uh-huh. Y van a cerrar aquí. Ah, no,
5: bien, no van a salir.
4: Van a salir, ¿no? Ajá, van a jugar por ahí. Y ya están llegando prácticamente los caballos, como dicen luego. Y uno de ellos fue, ayer ya reportó, el famoso Esteban el Pony Quiroz, con experiencia poca, pero en Grandes Ligas con los Cachorros de Chicago.
5: Ya se echó su tacita
4: de café. Sí, su famosa tacita de café. Ya el primero que llegó fue Yadier Drake. La Pantera Drake fue el primero que...
5: Desde el día 1, como a los dos o tres días
4: después de que se abrió el campo de entrenamiento.
5: Reportar ahí con la Isla de Mexicali.
4: Exacto. Llegó y está sudando la camiseta. Faltan los extranjeros. Ya está Roberto Ramos con el equipo. Ya está Irving.
5: Fue uno de los primeros. El Pitín.
4: Irving López. Moisés Gutiérrez. El
5: Chamaquito. Norberto Beso.
4: La
5: Mácala.
4: Entonces. Pero sí llama la atención porque. Pues hay jugadores que uno se dice: ¿dónde van a jugar? ¿Cómo van a jugar? Sobre todo en el infield, ¿no? Lo que platicábamos la semana anterior, Javi. Porque está sobrepoblado.
5: Vamos sacando el papelito.
4: Oye, vamos a meter al chinchampú.
5: Un águila se sí,
4: no, y ahí te va. Y te decía hace rato que ayer salió una declaración de Roberto El Chapo Vizcarra, en donde pues decía que ojalá pudieran convencer a Brandon Valenzuela para que él jugara en Mexicali y que tome la inicial. Y eso te abriría un poco el panorama, bueno, no panorama, el abanico. ¿Dónde vas a poner a Roberto Ramos? ¿Dónde vas a poner a Yadier Drake? Que regularmente juegan ellos esa posición. Y que cortarías otro espacio.
5: Alejandro Flores, cuando no cacha, va primera.
4: Entonces digo, va a estar interesado. A ver, vamos viendo con lo que tenemos. Que eso es lo que... Por ejemplo, también estaba anunciado... Alan Trejo. Ajá. Y no, él ya no está apareciendo como parte de la pretemporada del equipo de los Águilas, que es un parador en corto con experiencia en Grandes Ligas con los Rockies de Colorado. Bueno, a ver, la inicial.
5: Yadier Drake. Lo voy escribiendo y comparamos.
4: A ver. Yadier Drake.
5: Yadier en primero. ¿Tú qué pondrías?
4: Pues yo creo que lo voy a alternar con Roberto Ramos.
5: Pero así, haz de cuenta que...
4: ¿Cómo titular?
5: Haz de cuenta que te dicen Giovanni Mezcua.
4: Tu line-up es...
5: Ponme tu line-up para el juego inaugural. Y sabemos que el juego inaugural no es para todos.
4: No. Bueno, también voy con la Pantera.
5: Yadier
4: de Rey.
5: ¿Y en segunda quién pones?
4: Ay, es que yo creo que va el Pony.
5: Pony Quiroz, sí, indiscutiblemente, ¿no?
4: En tercera va Alex Mejía. ¿No?
5: Alex Mejía no ha reportado.
4: ¿Ha reportado?
5: Creo que no ha reportado.
4: Bueno, a él sí lo anunciaron, ¿eh? Bueno, Alex Mejía siempre llega tarde. ¿Sí? Llega en los últimos días. Pero bueno, vamos a
5: con los que han reportado.
4: Bueno.
5: Si no, nos vamos a meter mucho.
4: Bueno, Moisés Gutiérrez. ¿Pudiera ser?
5: Pudiera ser.
4: ¿Y en el Chor? Ahí hay muchos. Está Javier Salazar.
5: Diré por Salazar. Caso de que reporte.
4: A ver, espérate, vamos a ver el roster de la pretemporada que enviaron, que envió Águila de Mexicali hace algunas semanas. Yo creo que de ahí vamos partiendo para ver quiénes están y quiénes estarían faltando para reportar, porque está, aquí está Prensa Emplumada, por acá debe estar, creo que por la primera semana de septiembre dieron a conocer esa famosa lista en donde aparece el famoso Barba Roja, que ya sabemos la historia, que no estará jugando para Mexicali ni para un otro equipo en la Liga Mexicana del Pacífico. ¿Dónde está el roster? Por aquí estaba el roster, aquí está. Ok, a ver. También está Luis Santos. Ahí te va otro, Clay Dungan, que según viene como jugador de cuadro y como jardinero.
5: Utility. A ver.
4: Ajá.
5: Entonces, en el short, ¿a quién vas a poner?
4: Otro, Marco Jaime.
5: Ese es el problema, es lo que te voy a decir. Yo en vez de Salazar, pusiera a Marquito Jaime. En caso de que Salazar no...
4: Yo también estoy de acuerdo con Marco Jaime.
5: ¿No? Sí, yo... Sí,
4: es lo que te digo, vamos viendo lo que...
5: lo que está ahí en papel.
4: ¿Lo tienes? ¿Lo tengo para mandártelo?
5: Aquí lo ando checando.
4: Te lo reenvío.
5: A ver.
4: Te lo voy a reenviar para irlo...
5: analizando.
4: Sí, para que tengas...
5: Pero... Fíjate que le daría también oportunidad a Sangre Nueva. Yo, si fuera el manager, le daría oportunidad a Bian Cruz.
4: No lo conozco.
5: En los juegos, yo tuve
4: ¿Es de aquí?
5: Es de aquí en Mexicali. Yo tuve la fortuna de compartir terreno de juego con él. Y ahorita en los juegos con Águilas de Mexicali ha estado firme en el shortstop sin error.
4: ¿De qué liga es? ¿De qué liga proviene?
5: Está, creo que en la Urbana. Si no, yo juego de la Urbana. No le sigo mucho en el béisbol aquí
4: local
5: ya últimamente, pero
4: malamente tienes que estar bien empapado, porque de aquí surgen
5: o sea los veo subiendo videos y eso, ¿no? Pero ya tiene rato que jugamos juntos.
4: Mira, por ejemplo, otro jugador que no ha podido quedarse en el equipo, ya tiene 3-4 temporadas, Ramoncito Mora,
5: cómo no, a él lo pondría en el fielder.
4: Pues digo, pero es otro de los peloteros que ha estado picando piedra y no
5: la liebre
4: y no ha podido quedarse con el equipo. Entonces digo, a ver, ya quedamos que la Pantera y Jake Drake en primera. El Pony en segunda.
5: Ajá. Con relevo de Alain Camus. Está jugando segunda ahorita también y buen prospecto.
4: Pero se van a ir con peloteros de experiencia, Dani.
5: Sí, pero o sea, te digo, a lo mejor yo como manejador le daré un turnito. De que, el último turnito de perdida.
4: Bueno, okay, vamos,
5: en general.
4: A ver, vamos a ver. Lo que a ti te gustaría...
5: Y lo tuyo.
4: Espera, lo que a ti te gustaría...
5: Bueno,
4: lo muy probable.
5: Lo muy probable,
4: okay, exacto.
5: Vamos a lo muy probable, entonces.
4: Sí, porque si nos gusta, podemos meter a mucha gente que aquí no está, que no vino.
5: Y que no ha reportado.
4: Pero, exacto.
5: Bueno, a ver, lo muy probable. Ya de Drake en primera, okay. Ambos. Ajá. El Pony Quiroz en segunda. Ajá. En tercera, tú dijiste que al Mollete.
4: A lo que está ahorita.
5: Sí, yo también Mollete en tercera. Mollete.
4: El Chor, yo me voy con Marco Jaime.
5: También Marco. Marco en el Chor.
4: Ah, viene el tema de los jardines.
5: Ramón Mora en el 7.
4: ¿Tú crees que lo vaya a hacer el equipo?
5: Sí, yo digo que sí. Este año yo creo que sí. Pero porque tuvo buenos.
4: ¿Dónde dejan los extranjeros?
5: Voy para allá. Podemos dejar el extranjero.
4: A ver, mátate, pues. Quiero escuchar, a ver.
5: Bueno. Te voy a hacer, mira, Ramón Mora en el 7. Uh-huh. En el 8 sí le puedo dar chance a un extranjero.
4: ¿A Sasaki?
5: Yo pudiera ser.
4: ¿Japonés?
5: Pudiera darle la oportunidad a él.
4: ¿Al japonés?
5: Sí. Y en el 9 al chamaquito, Norberto Beso.
4: Ahí te va.
5: Cachando. Yo le daría.
4: Gilberto Vizcarra.
5: Entre Vizcarra o León.
4: Yo me iría con Vizcarra o Flores. Porque Flores tiene más poder, batea más que Julián León.
5: Sí. Pero en el bat, entre ellos Vizcarra y Flores.
4: Ay, pero volvemos a lo mismo, Javier. Ahí te va. ¿Dónde dejas a la superestrella Murphy, que viene con un buen promedio de bateo de un 120, 190 y tantos de porcentaje, que seguramente va a ser el cuarto bate del equipo.
5: Esa canción ya la bailé yo, la acabo de bailar hace una semana con el extranjero este. Si viene, nos mueve todo, ¿no? A todos. Pero...
4: Y ahí te va, y no hemos tomado en cuenta tampoco Clay Dungan.
5: Ah, la bailé también.
4: O sea, te digo, ya vas a volver a la vida, o sea.
5: Yo digo que podemos hacer la dinámica esta, un viernes antes de la inauguración. Donde ya...
4: Sería interesante traer a otro...
5: A gente a que
4: nos... A que entre los tres,
5: Lo hacemos dinámica. Lo hacemos dinámica ahí de que, hey, ¿cuál será tu line-up inaugural para los Islas de México?
4: ¿Sabes qué vamos a hacer? Vamos a conseguir un patrocinio.
5: Y el que más le tiene...
4: El que tiene... Le damos un regalo, ¿no? Pero hacemos una... Vía radio, vía Facebook, Instagram... Sí, sí,
5: sí. Que nos hagan llegar ahí las opciones. Ajá.
4: Y el que más se asemeje al line-up...
5: Al jugador, al posición...
4: Al line-up...
5: Y en el orden
4: inaugural. Luego le falta el designado.
5: Sí. Ese también...
4: Designado va Roberto Ramos. Si la Pantera sí, es el primero, Roberto Ramos va la... ¿Estás de acuerdo, no?
5: Sí. Ahí no hay tema con Roberto.
4: Bueno, aquí ya nada más estamos visualizando lo que hay.
5: Pero lo vamos a hacer en flyer.
4: Porque te va. A lo mejor con la contratación última del japonés, a lo mejor ya no viene Murphy. Ajá. ¿Sí me explico? O sea, a lo mejor ya le dan las gracias a otro.
5: Por si pensaba venir.
4: Eso, venir, exacto.
5: Puede ser. Por eso te digo, mejor lo hacemos la dinámica un viernes antes de la inauguración. Que vendría siendo el qué,
4: ¿8? Sabes que vamos empezando ahí en la Liga Cimarrón, vamos haciendo no.
5: Una encuesta, el viernes 9.
4: Vamos haciendo algo mañana, que hay gente. No entrevistamos directamente, pero
5: hacemos
4: como fondo de que todos los que siguen Liga Cimarrón, los que tienen enfoque deportivo, ¿verdad? Para que hagan su line up.
5: Ah, me parece bien.
4: Y buscamos un patrocinio.
5: Y le voy a poner que pongan su nombre ahí. Ajá. Para ponerse en contacto.
4: Ajá, exacto. Y
5: Me gusta.
4: Y vemos qué le damos de regalo.
5: Al ganador.
4: 15. Y luego falta. Luego todavía nos falta ver el picheo.
5: El abridor. Está difícil, ¿eh?
4: Va a ser David Reyes.
5: Sí, David Reyes fue uno. Pero de ahí fuera, ¿cómo te vas?
4: Belloso no ha reportado. Adrián Martínez ya reportó. Se habla de este muchacho de Daniel Cruz también.
5: Daniel Cruz está bueno, está bueno el picheo.
4: Lo dijo el Chapo.
5: Y
4: Fernando Lozano.
5: Está otro también, se me fue el apellido ahorita. Pero acaba de reportar. Carrillo, ¿sí, no? También otro Carrillo.
0: Carrillo.
5: Casillas.
0: El Casillas.
5: ¿No?
4: Mira, por ejemplo, también se hablan cosas muy buenas de otro jugador, pero que no ha podido, que se llama Oliver Carrillo, un jardinero. Dicen que también es muy bueno, pero que no ha tenido
5: participación.
4: Mucha chance de quedarse. Pues mira, tristemente Santiago Alcalde, Ángel Camacho no van a
5: figurar.
4: Roberto González tampoco va a quedar. No va a quedar. ¡Ah! Jonathan Ornelas es otro. Y Philly, pues es lo que te digo.
5: Te
4: termina de resquebrajar lo que tú pudieras haber acomodado.
5: Es que sí está difícil, pobre Chapo. Si no le llegan como el Chalino, sí. El quebrón que se mete.
4: Sí, todo está muy complicado.
5: Pero sea lo que sea.
4: Mira, por ejemplo, aquí está anunciado Gabriel Ponce. Y no, pero va a lanzar, se va a la Dominicana. Pues sí está. A ver, bueno, estaba anotado. Fíjate que no había al Villita.
5: Está José Villa, pero no ha reportado.
4: No aparece aquí en el.
5: Sí, José Villa. Aquí arribita.
4: José Villa. Ah, sí, ya vi José Villa.
5: No ha reportado.
4: ¿No ha reportado? Ah, no, ya no.
5: No, entonces no. No está en sus planes por el momento. O está en espera de alguna otra organización.
4: Que él tiene un poco más de experiencia por haber jugado con Guasave.
5: Sí. tiene preferencia ahí en cuanto
4: de novatos,
5: llegue a reportar.
4: De novatos.
5: Lleva ventaja, ¿no?
4: Y ha estado jugando en una liga muy dura como en Chihuahua.
5: Quedó campeón estatal allá con los Manzaneros de Cuauhtémoc. Pero con que en el picheo no me falte David Reyes, Jake Sánchez, ni Cruz, estamos hechos.
4: Pues sí. Oye, ya estamos a par de minutos para despedirnos. Parece que Justin Turner regresa a Tijuana.
5: Así es.
4: Justin Turner. Y te voy a decir por qué. Ya, cuando se acabó cuando entrevistaron ayer a Omar Canizales, presidente del equipo, pues no lo dijo abiertamente, pero digo,
5: no, voy a entender
4: que... ¿Y sabes qué me terminó de convencer de que sí es una muy buena oportunidad de regresar? La gira que hizo Justin Turner a los medios nacionales.
5: Sí.
4: Porque no cualquiera, ¿eh? No cualquiera tiene
5: la
4: intención, el compromiso. Y eso
5: ya da pauta.
4: Dice mucho. Sí. Dice mucho que
5: está,
4: que está comprometido. Para mí eso fue la clave.
5: Ojalá, la verdad, el que vengan peloteros extranjeros a jugar en ligas mexicanas, llámese invierno o de verano.
4: Oye, y otro reconocimiento, porque un pelotero de esa magnitud, de esa calidad, el que le dé su lugar, un lugar muy especial, al Cheval. Lo miré en la entrevista.
5: Le acaba de regalar un bat firmado por él con dedicatoria y todo. Échate esa. Sí. Y ahí habla de lo que comentamos el viernes pasado. Sí. ¿Qué tan importante es el Cheval en un equipo?
4: ¿Y anda para qué el Cheval?
5: Reporta, creo que es el siguiente fin de semana. Porque vamos a hacer una comidita ahí. Una carnita, literal, una carnita asada.
4: Ahí invitan, ¿no?
5: Te voy a invitar.
4: Siento por aquí, es más, a ver si lo puedes traer. Bueno, es que tú estás ocupado, ¿no? Que venga en la semana.
5: Lo podemos gestionar ahí, que coordinar para traerlo. Y que venga y nos dé su
4: experiencia. Sí, porque sería... Porque él también ya figura, ¿eh?
5: No, sí, claro que no, claro que sí.
4: Ya figura, ya...
5: Ya venden casacas, es lo que te digo.
4: Al rato va a actuar más que un pelotero, ¿no?
5: A ver si no se cotiza y dice, ¿sabes qué? No puedo ir.
4: Correcto. Pues vamos, Javi, porque ya estamos, es la 1 de la tarde en punto, ya por último, ya está la Liga Cimarrón andando.
5: Ya iniciamos la Liga Cimarrón este día, de hecho, arrancamos con temporada nueva, otoño-invierno 2026-2027, y esperen la dinámica que vamos a llevar de Enfoque Deportivo a los campos de la UABC, y contenido aquí de Enfoque Deportivo con el amigo de los peloteros, próximamente en el nido, esperemos nos abran las puertas.
4: Correcto, nos vamos, Javi, gracias, hasta próximo viernes.
5: Hasta próximo viernes. Si no es que
4: a lo mejor por ahí surge algo con más adelante con el Chavale, ¿no?
5: Ya está, espérale, sí.
4: Nos vamos, gracias, próximo lunes aquí en el Enfoque Deportivo.
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2: Congresistas locales hablan sobre los temas que quedaron pendientes después de la glosa de la fiscal de Baja California, Marielena Andrade Ramírez. Residentes del Valle de Mexicali se manifestaron en el Centro Cívico exigiendo una nueva tarifa ante la Comisión Federal de Electricidad por las altas temperaturas y el alto costo del recibo de energía eléctrica en la capital de Baja California. Preparan operativo de seguridad para Fiestas del Sol 2026 que darán inicio este fin de semana. Se desplegarán más de 80 elementos de policía.
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3: Preparan operativo de seguridad para Fiestas del Sol 2026 que darán inicio este fin de semana. Se desplegarán más de 80 elementos de policía. De acuerdo con la secretaria de Agricultura, Mónica Vargas, la Expo Ganadera San Quintín 2026 fue todo un éxito y llegó para quedarse. Residentes del Valle de Mexicali se manifestaron en el Centro Cívico exigiendo una nueva tarifa ante la Comisión Federal de Electricidad por las altas temperaturas y el alto costo del recibo de energía eléctrica en la capital de Baja California.
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2: Congresistas locales hablan sobre los temas que quedaron pendientes después de la glosa de la fiscal de Baja California, Marielena Andrade Ramírez. Residentes del Valle de Mexicali se manifestaron en el Centro Cívico exigiendo una nueva tarifa ante la Comisión Federal de Electricidad por las altas temperaturas y el alto costo del recibo de energía eléctrica en la capital de Baja California. Preparan operativo de seguridad para Fiestas del Sol 2026 que darán inicio este fin de semana. Se desplegarán más de 80 elementos de policía.
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2: Preparan operativo de seguridad para Fiestas del Sol 2026 que darán inicio este fin de semana. Se desplegarán más de 80 elementos de policía. De acuerdo con la secretaria de Agricultura, Mónica Vargas, la Expo Ganadera San Quintín 2026 fue todo un éxito y llegó para quedarse. Residentes del Valle de Mexicali se manifestaron en el Centro Cívico exigiendo una nueva tarifa ante la Comisión Federal de Electricidad por las altas temperaturas y el alto costo del recibo de energía eléctrica en la capital de Baja California.
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0: buenas tardes, los saluda Luis Santillán en esto que es la edición de la tarde de su noticiero El Cachanilla. Agradezco los controles técnicos a Gloria Barraza. Gloria, muchísimas gracias por hacer posible este programa. Y bueno, deberíamos de traer, permítame, nos vamos aquí acomodando porque fíjese que hace unos minutos, alrededor de las 3 de la tarde, más o menos, sucedió pues una situación ahí de alto impacto ahí en la zona centro. Al parecer pues le arrebatan la vida a una persona. Bueno, nos estamos adelantando, disculpe, las versiones que se han estado manejando es que no sé si usted ubica ahí por donde está la Tres Hermanos de la zona centro, donde anteriormente hace mucho se agarraba uno el camión ahí prácticamente, mire, pues como a media cuadra del cocinero chino, ¿no? Ay, caray, permítanme, se nos cayó aquí la acordeón, discúlpeme, espérenme un segundito. Ay, caray, ya lo rescatamos. Fíjese que alrededor de las 3 de la tarde empezamos a ver una movilización impresionante de unidades que iban aquí por López Mateos con rumbo a la zona centro. Nos llamó la atención por la velocidad, ¿no?, con la que se estaban manejando. Pues bueno, pues no terminábamos de preguntar, disculpe, a los compañeros reporteros cuando ya teníamos los datos de que se manejaba en un principio que sería un atentado en contra. Ahorita le comento, vamos, le estoy tratando de, mira, ya nos llegó aquí por parte de la Fiscalía más información. Disculpe si hago unos lapsos aquí de silencio, disculpe, es que nos falta otra mano aquí para arreglar el satélite y lo que viene siendo aquí la computadora. Pero bueno, fíjese que nos llega aquí una información por parte de la Fiscalía General del Estado, en el reporte del Centro de Control y de Comando, Comunicación, Cómputo, Calidad y Contacto Ciudadano, dice lesionado, no habla de que fue que haya perdido la vida la persona, dice lesionado por proyectil de arma de fuego a las 1:54 horas. Está medio extraño porque según teníamos entendido, bueno aquí dice que es a las 2 de la tarde. Pero bueno, nosotros tenemos que fue un poquito después, pero bueno, aquí se va a, dice, en Boulevard Adolfo López Mateos, Colonia Primera, sección, corporación que atiende la Dirección de Seguridad Pública Municipal y la Fuerza Estatal de Seguridad Ciudadana, víctima Chávez Escobar José Luis, de 31 años, dice, es reportado por medio de la línea de emergencia 911 que llega un sujeto al comercio Tres Hermanos, al parecer con herida de arma de fuego. Al arribo de Policía Municipal comunica que es positivo, al parecer el responsable, un vehículo color gris modelo viejo. Dice la Policía Municipal, refiere que en el lugar se encontraron tres casquillos percutidos y el responsable huyó del lugar en un vehículo negro deportivo, desconociendo la marca. La persona lesionada fue trasladada al Hospital General. Su estado de salud es grave. Se realiza un operativo sobre la zona para la búsqueda del responsable. Dice actualización 2, dice la Policía Municipal, comunica que la persona lesionada se identificó como José Luis Chávez Escobar, en espera de información. En el reporte número 3, dice, por parte de la Fiscalía, informa que el callejón, en el callejón Iglesia, se observa un vehículo de la marca Hyundai, línea Gran 10, color gris, quien es de la víctima lesionada por arma de fuego. De igual forma, en el lugar se encuentran tres casquillos de arma corta, así como una ojiva deformada, así como impactos en la pared. Asimismo se encuentran manchas pardo-rojizas por toda la calle Ignacio Manuel Altamirano hasta llegar enfrente del Boulevard López Mateos, al exterior de la zapatería Tres Hermanos, donde ahí hay un lago hemático sobre la banqueta. Pues bueno, así la descripción. Todo hace suponer que estaría, pues tal vez, todo indica que pues parece que fue, que, ay caray, bueno, aquí nos llegan unas imágenes. Ay, la verdad, yo creo que ahorita se están compartiendo en redes sociales, donde pues la persona lesionada al parecer todavía logra cruzar el bulevar, fíjese. O sea que el atentado al parecer fue en la parte de enfrente, acá donde está a la altura del estacionamiento este nuevo ahí de la Mexicali Rose. Entonces pues bueno, la ay caray, muy fuerte aquí las imágenes. La verdad es que sí le digo, pues mire lo que son las redes sociales de ahorita. Cualquier persona pues porta una cámara en su teléfono, y pues ay caray, lamentable esta situación. Fíjese que le digo, aquí estamos viendo las imágenes de la persona cruza la calle, o sea, le al parecer recibe 6 impactos de bala. La verdad no sé cómo todavía pudo cruzar la calle esta persona. Ahí se ve que está siendo atendido incluso por un policía, y pues bueno, ahí vienen las imágenes en las redes sociales. Pues muy, le digo, no le digo de dónde, mejor yo al rato las voy a ver, le digo, están en las redes sociales. Pero qué impactante, la verdad es que se estén dando hechos así de de esta violencia, cuando a plena luz del día, cuando le digo, pues están todas las a mediodía, en un lugar más que transitado, le comento. Y pues bueno, le comento que sigue dándose todavía la presencia de, vemos todavía la presencia de la policía aquí cerca del centro cívico. Le menciono, pues bueno, ya hay más, parecer que hay más información al respecto. Pero bueno, la verdad es que muy muy impactante este tema de la inseguridad. Ay caray, pues bueno, ahorita le vamos a tratar de llevar más información al respecto. Pero pues bueno, sí la verdad es que esto nos llamó la atención, porque sucede, le digo, prácticamente en una zona. Se hablaba al principio que había sido en la a un costado de Catedral, pero al parecer es en esta parte de la donde está el estacionamiento este del Mexicali Rose. Pues parece que ahí es donde se sucede el ataque a esta persona. Disculpe, bueno, ya estaba tratando de llevar poquito más datos. Pero pues bueno, al parecer, al recibir la información, al recibir la atención médica, la información que nos manejan es de que esta persona está delicada, pero con vida, ¿no? Al final de cuentas fue trasladado a un hospital cercano allá a la zona, nos imaginamos que es algún hospital privado, no quisieron decir cuál, pero le menciono, pues así la situación de en estos momentos. Pues bueno, le digo, esto fue hace alrededor de ese, pues se habla que de hace 2 horas, pero le comento que ahorita le vamos a mencionar. Y parece que ya falleció, pero bueno, le comento, es algo que se nos hizo muy extraño. Ahorita lo vamos a mencionar porque, a ver, ¿cuánto tiempo tiene? 31 minutos, 17 minutos, no, pues es que mire, fue, yo creo que ahí la hora estaba mal, dice que casi a las 2 de la tarde. Fue, yo creo que fue casi a las 3 más bien, porque le dio, nos tocó todavía ser testigos de esta movilización al frente aquí de la Cachanilla. Pero pues bueno, le digo, así la situación. Oiga, que también con el tema este de la inseguridad, mire, aquí el licenciado Jaime Dávila Galván dice, resulta que se meten a robar ahí a su despacho, a su oficina, y cuando llegan los policías, pues todavía estaba el ladrón ahí adentro, pero resulta que creyeron que se trataba de una persona de seguridad privada, o eso fue lo que les dijo esta persona. Y pues bueno, se retiran ahí los agentes, y resulta que Resulta que tenían una era el ladrón todavía el que estaba ahí adentro, y siguió todavía con toda la calma, siguió buscando. Mire, lo voy a poner lo que dice aquí el licenciado Jaime Dávila Galván, con respecto a ahí en su despacho. Dice, ya dio rueda de prensa el director de seguridad pública y dice que cuando llegaron los policías no había evidencia de robo. La foto que se ve es de mi oficina a las 4 de la mañana, con la policía allá adentro y el piso cubierto de vidrios en las puertas rotas de la entrada. El ratero les dijo que era guardia y le creyeron, increíble. Pues bueno, ahí sí, pues bueno, sí se ve una foto donde están, pues hay varios vidrios ahí en la entrada, pues ahí estaba todavía el ladrón, fíjese. Pero algo bien extraño, porque también en lo que fue las oficinas de acá del licenciado Corella, ¿sí? Ay, no me voy a equivocar, perdón. Le digo, donde las oficinas anteriores de la licenciada también Maribel Avilés, pues también ayer se les metieron a robar, y con toda la calma también el ratero, pues hasta lo descubrieron ahí, le tuvieron chance hasta hablarle a la policía y pues sí, al parecer sí lo aprendieron. Pero le comento, sí está, sí, oiga, con toda la calma los ladrones, le digo, ya ni aunque vengan, aunque vean a la gente, aunque sean descubiertos, pues bueno, ya ni corren, ya ellos siguen como si nada. Pero en los dos casos pasó algo muy parecido, y lo curioso es que fue en dos despachos, pues. Entonces nos llamó la atención esa situación. Pues bueno, le menciono así. Al parecer, pues bueno, esta persona nos comenta aquí, un compañero, que al parecer ya falleció, pero bueno, le vamos a tratar de llevar información ya que sea corroborada, ¿no? Pero bueno, aquí nos salió otra página. Fíjese que, hablando de la violencia y de la situación que se ha estado viviendo aquí en Mexicali, usted recordará el día de antier, lamentable este atentado en contra de el agente Ramón Barajas allá para el Valle de Mexicali. La verdad es que, mire, la pues mucho a poco, porque al final de cuentas la información que nos proporcionaba el director de seguridad de Seguridad Pública Municipal, Felipe Chan, pues era más o menos la que pues todos traíamos, ¿no? Pero bueno, entiendo, entendemos, ¿no? Que se trata de las, que se trata de investigaciones, que pues obvio hay una, hay cierta secrecía, pues, y también no van a, no van a estar dando información importante, ¿no? Que pudiera dar a la captura de los responsables, pues bueno, esa parte se entiende, ¿no? Pero, pues, hoy por la mañana, casi mediodía, se llevó a cabo la, la última toma de lista de la, de este agente, Barajas. La verdad es que, híjole, el mensaje que le da un familiar, creo que es una tía de la gente, a la alcaldesa Norma Bustamante y al director de la Policía Municipal, pues la verdad es que sí, sí, sí ya es desesperante, dice, piden justicia, social y divina, algo así, unas palabras, la verdad es que muy, muy, muy dramático este tema, porque pues la forma, ¿no? La forma en que le arrebatan la vida a esta gente, y sobre todo dice la, algo que nos llamó mucho la atención, que dice el familiar de esta gente, es que dice: antes no estaba así Mexicali, pues, y tiene mucha razón. La verdad es que de un tiempo para acá, no sé qué le gusta, que 15, 20 años más o menos, de repente, pues incluso hasta a lo mejor poquito menos, la verdad es que, le digo, se ha incrementado los temas de violencia, sí, a la luz del día, le digo, y con total sangre fría, esa es la palabra, ¿no? O sea, le digo, porque no podemos tampoco decir que hay un tema no nos queremos meter en este tema. Si realmente el tema del equipamiento pudiera ser algo, o sea, pudiera ser el equipo, la falta de equipo, o tal vez, le digo, también a lo mejor, pues es que el crimen organizado pues supera, ¿no? con armas de fuego y con calibres, ¿no? a las fuerzas de seguridad, a cualquier fuerza de seguridad. Entonces, le comento, no queremos decir que es la impunidad, pero la verdad, pues sí, ¿no? Cuando no se recibe, cuando no llega la justicia, pues no hay otra palabra, ¿no? Operan con toda impunidad el crimen organizado, más allá, le digo, a eso es, y eso es a lo que iba, y cuando se les enfrenta o cuando se les trata de reducir, pues también ellos tienen mucho más armamento, pues, y de mayor calibre que el de las fuerzas de seguridad, ¿no? Entonces, pues la verdad es que sí, no, ahora sí que no es pareja aquí el tema de, pero bueno, también pues sabemos que las dependencias de seguridad pues hacen lo propio, ¿no? Hacen lo que pueden, dependen de recursos también. Le comento también, pues cada vez hay menos agentes, o sea, faltan por lo menos, comentaban que otros 1,000 aquí en Mexicali, fíjese, somos poquito menos, somos como 1,800, 1,900 agentes de la policía, nada más de la policía municipal, pero les comento, nos faltarían otros 1,000 más o menos, por lo menos, creo, es lo que han mencionado. Entonces, pues hace falta personal, no hace falta equipo, le digo. De repente, sí es cierto, pues las autoridades pues hacen lo que pueden, ¿no? Ahí en este tema también le comento, pero sobre todo nos, lo que preocupa es precisamente el hecho de que anteriormente pues no estaba esa pugna pues tan evidente o tan a ras de suelo, pues por así decirlo, pues, o sea, tan evidente, tan ya cualquier persona se agarra balazos, la verdad es que ya no sabes, le digo, de repente, quién sabe qué nos estará pasando, le digo, la verdad es que en la hay gente que, le digo, simplemente transita. La verdad es que como alma que lleva el diablo, no se respeta ni los semáforos, muchas veces chocan, se dan a la fuga, o sea, la gente también no estamos inmersos en una cultura de la irresponsabilidad, porque la gente no se quiere ser responsable de lo que hace. ¿Cuántas veces chocan o atropellan a alguien y la persona, en vez de quedarse a cuidar, a ver qué pasó con la víctima, pues, se huyen, pues? Y el caso, pues, a lo mejor más sonado, más reciente, fue hace unos meses, ¿no? Con la muerte de esta licenciada a la que se le estrella un carro y todavía las personas se dan, en vez de ayudar o ver qué le pasó a la persona que chocaron, pues prefieren huir, ¿no? Y ahí están detenidos los jóvenes, nada más porque, pues, en gran medida, a lo mejor la persona dice que él no venía manejando, pero tampoco se quedó, pues, a auxiliar a la víctima, al menos tener esa calidad moral, tal vez, de decir, pues me voy a quedar a hacer frente a lo que hice, pues, a lo que hicimos. Ya si él no fue el que estaba manejando, pues es otra cosa, va, pero pues, él iba ahí y no, pues en vez de ayudar a la persona o quedarse, hacerse responsables, pues huyeron, ¿no? Entonces, le digo, ya hay unos puntos. Tienen muchos puntos negativos, ¿no? Y ante el juez él ya tiene la facultad para dictar otro tema en el caso de que pudiera alguien poder argumentar un poco de ¿cómo le diré? Pues de que no fueron los responsables directamente, ¿no? O sea, fue parte de la culpa, pues. Pero pues bueno, le digo, cada persona pareciera, pues son jóvenes también, le comento cuántos jóvenes también no andan dando haciendo piruetas en los carros, chocan, se llevan cercos y prefieren salir huyendo, ¿no? Antes de hacerse responsables. Y pues así está creciendo nuestra juventud, muchas veces sin un ejemplo moral, sin un ejemplo de responsabilidad, de tener los pantalones, ¿no? De enfrentar las cosas que uno hace irresponsablemente, pero pues bueno, lamentablemente así sucede. Estamos en una época donde, híjole, la falta de valores, la verdad es que está cada vez peor. Pero bueno, mire, le comento, íbamos, ¿no?, con el tema, estábamos platicando, ya nos desviamos un poquito del tema, pero es parte, le digo, de como ciudadanos, pues sentimos muchas veces que nos hace falta la justicia. Pero mire, esto fue lo que comentó el día de hoy en esta última toma de lista de la gente, Ramón Barajas, le digo, una despedida muy emotiva ahí en la comandancia de Anáhuac, allá en la comandancia Cáncero 1. Discúlpeme, a ver, permítame, esto es lo que comentó primeramente la alcaldesa Norma Bustamante con respecto a esta situación, pues, de donde le arrebatan la vida al agente Ramón Barajas.
1: Y ocupados, por supuesto. Desde el primer momento que sucedió esto y que nos enteramos, pues empezaron a trabajar intensamente todos los corporativos, aunque como ustedes perfectamente saben, haya o no haya adelantos en la investigación, nosotros como gobierno municipal no podemos hacer declaraciones en relación a la investigación porque es un protocolo de la fiscalía. Sin embargo, yo espero y confío que ya en los próximos días tengamos resultados para poderlos informar. Es un tema que hemos abordado pues en la propia DCPM, en la mesa de seguridad, que ha sido el gran tema, y asegurarles que ese trabajo intenso que se está realizando para encontrar a los responsables, con ese trabajo confiamos en que esto no va a quedar impune. Es un gran dolor, no solo para la DCPM, sino para el gobierno de Mexicali.
2: ¿Cuál sería el mensaje a los oficiales de la corporación tras este ataque por alguna cuestión que pudieran tener temor por su trabajo? ¿Cuál sería su mensaje?
1: El temor existe siempre y obviamente saben ustedes que no ha sido la primera vez que sucede. La situación de riesgo de los policías sí tiene que ver con el equipo, con la patrulla, con las armas, pero es una situación permanente de riesgo. Siempre lo hemos dicho, por eso siempre decimos que son nuestros héroes. Incluso hemos dicho frases que a veces pueden parecer un poco vanas o intrascendentes, pero son la más absoluta realidad. Saben que salen de su casa, pero no saben si van a regresar. En este caso fue diferente porque el atentado fue en su propia casa. La situación de riesgo, que es el tema, el gran tema de todas las instituciones de seguridad.
3: La lucha entre las organizaciones criminales, la alcaldesa, por el control de Mexicali, ¿se puede controlar, se puede neutralizar? ¿Se tiene la estrategia para eso?
1: De hecho, se hace. Hay quienes no creen en la mesa de seguridad, pero yo sí creo en ellas, porque yo estoy todos los días en la mesa a las 8 de la mañana. Antes no, antes era un día a la semana. Y desde hace varios meses que se instauró que fuéramos todos los días, creo que esas informaciones son sumamente relevantes e importantes para poder estrategias. Se ha reconocido en la propia mesa por la Policía Estatal que en los últimos meses la coordinación con nosotros ha servido para realizar múltiples capturas y operativos en conjunto, que no solamente son más efectivos, sino que disminuyen los riesgos los policías juntos. En ese caso con la estatal, la FES, y la Policía Municipal, y también quien nos apoya en ciertos operativos importantes es la Guardia Nacional, que también está allí presente. Y es el gran tema de las instituciones, esa lucha tenaz, diaria que se tiene contra la delincuencia organizada y contra lo que usted menciona, los grupos de narcos que sabemos que están.
0: Y bueno, también pues se le cuestionaba esta situación y los avances sobre esta investigación de el ataque al agente Ramón Barajas. Comenta el director de Seguridad Pública Municipal, Felipe Chan.
4: Mira, desde el subcomandante Barajas, si tuvo alguna intervención, ¿qué hacía él como subcomandante de este tipo de reacciones? ¿Qué tarea tenía
5: su cargo? Pues miren, durante el encargo de él como subcomandante del grupo de reacción inmediata, pues tuvo un sinnúmero de detenciones, vamos a decirlo, importantes, ¿no? Muchos de los cuales se dieron a conocer a través de los medios de comunicación de manera continua. Personas armadas, personas con órdenes de aprehensión, personas haciendo narcomenudeo en vehículos de motor como las motos. Era lo que pues el subcomandante Baraja estaba enfocado, ¿no? A veces había pues tareas más específicas, ¿no? Como buscar un objetivo prioritario relacionado con robos a comercio, por ejemplo, y pues también a veces se enfocaba en eso. Entonces, es decir, el trabajo del subcomandante Barajas, la verdad es que deja una huella muy, muy grande que llenar en la corporación. Y pues bueno, la verdad es que un reconocimiento a toda la gran labor que hizo él durante este tiempo como subcomandante del grupo de reacción inmediata, él y a su equipo de trabajo, ¿no?
6: ¿Ese grupo sigue operando, director? ¿El grupo de reacción inmediata no los blanquearon?
5: No, de ninguna manera. No, la verdad es que es un grupo que, insisto, ha ayudado mucho para tener buenos resultados, y él está enfocado, el grupo que encabezaba Baraja está enfocado a apoyar a los subcomandantes de zona, ¿no? Cuando tenían pues, algunos eventos, insisto, ¿no? Si había alguna situación de un robo recurrente, por ejemplo, con apoyo de este grupo, pues a veces lograban hacer detenciones de objetivos prioritarios relacionados con robo, ¿no? Por poner solo un ejemplo, ¿no?
6: ¿Alguna instrucción que les haya dado?
5: Bueno, aquí la instrucción es a que no decaiga el ánimo, es algo que bueno, nos pega a todos, ¿no? Eso es algo muy, muy triste y que al mismo tiempo nos da pues, mucho coraje, ¿no? Por la forma en que fue el subcomandante Barajas privado de la vida, ¿no? Es algo que, por lo que sabemos y vimos, ni siquiera se lo esperaba, ¿no? No estaba, pues, de alguna manera preparado para alguna especie de ataque, alguna amenaza, entonces, pues, fue un ataque muy cobarde, ¿no? Y desafortunado.
6: ¿En esta administración cuántas bajas similares ha habido, director?
5: Pues tenemos la del subcomandante Roberto Méndez también, también subcomandante bueno, él estaba en la zona Valle, pero fue más o menos un caso similar en las afueras de su domicilio, ¿no?
6: Ellos portan el arma.
0: Y pues bueno, así lo que comentan. Y fíjese que también estuvo presente en esta pues última pase de lista, ¿no? del agente del comandante Ramón Barajas ahí en la comandancia de policía. Estuvo presente el exdirector de la Policía Municipal, Alejandro Monreal Noriega, ahora también encargado de la Policía Municipal allá en Ensenada, pero él es parte también de la Confederación Nacional de Policías. Y pues bueno, ha estado luchando por los derechos de los agentes de todas las corporaciones, tanto en sus temas de lo que es, pues lo que perciben como sueldo, los temas de beneficios como las jubilaciones y también temas de vivienda, ¿no? Porque, pues bueno, todo desde hace tiempo, pues, se tiene aquí, tenemos una deuda con las personas que se dedican a guardar la seguridad, pues en que no reciben, ni siquiera le digo, ni siquiera son sujetos a crédito muchas veces, ¿no? Por el trabajo que desempeñan, por su riesgo. Y también, pues, le comento muchas veces, pues,

0: Pues dejándose de atender, ¿no? Porque simplemente pues no pueden, o le digo, o no pueden recibir una mejor, tal vez una calidad mejor de servicios de salud. Le digo, ya se está luchando también por eso, entre otros aspectos que ha estado ahí el agente Alejandro Monreal Noriega. Pues bueno, estuvo presente el día de hoy y esto fue lo que comentó.
1: Definitivamente la Federación de Policías de Baja California lamenta los hechos sucedidos a nuestro compañero Barajas. Es un momento de reflexionar en todos los sentidos, de todos los sectores. Debemos de hacer una pausa en el camino y voltear a ver qué es lo que está pasando en México, en Baja California y en nivel local, ¿no? El tema de la violencia también penetra a todas las esferas y nosotros no somos la excepción, ¿no? Nosotros desde hacer conciencia internamente como policías, de voltear al interior, ¿dónde está el traidor? Que está en casa, ¿no? Definitivamente eso es un compromiso que tenemos nosotros como policías. Hoy se despide un gran policía. Las ciudadanías tienen la obligación y la responsabilidad de sensibilizarse en este tipo de actos cuando muere un buen policía. Es importante reconocer a Ornelas, a Méndez, al licenciado Pantoja, al comandante Israel, a Abigail de la Fuerza Estatal, y hoy despedimos a Barajas. Entonces, si los pongo a nombrar uno por uno, la trayectoria de cada uno, el ciudadano también tiene que empezar a voltear a ver que hay gente que da la vida por buscar la paz en su estado y en su municipio. Entonces, la ciudadanía también tiene un pendiente y el gobierno tiene un doble pendiente, ¿no? Desde el gobierno federal, de que no ha hecho lo propio en reformar la Ley Federal de Armas de Fuego desde hace 25 años. Tenemos una desigualdad impresionante en cuestión de calibres y armas automáticas y semiautomáticas de las policías locales, que somos la primera línea de defensa. Creo que desde ahí tiene una deuda muy pendiente el gobierno federal en modificar esta Ley Federal de Armas de Fuego. Repito, son 25 años. Me tocó la transición de escopeta y revólver en el 2000 a calibre 9 milímetros, 40 y 223. Entonces ya han pasado 25 años y te vas a campo y hay una desigualdad impresionante a la hora de combatir el crimen organizado, principalmente porque las policías locales también lo hacen. Entonces esto es lo que pasa y es importante que se voltee a ver eso. Las autoridades locales, en este caso el Poder Legislativo, agradecemos el apoyo y la solidaridad que nos han dado algunos diputados locales en lanzar exhortos, en tener ese apoyo moral legislativo de poder modificar el tema de las armas, de podernos llevar nuestras armas a la casa.
0: Fíjese que este tema de repente causa polémica, ¿no? Si el agente debería de estar las 24 horas armado, la verdad es que, híjole, luego de repente también, pues, suceden otro tipo de tragedias, pero que igual no se van a evitar, ¿no? Porque el policía esté cuidando de su persona, pero me refiero a que, pues bueno, hay voces a favor, hay voces en contra de que decía el general Laureano Carrillo hace, ahora bueno, ahora les da la, bueno, hay que preguntarle, hasta hace poco pues ya les daba más o menos la razón en esta situación, pero mencionaba, ¿no?, que pues si quieren tener protección en su casa, pues lo pueden hacer obteniendo un arma legal, ¿no? Todo lo que, como lo hacen, haciendo el trámite nacional ante Sedena para la aportación de armas, pero pues bueno, le comento, de repente pues pues creo que las leyes, ¿no?, o las normativas pues están hechas también para modificarse y cambiar, ¿no? Entonces no sé usted radioescucha, usted como ciudadano, ¿estaría de acuerdo usted en que pues los policías se lleven su arma de cargo a las 24 horas, 24/7, como dicen? Hay muchas cosas también de tema de inseguridad, en otras situaciones, pero me refiero a que, híjole, habrá que debatir esto, ¿no? Sí, por el tema de seguridad, pues claro, ¿no? Ojalá que todos pudiéramos también tener un dispositivo ahí que que nos

0: Le ayude en caso pues de que alguien se meta a tu casa, alguna situación de este tipo. Le digo, yo sé que va a causar polémica, ¿no? Porque ya se estaba incluso manejando hace como un mes, ciudadanos que estaban ellos pidiendo pues que se les permita tener un arma, ¿no? En su casa. De hecho, la ley lo permite, ¿no? Pero creo que tienes que ir incluso hasta la Ciudad de México si quieres adquirir una arma de fuego para tu seguridad. Tienes que tener tu cartilla militar, no tener antecedentes penales. Digo, es un cierto número de requisitos ahí. Aparte, pues no creo que son tan baratos, ¿no? Las armas de fuego, de repente, ahí en el internet usted lo puede consultar, ¿no? Acerca de los calibres y lo que cuesta tener un tramitar tu permiso de portación de armas, incluso pues ahí mismo adquirir el arma, ¿no? Pero pues le digo, no es nada barato. Más o menos lo que mirábamos ahí eran poquito más de 20,000 pesos, más o menos 20, 25,000 pesos, pero pues le digo, ay caray, le digo, dependiendo, lo vimos muy someramente, ¿eh? No creo que estuvimos, a lo mejor estoy echando mentiras en la cantidad, pero bueno, la que existe la posibilidad, existe la posibilidad, y era lo que decía en una ocasión pues ahí el general Laureano Carrillo. Dice, pues si quieren seguridad en su casa, pues háganlo como la gente, ¿no? Como los ciudadanos normales, de que van y piden su permiso a Sedena. Pero le digo, no creo que sea tan fácil de ir aquí al cuartel y diga, ay, quiero un permiso de portación, ¿no? Hasta crees, o sea, tienes que justificar, o sea, creo que incluso pues, tienes que acudir a un, ser parte de algún club de adiestramiento, pues, o de tiro. Entonces, le digo, no creo que sea tan fácil, pero pues bueno, hay mucha gente que está a favor de que los ciudadanos sea más fácil para obtener un permiso de estos, y hay gente que no, dice que es el diablo tener un arma de fuego en el hogar. Entonces, pues le digo, son dos posicionamientos distintos. Usted tendrá la última palabra, usted como ciudadano. Pues usted tiene la mejor de las opiniones. Y bueno, menciona el oficial Alejandro Monreal Noriega acerca de precisamente el tema de la seguridad y de la propia seguridad de los policías.
1: Trayecto del trabajo se agradece, pero sabemos que no va a repercutir si no hay una reforma federal completa, ¿no? Entonces,
2: ¿hay algún apoyo por parte de la Federación hacia los familiares de la gente que trabaja?
1: Sí, hay que recordar que la Federación de Policías de Baja California es una agrupación estatal que se adhiere en más de 12 asociaciones en el estado, estatales y municipales, y la intención es buscar las condiciones laborales, ¿no? Se ha avanzado en muchos de las corporaciones estatales, principalmente por el fideicomiso del estado, donde ya pueden tener pensiones dignas, ¿no? Se pudiera decir. Mexicali, la verdad, es de los municipios más avanzados, creo que el primer municipio que cumple con las 19 prestaciones que marca la ley estatal de seguridad ciudadana. En este caso, el compañero Barajas va a tener el derecho a una pensión por viudez, va a tener el derecho a un seguro de vida, va a tener el derecho a que su hijo pueda ser becado hasta que termine su escolaridad. Y así sucesivamente hay muchas prestaciones que nosotros vamos a seguir empujando, pero repito, hay que voltear a ver al policía. El policía ya necesita también descansar después de 25 años de servicio. Ese tema no lo vamos a quitar del renglón, y esperemos que nos provoque eco a la gobernadora que el próximo año nos dé ese anuncio el día del policía.
0: Ay, caray, pues mire, ya escuchó, ojalá que a los 25 años de servicio se puedan jubilar los policías, pero pues también para jubilarse pues necesitan que alguien lo releve, ¿no? Que haya agentes recién salidos de la academia, que haya una rotación, o sea, que pues, también entren más elementos, perdón, elementos nuevos a las corporaciones. Ojalá, mire, fíjese que con este proyecto de tener la academia de policía aquí en Mexicali, pues se incremente, ¿no? También la matrícula, pues por así decirlo, ¿no? De agentes que que busquen, o jóvenes que busquen ingresar a la corporación, pero le comento, pues ojalá que se pudiera dar más este tema. No hace falta muchos policías aquí en Mexicali, bueno, en toda Baja California, bueno, de hecho en todo México, pero le comento, al menos aquí le comento, deberíamos de, hay muchos puntos a favor que ha tenido la policía. Fíjese que el otro día le platicaba esto, ¿no? Que nos comentaba un exdirector de la Policía Municipal de Mexicali, que había estado haciendo había ido con otros policías a hacer unos cursos allá, unos de adiestramiento y capacitaciones allá en Estados Unidos, y le sorprendía a los policías de allá, a los norteamericanos, el número de mujeres policías que había aquí en Mexicali. Dice que allá había condados y también pues pueblos donde no hay ni una mujer policía, todos son hombres. Dice, hay corporaciones incluso de que no hay ninguna mujer, dice, pues, se les sorprendía que había un número muy alto de mujeres policías aquí en Mexicali, pues los felicitaban, ¿no? Dicen que, entonces, pues bueno, esos puntos que se tiene a favor, también le digo, pues ojalá que fuera este tema uno de los más, el tema de la academia, pues que sea uno de los que más impulsen, ¿no? Ya en la recta final de esta administración. Y pues bueno, también el último, ya escuchó ahí a la petición también de Alejandro Monreal Noriega con respecto a que se puedan jubilar a los 25 años. Dice que es una solicitud que se le está haciendo a la gobernadora Marina del Pilar. Pero pues le comento, nos hace falta tener más elementos en la policía, y ojalá que un día se pueda podamos decir que estamos completos, ¿no? Ahí con este tema de las corporaciones. Y bueno, fíjese que el día de hoy se llevó a cabo lo que fue un operativo de una jornada de limpieza por parte de el diputado Jaime Cantón.
1: Vacunación de perros y gatos el día de mañana, viernes 25 de septiembre, de 8 de la mañana a 12 de mediodía. Van a haber desparasitación de perros y de gatos, de esterilización y vacunación de perros y de gatos. La esterilización son vales. Y pues vamos a estar de 8 de la mañana a 12 de mediodía en el Parque de Palmar de Santa Anita, ubicado sobre Boulevard Palmar de Santa Anita y Calle Novena. Nos vemos el día de mañana, viernes 25 de septiembre.
0: Bueno, eso fue el día de hoy. Hoy se llevó a cabo esta jornada. Le vamos a estar compartiendo más estas jornadas del diputado Jaime Cantón, para que usted tenga la oportunidad de que pueda llevar a su mascota, digo, a que se pueda esterilizar y también vacunarse para otros tipos de enfermedades que traen las mascotitas. Así que pues bueno, vamos a estar llevando más información al respecto. Lo que también comentaba el día de ayer, nos platicaba el diputado Beto Valle, de allá del Partido Revolucionario Institucional. Dice que usted lo escuchó confirma pues que ha habido acercamientos por parte de el PRI con Acción Nacional y también con el partido Encuentro Solidario de la familia Hank. Así que pues bueno, no dude, aguase, porque le digo, estas ya se están manejando este tipo de movimientos, este tipo de alianzas, con el fin de le pudieran dar una sorpresa, al menos allá en la zona costa, es donde más se están moviendo el tema de la alcaldía de Tijuana. Hay muchos interesados en ser los alcaldes, interesadas también. Montserrat Caballero ya dijo que ella sí está dispuesta a regresar a la alcaldía de Tijuana, está interesada en este tema. Y es lo que comenta el diputado Beto Valle. También trae una situación ahí en Tecate, pero bueno, entonces lo vamos a platicar.
3: Sí, pero comentarles que sí hemos estado en pláticas con Partido Acción Nacional para poder ver la viabilidad de poder realizar, celebrar una alianza, y con otros partidos también. Sabemos que debemos, desde el nivel nacional nos han dado la indicación de que platiquemos y podamos colaborar en conjunto en las próximas elecciones para de esa forma estar de una forma competitivos en las próximas elecciones. ¿Qué opina Humberto? Específicamente, bueno, está abierta la invitación, está abierta a todos los partidos políticos. Actualmente se ha hablado tanto con el Partido Encuentro Solidario como con el Partido Acción Nacional respecto a las encuestas. Tengo conocimiento que mi presidente Álvaro Aldrete se ha tenido acercamientos con todos los partidos políticos. Esperemos que eso ya es una cuestión partidaria para que nos pueda dar respuestas y avances respecto a las alianzas.
4: ¿Y Humberto Valle busca?
3: Humberto Valle, bueno, sí me han hecho entrevistas respecto a qué veo en un futuro. Les quiero comentar que estamos en el último año legislativo. Estoy bastante concentrado en los trabajos legislativos que estaremos presentando. Quiero firmemente que las iniciativas que presenté, que fueron más de 60, que la mayoría fueron que sean aprobadas, considero que sean importantes para la ciudadanía. ¿Qué viene para Humberto? Esperemos que el partido me pueda dar la oportunidad de poder contender las próximas elecciones. ¿En qué posición? Es ya el partido lo estará determinando.
4: ¿Su interés cuál es?
3: Mi interés es seguir sirviendo a la ciudad de Tecate. Ese es mi interés genuino.
0: Pues bueno, es lo que menciona ahí el diputado Humberto Valle, de allá del PRI. Y bueno, fíjese que también mencionaba ahí el diputado Jaime Cantón este tema que ha traído Evangelina Moreno, de que al no que ella estaba buscando ser también la futura coordinadora de la Cuarta Transformación en Baja California, pues resulta que no, pues le gana Julieta Ramírez, y ha estado mencionando que no fueron claros, que hay inconformidad, dice que hubo chanchún pues ahí en esa en estas encuestas. Pero algo importante que dice el diputado Jaime Cantón, y que tiene razón, ¿no? Dice, pues bueno, ese lo vamos a compartir ya la próxima semana, pero dice que parte de la responsabilidad de haber buscado la coordinación estatal, la regla número uno era respetar los resultados, y no lo está haciendo Evangelina Moreno. Así que, pues bueno, van a seguir dándose ese tipo de reacciones. Pues bueno, le agradezco yo esta semana de información por habernos acompañado. Agradezco los controles técnicos a Gloria Barraza. Gloria, muchísimas gracias por hacerlo posible esta semana de información. Nosotros nos escuchamos el lunes en punto de las 4 de la tarde. Se queda con la música bonita del 850, no le cambie.
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